0: De Estados Unidos, se alimenta desde allá, quieren por todas las vías justificar acciones injerencistas, unilaterales, violaciones a nuestra soberanía, y desde luego que hay muchos actos recientes que alimentados desde Estados Unidos. Primero, la presencia de la CIA y de las agencias estadounidenses en México no están permitidas. Decía ayer la presidenta, en 2018 se acabó el pacto criminal y no hay necesidad de estas agencias a menos que lo autoricen las autoridades mexicanas. El tema de las remesas, que es una nueva orden ejecutiva en contra de los migrantes, porque textualmente en la orden ejecutiva se establece poner alertas máximas en el sistema financiero a todos los depósitos y transacciones financieras de poco monto, y dice de personas sin autorización para trabajar en Estados Unidos. Evidentemente que se trata de los migrantes, solo que eso tiene efectos en México muy duros. Acá hay 10 millones de familias que reciben esas remesas, forman parte de una estrategia de fortalecer el mercado interno y fortalecer el consumo para detonar toda nuestra economía. Tiene una afectación directa a nuestra economía. Las calificadoras, ayer, antier, Moody's, le quitó el grado de inversión a México. Eso tiene repercusiones contra el Plan México, porque las calificadoras, quieras o no, los inversionistas seguían en ellos para sus inversiones, y pues esta declaratoria de Moody's, junto con otras, Standard & Poor's y otras, le hacen daño a nuestra economía. El tema de las deportaciones, sin respetar las leyes de extradición, la reciprocidad que hay entre países, el derecho internacional. Bueno, la presidenta los ha parado en seco, pero habla de unas presiones durísimas. Toda esta campaña de narcogobierno, que no es nueva, empezó en el 2018 casualmente a la llegada de López Obrador, como si el narcotráfico hubiera nacido en los gobiernos de la Cuarta Transformación, como si los delincuentes fueran de ahora. Esos cárteles datan de hace mucho tiempo y, en fin. Y cuando presenta Estados Unidos pruebas del narcogobierno, las únicas que encuentran son las de Felipe Calderón, cuando sí hubo un narcogobierno. Hay presiones sobre el Poder Judicial, sobre la política energética, en fin, se trata de frenar a la Cuarta Transformación por todas las vías. Y en relación al Tratado México-Estados Unidos y Canadá, pues es un momento también muy delicado. Tenemos que poner mucha atención. La próxima semana se instalan formalmente la revisión de este tratado. Vamos a estar ahí, estamos en la comisión revisora, y también hay que poner mucha atención en el 1 de junio, que de acuerdo a la ley de Estados Unidos, el representante comercial tiene que presentar en el Congreso de Estados Unidos su postura respecto al T-MEC, y ahí debe de decir si va a haber extensión hasta el 2042 o no. Esto se tiene que confirmar el 1 de julio, donde se reúne el Comité de Libre Comercio, comparecen los tres países. Vamos a ver qué pasa con Canadá. Hasta ahorita las pláticas no han sido trilaterales. Esa es una presión muy fuerte. Canadá ha dicho: yo aquí estoy, no voy a romper el tratado, y tampoco le apuesta mucho a seguirle rogando a Estados Unidos. Nosotros estamos en una situación diferente, pero la presión reciente es la de propio Donald Trump, que ha dicho que tal vez no haya tratado, o la de Jameson Greer, que dice que son negociaciones que pueden ser prolongadas. Es decir, él está por una negociación prolongada de 10 años. Esto quiere decir que el 1 de julio tal vez lo que se decida es no prorrogar, no extender el tratado, quedarnos hasta el 2036, y de aquí al 2036 tener 10 años de una negociación prolongada de presiones múltiples contra la economía de nuestro país. Bueno, eso entre muchas otras cosas.
1: Bueno, hay muchos, gracias diputada, sí. Hay muchos frentes abiertos, sin duda, Susana, ¿no? Sí, y creo que la tensión también se explica por dos razones. La primera es, pues, por el momento histórico que vive Estados Unidos, ¿no? O sea, un declive respecto a lo que significaba su papel en el mundo, ¿no? Un contexto geopolítico muy tenso. Pero también de nuestro lado, pues, una presidenta y un contexto de transformación completamente soberanista y nacionalista que, como bien mencionaban, empezó con Andrés Manuel. Porque pues antes nosotros como mexicanos llegamos a tener a presidentes que eran abiertamente ya después, ¿no?, agentes de la CIA, ¿no?, Salinas de Gortari, que pues hipotecó básicamente nuestra soberanía con ese tratado de libre comercio que hoy también estamos decidiendo. Y a mí lo que me llama mucho la atención es pues esta apuesta por el gobierno de México, tanto de Andrés Manuel como ahora con la presidenta, con muchos datos duros, de mostrar con mucha transparencia al pueblo de México cuál es el rol que tiene Estados Unidos en nuestro país, ¿no? El tema de las armas es un ejemplo. Por mucho tiempo Estados Unidos permitió, porque hay que decirlo, permitió de manera muy consciente el paso de armas a México, y fue hasta que Ebrard solicita a las empresas estadounidenses que producen armas de hacerse cargo de esta problemática. Y eso por un lado, ¿no? Como explicarle al pueblo de México que el tema del narcotráfico no se explica solo con de este lado de la frontera, ¿no?, sino que tiene que ver una relación. Y ahora con lo que está pasando de las extradiciones, está, creo que yo, una movida muy interesante de la presidenta de explicar al pueblo de México cómo ha sido una relación completamente dispar a la hora de hablar las extradiciones, que también pues tienen un uso político, y hay que decirlo con toda claridad respecto al uso que hace Estados Unidos, y decir, a ver, nosotras hemos colaborado en extradiciones que nos han solicitado y de su parte no hemos recibido más que completas dilataciones, incluso en casos de alto perfil como el exgobernador de Tamaulipas, Cabeza de Vaca. Entonces yo creo que pues son tensiones que creo que la presidenta ha logrado sobrellevar. Y creo que ahora el papel del partido tiene que tener una mayor preponderancia, porque también el partido tendría que estar movilizando, agitando a las personas respecto a que no solo basta con tener una presidenta que pueda hacerle frente a los intereses de intervencionismo de Estados Unidos, sino que dentro de nuestro país hay perfiles que no solo a través del Congreso que van congresistas que tenemos, sino que tenemos gobernadoras como Maru Campos, que abiertamente ha pues tenido colaboraciones, hoy se presume, ilegales, pues que también el partido pueda explicar a las personas por qué es importante hablar de la soberanía, porque todavía tenemos el descaro de ciertos opinólogos y comentaristas que señalan que es exagerado este llamado a la defensa de la soberanía que hace la presidenta. Entonces, es una tensión que se explica de muchos frentes. Creo que la presidenta lo ha sabido manejar, porque lo he dicho en otros espacios, no solo es hablar de la soberanía por hablarlo en términos narrativos, sino cómo eso se materializa a través de las decisiones que ha tomado la presidenta en términos de energía, en términos, por ejemplo, ahora lo que anunció Luisa María, la consejería jurídica de esta reforma para, pues, de alguna manera tratar de blindar mejor que pues nuestros alcaldes o alcaldesas no tengan algún nexo con el crimen organizado, pues esa es una forma también de defender nuestra soberanía. Entonces, creo que es un tema que hay que seguir muy atentas, y nosotras como militantes, pues explicarle al pueblo de México y a aquellos que todavía no están convencidos de por qué no es buena idea que la CIA se entromezca en nuestro país, que quede un sentido común de a México se le respeta respecto a las decisiones que tiene que tomar el pueblo de México.
2: Javier Hidalgo, secretario del Deporte de la Ciudad de México. Dolores Padierna, diputada federal. Susana Ochoa, activista feminista. Mesa de análisis en el Sinsonte. Varios puntos claves que, hablando sobre el doble rasero de Estados Unidos, no solamente en Cuba, por lo que vemos ahora en México, el tema de las extradiciones. Evidentemente México y Colombia tienen un rol muy específico para Estados Unidos. Preguntarles qué cambia o qué cambió en esta nueva estrategia contra las drogas del gobierno de Donald Trump, de nuevo entre comillas, y cuál sería el potencial impacto para México en este momento.
3: Bueno, tiene un reconocimiento, ese es el elemento valioso, que tiene un reconocimiento a que el tema de las drogas ellos lo tienen que atender, y reconocen que tienen un grave problema de drogas y de adicciones. Pero hasta ahí, todo lo demás es exactamente lo mismo. Es un asunto de una argumentación para justificar la intervención en América Latina y obviamente en México. Aquí lo que habría que ser muy atentos es si irnos a la ofensiva, es algo que hay que recordar. O sea, finalmente ellos son los que generaron el problema de adicciones ahí, tienen una circunstancia que además tienen que atender, o sea, la atención al problema de adicciones que han hecho en Estados Unidos, lo más que ha sido es atacar con el asunto de las farmacéuticas, que ni siquiera entraron a la cárcel, que solamente les multaron con recursos que además tendrán que pagar en 15 años, y su aplicación para poder reducir el consumo de drogas se restringe a dotar de metadona, que evita las muertes para personas que han consumido fentanilo. Y pues con eso han reducido un poco las muertes, pero no están resolviendo el problema de adicciones. Y obviamente tampoco están resolviendo el problema de lavado de dinero, menos el tema de las armas, porque a ellos realmente este tema no les interesa. Ellos, esa es una coartada que sí quiero insistir, es una coartada internacional de las derechas internacionales que quieren señalar a los gobiernos de izquierda de algo que además ellos cometieron y de algo que ellos tienen. Entonces, pues sí, ese es un tema. Ahora, lo que han hecho, digamos, hay que estar muy atentos con el tema de los Sinaloa, que evidentemente este gobierno no va a defender, ¿no? Por nadie hay que meter las manos, pero tampoco vamos a aceptar que puedan señalar a alguien sin pruebas, sin ningún elemento para poderlo sancionar. Los dos funcionarios que se entregaron, habría que reconocer que eran funcionarios que habían ya retirado de la propia administración de Sinaloa en el 2024. Los dos, el de seguridad y el de finanzas, pues tenían señalamientos internos, por los cuales fueron también retirados. Entonces, yo espero, tengo confianza de que en Sinaloa no se tenga más ninguna intervención que pudiera señalarse, pero si existiera, pues qué mejor que se haga sobre las leyes mexicanas, en el entendido claramente de que lo que busca Estados Unidos no es terminar con las drogas, no es reforzar al Estado mexicano, al contrario, es debilitarnos para obligarnos a una intervención.
0: Hay que recordar que este documento de la Estrategia Nacional contra las Drogas que acaba de presentar Trump es un documento que presenta cada presidente de Estados Unidos, por ley los presentan. No hay fecha específica para ellos, no hay nombre especial, y recordemos tantito, Bush en 2003 pues era contra el Islam, ese era su objetivo. Obama en 2011 era Al-Qaeda y la muerte de Osama Bin Laden y todo este asunto. Y Trump, cuando en su primer periodo fue contra Irán, lo puso como patrocinador del terrorismo internacional. Y ahora se usa el narcoterrorismo y el terrorismo y el narcotráfico como una definición más amplia para... y además le establece geografía concreta. En el caso de América Latina, de México, la designación de los cárteles de la droga como organizaciones terroristas, el tema de la clasificación de fentanilo como de arma de destrucción masiva, todo el tema de la imposición de aranceles por motivos de seguridad nacional, el tema de pues las alianzas con los gobiernos de las derechas en América Latina a través del escudo de las Américas, entre otras cosas, pues ya deja de ser una declaración y entra, obliga a que tengan consecuencias operativas. Es decir, una declaración de este tipo es la clave para poner a actuar por motivos de seguridad nacional los sistemas de inteligencia, las Fuerzas Armadas, todo el tema del sistema judicial en Estados Unidos, todo su aparato financiero, y lo estamos viendo día con día cómo eso se traduce en acciones concretas en nuestros países. Hay una presión cada vez más dura, quieren convertir esto en una política ordinaria, normalizar que vivamos en esta presión permanente, y creo que el mundo ya es otro y que tenemos que visualizar también que esto no puede continuar siempre, ¿no? No hay que permitir la normalización de esta política.
2: Ahora es una doctrina de guerra perpetua, ¿no? Justamente que fue, bueno, no solo normalizada, pero que además esta guerra contra el terrorismo borró también de cierta manera la distinción entre seguridad interior y exterior, porque de esta forma ellos pueden o pudieron inaugurar este ciclo de militarización completamente permanente de la región. ¿Cómo lo ves tú, Susana?
1: Pues yo creo que hay que hacer un esfuerzo muy importante de que las personas en este país entiendan pues la evidencia empírica respecto a cómo opera Estados Unidos en el mundo, ¿no? Y que cuando la presidenta hace llamados a la soberanía no es solo para llamar a la unidad y disminuir las críticas y oposición a su gobierno, sino que tienen que ver con una evidencia de cómo Estados Unidos, territorio en el que intercede, territorio en el que interviene, nunca ni genera más democracia, ni genera libertad, ni genera bienestar para las personas. Y hay que decirlo, pues el poderío militar estadounidense sigue siendo muy importante, ¿no? Y es nuestro país vecino. No es lo mismo para Estados Unidos financiar una guerra en Irán, que obviamente no les ha resultado, que financiar una intervención militar con el país vecino, que es el nuestro. Y además, pues tenemos hoy un gobierno en Estados Unidos que pues ha actuado con una bravuconería sin precedentes, incluso para las otras decisiones que ha tenido Estados Unidos en otras partes de su historia. Y a mí lo que me preocupa en todo caso es pues cómo Estados Unidos se va cooptando movimientos de la oposición en Estados Unidos, ¿no? No solo a través de estrategias blandas, como por ejemplo este llamado que se hizo a las embajadas en Estados Unidos de alguna manera cooptar a generadores de contenido o a influencers en Estados Unidos para poder contrarrestar las narrativas en contra de los Estados Unidos, porque eso va a pasar en México, ¿no? En algún momento lo llegamos a platicar aquí, ¿qué va a pasar si logran que generadores o generadoras de contenidos en redes sociales que no se dedican a la política, no sé, que se dedican a temas de salud, a hacer recetas, a hablar sobre el skincare para las mujeres, comiencen a tener algunos mensajes políticos contra, no solo contra el gobierno de la presidenta, sino también a favor de pues estas acciones que hacen los Estados Unidos? Y eso a mí es lo que me parece preocupante, porque ahí es donde pueden meterse en las elecciones. Ya está pasando en Colombia, ¿no? Hay que estar muy vigilantes frente a ese proceso, porque si les resulta algún tipo de intervención para que el gobierno de Petro no tenga algún tipo de continuidad, pues eso es lo que nosotras tendríamos que estar atentas, porque también se viene un proceso electoral importante para nosotras, porque yo sí creo que hay, si bien hay un sector de la población que les hace sentido el discurso de la soberanía, que entienden lo que está en juego, que defienden el gobierno de la presidenta, que lo aprueban en una mayoría, hay otro 30% de la población que quizás no se siente representados, por sus razones tendrán para no hacerlo, pero ese 30% de la población está a la merced de todas estas estrategias de intervencionismo de Estados Unidos, que de nuevo son blandas en algunos sentidos, pero en otras pueden ser operaciones como la que sucedió en Chihuahua respecto a la CIA. Afortunadamente ya a través del Poder Judicial ya no van a lograr intervenir, como y sí lo hicieron en Argentina, y creo que esa es una buena noticia para nuestro país, pero eso no nos tiene del otro lado, ¿no? Yo creo que hay que estar muy atentas respecto a estos esfuerzos injerencistas.
2: Javier Hidalgo, secretario del Deporte de la Ciudad de México. Dolores Padierna, diputada federal. Susana Ochoa, activista feminista. Mesa de análisis en el Sinsonte. Aprovecho que mencionas el tema de las elecciones. Bueno, Luisa María Alcalde, más bien, la consejera jurídica para la administración de la presidencia, presentó esta iniciativa de comisión de verificación de integridad de las candidaturas, que tiene el objetivo concreto, bueno, de darle la oportunidad a los partidos políticos que puedan tomar algunas decisiones respecto a sus candidaturas para las elecciones de 2027, que recordamos, se eligen 17 gobernaturas, sus congresos locales, diputados federales y las presidencias municipales de estos 17 estados.
0: En 30 estados se deciden municipios.
2: Abarca muchísimo, claro, del territorio. Entonces, bueno, en el marco de esta propuesta, en esta iniciativa que han presentado hoy, preguntarles qué partidos creen ustedes que quisieran entrar, cuáles no, porque creo que es una invitación más que una imposición. ¿Y cómo podría esto también marcar un poco el rumbo de las elecciones? Pasar el tiempo rápido, no sé quién quiera...
0: Pues, efectivamente, la presidenta presentó... Bueno, el día de hoy nos enteramos de esta reforma a la Ley de Instituciones y Procedimientos Electorales, la LEGIPE, así le llamamos. Pero del tema yo quisiera decir que el tema del narcotráfico es un delito. Nadie puede vincularse a narcotraficantes, eso está penalizado desde hace mucho tiempo. ¿Por qué entonces ocurren casos de algunos presidentes municipales y gente ligada? Bueno, porque no se han tenido pues suficientes controles. Esta iniciativa que hoy presenta de darle facultades al INE de crear una comisión a la cual los partidos puedan presentar de manera voluntaria sus candidaturas de las

0: de, aún con la información, registrarlo o no registrarlo. Obviamente que se trata de una operación meramente preventiva. Desde que llegó la presidenta Claudia Sheinbaum, se hizo la operación Enjambre. En Michoacán, en el Estado de México, en Jalisco, en varias entidades. Eso implica mucho gasto. Bueno, lo mejor es prevenir para que estas operaciones sean simplemente eventuales o de... me parece una medida necesaria, correcta, más en toda la narrativa que hay en torno a la elección del 2027 y de la reforma judicial en particular, que Morena no quisimos, lo digo entrecomillado porque así lo dice la derecha, no quisimos sancionar o impedir que el narcotráfico se meta en la política. Eso está prohibido desde siempre. Entonces, eso es una narrativa que también esta iniciativa ataja esa narrativa para que los que verdaderamente están ligados a esas cosas le piensen, ¿verdad? Y que eso por un lado, por el otro está la reforma constitucional de facilitar la elección judicial, posponerla al 2028, hacerla concurrente con la ratificación del mandato, revocación de mandato de la presidenta, si es que se reúnen las firmas que marca la Constitución, y no tener boletas atiborradas de nombres, hacerla un poco más práctica, más fácil y facilitar el voto a la gente. Esa es la idea, aunque lo van a revestir, ya estoy oyendo a la derecha, que también por eso no queríamos hacer periodo extraordinario, porque ocupan un renglón para inventar historias del crimen organizado que les cuentan desde Estados Unidos, ¿no?
1: Ahí la bronca es que los que tal vez saldrían primero, pues es Alito Moreno y Jorge, el presidente del PAN.
0: Pero ya no podrán ser candidatos.
1: Ya no podrán, y ya con eso entonces evitar este proceso. Ahí sí habría que ver cómo se mueven los partidos políticos. Se necesitan 2/3 partes para
0: la legípeno.
1: Entonces solamente la constitucional y obviamente es un elemento que conviene a todos que se apruebe.
2: ¿Y cómo sería la respuesta incluso al interior de Morena, sabiendo que tienen también alianzas con el PT, el Partido Verde?
3: Pues yo creo que el papel de Citlali y Ariadna en ese sentido pues ha sido hasta ahora implacable en términos de cómo ellas dicen que se va a conducir ese proceso, ¿no? Y creo que seguramente pues también candidaturas que vengan de esa alianza, que estén en este mismo supuesto, pues evidentemente yo quiero asumir que el Partido del Trabajo y el Partido Verde pues van a ser parte de este llamado que se hace. Y algo creo que es muy importante, porque cuando la presidenta pide pruebas en las mañaneras sobre cualquier denuncia de cualquier tema, lo oposición dice que es una forma en cómo ella quiere proteger, ¿no? En este caso, por ejemplo, el tema de Rubén Chamoya. Pero el tema de las pruebas es muy importante, porque si no nos va a meter en un contexto político donde cualquier cosa va a decir la oposición que es persecución política, ¿no? Por eso sí es muy importante las pruebas, y creo que ese es un desafío para nuestro país, porque la gente ya no, desde hace mucho tiempo no le gusta denunciar porque piensa que es una pérdida de tiempo, porque teme que su vida esté en riesgo. Entonces también es un desafío que vamos a tener como país y como pueblo para poder volver a confiar en que yo, si hago una denuncia, va a tener algún tipo de consecuencia. Y creo que el hecho de que tengamos a una fiscal del tamaño de Ernestina Godoy, creo que eso va a ir generando otra vez una confianza en que es posible poner denuncias y que existan consecuencias. Y sobre el tema de los municipios, a mí me llama mucho la atención que no haya mucho más, debate y difusión sobre lo que significa, pero, o sea, el narcotráfico se mete a los gobiernos a través de los municipios, porque es el eslabón, digamos, más débil. O sea, de los 2.600 municipios que tenemos en este país, buena parte de esos municipios tienen un policía o dos policías, ¿no? Y muchas veces el crimen organizado financia estas campañas, incluso amenaza a muchos de estos alcaldes y alcaldesas que a lo mejor no quieren participar de esta dinámica, pero pues su vida está en riesgo porque están, digamos, al interior de los estados, lejos de las cabeceras de los municipios que son en los estados. Y creo que eso es muy importante, porque pues a través de esa sometimiento que hace el crimen organizado a los municipios, pues no solo es pues someter la seguridad del municipio. En muchos de esos municipios hay sembradíos, hay territorios o municipios grandes, por ejemplo, Zapopan, hay un tema de lavado de dinero muy importante a través que hace el narcotráfico. Entonces, el pensar que hay una presidenta que está comprometida en que si hay un alcalde o alcaldesa que tiene algún nexo con el narcotráfico, independientemente de que sea nuestro propio partido, puedan estar encarcelados, creo que generará un gran precedente. Y finalmente, creo que además de que esta es una gran iniciativa, a mí lo que me genera duda es qué va a pasar durante la elección, que haya indicios de que hay crimen organizado que está tratando de cooptar ciertos alcaldes o alcaldes que son ahorita candidatos, ¿no? ¿Qué va a pasar? ¿Se va a poder denunciar? Porque lo que sucede generalmente es durante la elección. O sea, durante la elección es cuando suceden estas alianzas, cuando suceden estos pactos. Por eso se dice coloquialmente en muchos municipios en el país que pues a este alcalde lo puso este cártel, ¿no? Yo creo que eso va a ser un desafío y ojalá pronto se pueda preguntar en la mañanera o es algo que tenga contemplado el partido.
2: Javier Hidalgo, secretario del Deporte de la Ciudad de México. Dolores Padierna, diputada federal. Susana Ochoa, activista feminista. Mesa de análisis en el Sinsonte de México. Nos volteamos a ver a Cuba porque hablando de dobles raseros con Estados Unidos, que sucedió el día de ayer y que no permiten ni permitirían jamás violaciones hostil, provocaciones en su territorio, hoy imputan al expresidente Raúl Castro por el derribo de dos avionetas pertenecientes a esta organización contrarrevolucionaria, ¿no? Este derribo sucedió en 1996, Hermanos al Rescate, y a la par que hacen esta acusación, le dio incluso refugio seguro a Luis Posada Carriles durante 13 años, quien murió en libertad sin ser condenado. Esta persona, bueno, hizo explotar un avión de pasajeros y mató a 73 personas, bombardeó hoteles en La Habana, o sea, terrorista, ¿no? Entendiendo el rol que tiene Cuba, más allá de la solidaridad que siempre ha estado muy presente de parte del Estado mexicano con la Revolución Cubana, entendiendo que lo que pasa en La Habana no se quedaría en La Habana, ¿no? Tendría, por supuesto, se extendería directamente a México. O sea, ¿cómo México?
1: No, es parte del show de Estados Unidos. Obviamente que a Miami le encantó. Hasta lo aplaudieron como si fuera un gran anuncio político, porque pues traen ahí la revancha contra Fidel y contra Raúl. Ya un hombre de 94 años con un hecho comprobado que no es verdad y que pues no tendría ninguna calidad moral para decirlo ni en este momento. Acaban de bombardear lanchas en el Caribe y en el Golfo y sin ninguna consecuencia, de manera más impune y de una manera cínica hacen este discurso. Aquí la verdad es que es muy importante salir a la ofensiva haciendo este reconocimiento al pueblo cubano que ha aguantado cuatro generaciones de su población, ese acoso y ese asedio, ¿verdad? Que nadie aguantaría. ¿Cuál sería la circunstancia que viviría la isla en este momento? Digo, si nos hacemos referencia a otras islas, como por ejemplo lo que está sucediendo en Haití, donde es un desastre, una cuestión terrible, o Jamaica, por ejemplo, en Jamaica el pueblo jamaiquino no puede tener acceso ni a las playas ya, de todo lo que se ha ido privatizando y que pues para la isla de Cuba, yo me imagino Trump pensando solamente en su beneficio económico, como lo hizo con Venezuela, de que solo pensaba en el petróleo, dice yo en Cuba para qué me meto, o sea, ¿qué pueden hacer? De modo que lleven a Marco Rubio a gobernar Cuba, ¿o quién va a querer gobernar haciendo un acto como pudieran hacer contra el Chao, como pudieron hacer contra Venezuela? Entonces, sí es un tema de pues parte de la narrativa a la ofensiva que tienen, es los de Miami pues sienten la revancha contra Fidel Castro, y pues lo que habría que hacer es esto de buscar este tipo igual de ofensivas narrativas que nos permitan reconocer al pueblo cubano. Lo que planteó Andrés Manuel de que tuviera un reconocimiento de la humanidad a la dignidad del pueblo cubano y acudir a instancias internacionales para que se le reconozca el hecho de su resistencia, son de las cosas que tendremos que ir buscando en una ofensiva de nueva diplomacia que pueda cubrir esta resistencia y resistir. O sea, lo que nos queda ahora aquí es resistir un imperio en decadencia y que puede dar coletazos, pero que finalmente no tiene futuro ni alternativa. ¿Qué futuro se ve en este proyecto de Trump para propio Estados Unidos y para América Latina y para el mundo? Pues no lo hay.
2: A mí me gustaría pensar, a muchos de nosotros, de hecho, que es inverosímil que Estados Unidos pueda hacer en Cuba lo que hizo efectivamente en Venezuela, pero de momento pareciera que están todas las cartas sobre la mesa y no se puede descartar absolutamente nada, porque van a seguir apretando hasta lograr su cometido en la forma que se dé, ojalá no. Pero pensando un poco, ¿no?, también en la experiencia de Venezuela, hacer un ejercicio de imaginación, ¿qué implicaría para México una Cuba en una transición tutelada? Porque si Cuba entra en una transición tutelada o de cualquier, quizás no tutelada por completo, pero ahí va a haber cambios, porque pareciera que estamos en un momento bisagra, no sabemos hasta cuándo va a haber resistencia. El Caribe se va a reconfigurar y para México esto va a ser muy importante, porque de nuevo el objetivo de Cuba es para los sectores mayamenses, que son los que tienen la revancha muy particular contra la revolución cubana, el objetivo es Cuba. Pero para Estados Unidos no es solamente hacerse de Cuba, sino de nuevo poder también debilitar el brazo del Caribe de México y de la región, que es un área estratégica para ellos. Muy poco se menciona a veces el Caribe, pero lo es. Y esto va a reconfigurar esta importante área en parámetros de seguridad estadounidenses, que para ellos significa pues más vigilancia, más control marítimo, entre otras cosas. No queremos hacer este ejercicio de imaginación, pero ¿qué significaría para México que esto pueda suceder en Cuba? Susana, ¿tú qué crees?
3: Pues genera un precedente muy peligroso, y es que ese es el tema, ¿no? O sea, tenemos 2 años de precedentes increíblemente peligrosos y Estados Unidos no cede respecto a su intento de poder tomar por la fuerza lo que ya no puede obtener por otros medios, ¿no? Y a mí lo que me llamó mucho la atención de este mensaje de Marco Rubio, pues es que es un mensaje directo al pueblo cubano, que yo creo que más bien es para los cubanos que viven en Estados Unidos, a quienes les puede resonar este tipo de mensaje, ignorando el asedio, con una completa hipocresía respecto a ese mensaje. La hipocresía de señalar como crimen una decisión de defender el espacio aéreo en ese momento, cuando estaban en completo asedio el pueblo cubano. Cuando Estados Unidos ha matado a pescadores con una completa impunidad, violando el espacio aéreo también de otros países o el espacio aéreo internacional. Y creo que va construyendo Estados Unidos un nuevo manualito de cómo poder ir por presidentes, hacer intervenciones, ¿no? Que es básicamente construyes un enemigo, activas una maquinaria narrativa y vas y como lo que pasó con el secuestro de Nicolás Maduro. Yo creo que diferente a Venezuela, pues creo que en Cuba no podrían encontrar a un perfil como Corina Machado, ¿no? Que tenga como este rol de oposición de manera histórica. Yo creo que tendrían que traerse a cubanos de Miami para poder tener gente con quien poder armar, porque creo que el pueblo cubano no estaría dispuesto a tener a un títere. El peor escenario, ¿no?, que Marco Rubio llegara a Cuba a hacer ese proceso de transición como si fuera una especie de presidente. ¿Y qué podría pasar? Pues que Estados Unidos decida no solo abrir en términos económicos, ¿no?, y traer la inversión de cubanos que están en Miami a Cuba, sino que puedan tener bases aéreas, bases militares estadounidenses como lo tienen en Colombia. Y yo creo que es una puerta de entrada, como bien dices, para otros otras áreas, ¿no?, de influencia de Estados Unidos. Y creo que nosotras, como bien lo ha hecho la presidenta, pues defender al pueblo cubano, su prerrogativa de poder tomar sus propias decisiones. Y además, pues lo que significa Cuba en la historia revolucionaria de nuestros pueblos, capturar al último revolucionario, creo que vivo, de esa generación, pues sería una noticia terrible, ¿no? Y tendríamos que estar muy alertas para que no suceda. Pero sí, yo veo muy difícil que Estados Unidos llegue a Cuba y pueda contar con el respaldo del pueblo cubano. Sería muy raro, pues, ¿no? No veo que eso suceda como...
2: Eso queremos pensar todos.
0: Yo creo que nadie estamos a salvo. Pero en relación a los hechos de Cuba, que pues escala esta presión todavía más contra la isla y que Estados Unidos, fiel a su método, que viene desde la Guerra Fría, otra vez inventar primero un delito, luego armar toda una campaña mediática para después intervenir. Aquí inventar que se defendió Cuba contra esta avioneta y que Raúl Castro fue el que dio la instrucción de derribar esa avioneta de la organización Hermanos al Rescate. Hay que recordar que José Basulto, fundador de Hermanos al Rescate, fue entrevistado por Voces de Cuba en 2019 y él reconoció que sí era de la CIA, que fue entrenado para esa operación, que invadieron Cuba en su territorio aéreo 25 ocasiones y que violaron el derecho internacional. O sea, ahora resulta que 30 años después Cuba no se podía ni defender ni así. Bueno, esto es un verdadero cinismo, pero también contrasentido. Se trata de una operación política contra Cuba. Ya dijo el presidente Díaz-Canel, no lo van a permitir. Van a dar la vida antes de permitir un protectorado, un gobierno tutelado, como se le quiera denominar. Es mucho lo que está en juego. Ciertamente la isla forma parte de una estrategia geopolítica porque es la entrada, la llave, es vecino inmediato de Florida, de Estados Unidos, pero lo que tiene Cuba es el símbolo de una revolución socialista que ha sobrevivido a lo largo de 60 años, que Raúl Castro es un ícono de esta revolución, que es un ícono de la izquierda y que todos los que somos de izquierda y que hemos participado en movimientos y que hemos estado luchando por las transformaciones en nuestros países, pues nos sentimos agredidos igualmente, ¿no? Agraviados con todo lo que le ocurre en este momento a Cuba. Creo que culpar al gobierno de Cuba con narcotráfico, todo lo que inventa, es un cinismo imperial inaceptable. Aquí se comentaba, Susi, del tema de Marco Rubio, que está en campaña, le habla al pueblo como si es el mismo pueblo al que ellos extreman medidas, al que asfixian, al que matan. ¿Cómo se atreve a hablarle a un pueblo así, de esa manera, ¿no? Entonces yo creo que es inadmisible todo lo que está ocurriendo en Cuba. Lo verdaderamente condenable es los hechos que hace Estados Unidos en la isla, esta larga historia de bloqueo, de intervención sistemática, unilateral, que la legitimidad de Raúl Castro no la van a cuestionar porque viene de la historia misma y que pues la resistencia y los reconocimientos que tiene Cuba como un símbolo de dignidad y de soberanía no se borran con una intentona como la que quieren hacer. Atacar a Raúl Castro creo que es atacar la memoria de toda una revolución, y lo que nos queda como México es el único país que la defendió a Cuba contra el bloqueo, y todos estos años ha sido leal a esta solidaridad con Cuba y ha sido la presidenta quien ha mantenido la solidaridad con esa isla aún en tiempos de Trump, lo cual significa que nosotros actuamos con principios, con ideales que nos motivan cosas muy diferentes a las que seguramente Marco Rubio y Donald Trump están acostumbrados.
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2: Javier Hidalgo, secretario del Deporte de la Ciudad de México. Dolores Padierna, diputada federal. Susana Ochoa, activista feminista. Mesa de análisis en el Sinsonte. Hay una etiqueta, la de la amenaza a la seguridad nacional a Estados Unidos. Lo han usado en repetidas ocasiones. Sabemos que es manual. En cualquier caso, parece bastante efectiva en poder lograr algunos de sus cometidos. La cuestión esta de, incluso de cómo se le critica, ¿no?, a Cuba, a Irán, a Venezuela, en cada momento de poder desarrollar sus capacidades defensivas, ¿no? México está exenta de algunas de estas narrativas en algún momento, porque pareciera que se sigue construyendo el relato para apuntar en algún momento a esto. ¿México se está preparando? ¿México podría resistir eventualmente algo así?
3: Por eso es tan importante que se ha recordado últimamente la batalla de Puebla, ¿no? De cómo el pueblo de México, aún estando en desventaja respecto a su poderío militar, ni siquiera era una organización militar, ¿no? Era pueblo uniformado que en ese momento tenía que defender la soberanía respecto a esta invasión. Yo creo que es un escenario que, pues, se nos es muy difícil planteárnoslo, ¿no? O sea, ¿qué pasaría si Estados Unidos decide invadir nuestro país? No podemos comparar, ¿no?, la estructura militar de...
2: Quizás no invadir, pero sí catalogarlas como amenaza a la seguridad nacional, porque en el caso de Venezuela lo hicieron en el 2015 y no actuaron hasta ahora. O sea, ha pasado una década, sin embargo, empiezan de a poquito, no es descartable.
1: Es un tema electoral para ellos. Yo la verdad es que no creo. Están muy debilitados, o sea, es que si tú vieras también cómo está el sustento de Trump con todas sus acciones, pues no tiene sustento. Estamos hablando casi del 30% ya de la población. Entonces, pero México tiene una relación muy estrecha con Estados Unidos y hemos planteado un proyecto en una situación de multilateralismo, es decir, ya no en un asunto de imperio, donde se pueda desarrollar el conjunto de América, incluyendo Cuba, incluyendo Venezuela, incluyendo todo, en un proyecto económico. Aquí Trump, obviamente, por ejemplo, en este momento, pues tiene todas las multimillonarios por delante. Ahorita, por ejemplo, con la crisis que está generando, quien ha ganado sustento pues es Chevron y todas las petroleras, pero el pueblo de Estados Unidos está quebrado cada vez más. Entonces, es muy difícil pensar en un tema de invasión. Más bien lo que querrían reforzar es a la derecha, que no haya ni para dónde. O sea, la verdad es que la derecha aquí está perdida y que fuera ella la que retomara otra vez el rumbo como estaba antes con el PRIAN. Pero no los vemos y no creo que sea necesario ni creo correcto que invertamos recursos en un tema defensivo, porque jamás vamos a poder entrar en una guerra con Estados Unidos.
2: Me refería a la narrativa creada para poder en algún momento armar el caso. A los cárteles se les asigna como organizaciones terroristas que le da en un marco legal la posibilidad pues de atacar.
3: Es como lo que pasó en Chihuahua, ¿no?
2: Como lo que pasó en Chihuahua. De... Claro, que además nos habla de estas nuevas formas de intervencionismo, de este nuevo plan Cóndor, que no necesariamente van a entrar con tanquetas, no seamos cortos de imaginación, pero que responden a estas otras dinámicas que están sucediendo en este momento.
3: Pues yo creo que continuar con este llamado a defender la soberanía, y no solo por un tema narrativo de defensa de un proyecto político, sino explicarle a la población de México lo que significa el intervencionismo de Estados Unidos y cómo afecta, ¿no?, la vida cotidiana del pueblo de México. Y segundo, pues no soltar estos ejercicios de memoria histórica que hace la presidenta, ¿no?, y también de seguir con este planteamiento de hablar con completa honestidad cómo está sucediendo.
0: No produce democracia, solo produce saqueo, pobreza.
3: Cooperación justa, ¿no?, sino que a veces nosotras pues aportamos más de lo que Estados Unidos nos responde en términos de colaboración, y que no exista todavía gente despistada en este país que piense que la CIA es una buena idea que intervenga, que piense que Estados Unidos va a venir a ayudarnos a resolver nuestros propios problemas internos. Y ese es el tema, ¿no?, que hay un 30% de la población que a lo mejor hoy no se siente representado y que sí puede quedar sometido bajo estas ideas falsas de que Estados Unidos es un actor con el que podamos contar para resolver nuestros problemas internos.
0: Yo diría rápidamente que estamos en una crisis del derecho internacional, solo cuentan las acciones unilaterales de Estados Unidos. Hay que insistir en que el injerencismo, el intervencionismo no produce democracia, solo produce saqueo, pobreza en los países, que lo que está pasando en Cuba es una violencia sistemática que ya raya en los crímenes de lesa humanidad, que Cuba hasta ahora ha respondido con inteligencia, con estrategia, con solidaridad internacional, que esa no debe de suspenderse. El mundo tiene que seguir respondiendo con esta solidaridad permanente. hay que defender nuestros proyectos políticos, hay que impedir que se siga asfixiando a los pueblos. Y yo digo, nadie estamos a salvo con esta doctrina de Donroe. Y ahora son los algoritmos, son los medios de comunicación los que destruyen revoluciones, los que destruyen transformaciones. Es la receta que le están aplicando a México. Y hay que tener mucho cuidado con toda la narrativa esta de la derecha, que pues se ciñe a lo dictado por Estados Unidos, su entreguismo, su servilismo, pues ayuda mucho a Estados Unidos. Hay que tener alerta nada más.
1: Yo la verdad es que algo que habría que apoyar fuertemente son proyectos como este de Diario Red. A mí me encantó, por ejemplo, hoy el noticiero. No encuentras otro lugar donde puedas escuchar la voz de Bolivia, la voz de Cuba, la voz de Colombia, la voz de Latinoamérica, de lo que está pasando en el mundo fácilmente, y pues ir construyendo estos medios alternativos. Creo que es una tarea estratégica, y pues felicitarles, porque la verdad es que están haciendo una gran labor.
2: Bueno, muchísimas gracias. Es un esfuerzo, como siempre decimos, a veces titánico para un equipo tan pequeño, pero comprometido con justamente las causas que nos convocan en América Latina. Javier Hidalgo, secretario del Deporte de la Ciudad de México, muchísimas gracias.
1: Hoy se aprueba la ley, por cierto.
2: Dolores Padierna, diputada federal, muchísimas gracias. Y Susana Ochoa, activista feminista. Muchas gracias.
3: Un placer.
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6: Gracias. 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
3: Continuamos con la mesa de análisis del Sixonte. Hoy hay muchísimos temas porque, como saben, los viernes es nuestra mesa internacional, así que repasamos lo del viernes, pero también lo del resto de la semana. Y han pasado muchas cosas. En principio, esta cumbre en China.

0: Estados Unidos, o bueno, Donald Trump y Xi Jinping. En Cuba, que también hemos venido, bueno, cubriendo lo que ha sucedido en los últimos días, pero también informaciones de Ecuador, de Bolivia. Así que, sin más introducción, vamos a presentar a quienes nos acompañan el día de hoy. Federico Bonasto, de nuevo, bienvenido a la mesa.
1: Gracias,
0: del Sinsonte. Daniela Pacheco, latinoamericanista, y decíamos fuera de cámara, mi colombiana favorita, lo tengo que admitir. Y a mi derecha, Daniel Ken, historiador. Daniel, bienvenido de vuelta. ¿Dónde estabas y por qué no habías venido por estos días?
2: Estaba fuera y estoy muy contento de estar de regreso aquí con tantas cosas que han pasado.
0: Bueno, viniste en mejor momento, no podías venir en mejor momento porque ciertamente hay muchas cosas de las que hoy vamos a hablar. Iniciar con lo más relevante, ¿no? La cuestión de la cumbre en China. Dos presidentes que se reúnen por primera vez en casi 10 años. La última visita de un presidente estadounidense a China fue en el 2017, justamente en la presidencia de Donald Trump. En principio, saber, ¿no?, el balance que hacen ustedes de este encuentro, de esta cumbre de 3 días, ¿qué piensan? ¿Les resulta estratégicamente tranquilizadora? ¿Piensan que de alguna manera fue decepcionante en vista de los no acuerdos, de los no arreglos que se vivieron? ¿Qué?
2: Sí, gracias. Yo lo vería más bien como en términos de la narrativa, del arco histórico largo que ha sido la relación estadounidense-China desde los años 70, que es también el momento de inicio del neoliberalismo. Hay que entender que esto que llamamos el neoliberalismo se da precisamente con el ascenso de China a partir de la apertura que se da en el 72 cuando Nixon viaja a China. En ese sentido se parece mucho el momento que estamos viendo hoy con Nixon en el 72 y con Trump en el 2026, y se cierra una especie de arco histórico que me parece que hay varias cosas que habría que resaltar. Hay como una especie de simbiosis en esos 50 años entre China y Estados Unidos. O sea, ambos países, tal y como los conocemos hoy en día, no se conciben el uno sin el otro. China es el país que absorbe toda la desindustrialización de Estados Unidos durante las épocas neoliberales, y al mismo tiempo China es un jugador muy importante en el auge de la financiarización, porque China se dedica a comprar deuda estadounidense. Y al mismo tiempo Estados Unidos se convierte en el gran mercado que absorbe toda la gigantesca producción de manufacturera china, junto con el resto del mundo, pero sobre todo Estados Unidos. Y entre los dos, digamos, a pesar de que son actores muy diferentes, crean este mundo en el que estamos ahorita, y el mundo que está en crisis se debe en gran parte, o la crisis del mundo, al cambio de papel que juegan estos dos estados centrales en ese mundo que ellos mismos han creado. Y yo diría, nada más para cerrar mi perspectiva sobre esto inicial, que la gran ventaja que tiene China hoy en día, más allá de los acuerdos que se hayan tomado, es que China sigue siendo una economía productiva, no meramente especulativa. Es decir, China produce enormes cantidades de riqueza, pero China también, a diferencia de Estados Unidos, redistribuye riqueza. Y esa es una enorme diferencia y una enorme ventaja que tiene para el futuro. Y en ese sentido, China aparece no por motivos ideológicos, sino por motivos materiales muy concretos, como el nuevo modelo de potencia global para el futuro. O sea, la enorme desigualdad que existe en Estados Unidos, la desindustrialización, la falta de productividad real, no plantea un horizonte halagüeño para los Estados Unidos, mientras que China sí tiene un claro horizonte de futuro, que además va a seguir abogando por el libre mercado, y al mismo tiempo por la soberanía nacional, lo cual es muy interesante, ¿no? Y cerraría nada más diciendo que por primera vez en la historia de la modernidad, al menos, estamos viendo en la China de hoy un modelo de potencia global que no es expansionista, que no es militarista y que tiene una estructura ideológica, económica y política muy distinta a los imperios occidentales de la modernidad. Digamos que siempre que se habla de occidente, de imperios, hay esta fascinación por el imperio romano y todo el mundo, incluso los comentaristas, hablan de Tácito y estas cosas de las guerras de las Galias. China tiene una visión totalmente distinta de lo que significa ser una potencia global, y principalmente su visión, a mi modo de ver, tiene que ver con el incremento en la productividad, el incremento en la redistribución de riqueza, lo cual es central, y la lucha contra la desigualdad, que es el tema más peligroso de hoy. Entonces, para cerrar, creo que reunión que han tenido Trump y Xi Jinping es el cierre de un largo momento de simbiosis en el que ambos países han beneficiado mutuamente de ser quienes son y actuar como actúan, y ahora se van a empezar a separar cada vez más, y creo que China saldrá ganando, porque además China tiene una visión de futuro que Trump no tiene. Trump está pensando en las elecciones de noviembre y China está pensando de aquí a décadas.
0: Sí. Bueno, antes de continuar, presentar a Valeria Duarte, politóloga y amiga también. Bienvenida al Sinsonte, Dani.
3: Vale.
0: Sí, bueno, aquí de reojito a Federico asentando con la cabeza, haciendo anotaciones. ¿Qué piensas, José, un poco de lo que plantea Kent? Y ahorita se me viene a la cabeza esta metáfora recurrente que se planteaba mucho en el marco como de la Guerra Fría, ¿no? De que plantea o compara a China y Estados Unidos como a dos escorpiones en la misma botella, en la cual, bueno, no, cada bando se ve limitado un poco únicamente por el daño que sabe infligir al otro, ¿no? A partir de esta, digamos, metáfora y de cómo vimos que sucedió durante estos días, ¿qué valoras de esta cumbre?
1: Varias cosas. En el aspecto de lo simbólico, que la gente, ustedes creo que ya lo saben, a mí me interesa particularmente, ¿qué diferencia de actitud de un estadista que hereda una tradición política milenaria, una serenidad, una contundencia en el speech, lo mató con cinco preguntas, y un Trump balbuceante que va allí a fungir como secretario de Relaciones Exteriores del corporativismo, ¿no? Es un canciller de Nvidia, un canciller de Apple, un canciller que representa los intereses más codiciosos y menos públicos que puedan concebirse, contra un representante de un Estado que sin duda tiene una visión antagónica, radicalmente opuesta a lo que significa el poder del Estado y el control sobre el mercado, sin que esto signifique, por supuesto, que China no se ha abierto a los mercados, razón por la cual Estados Unidos va a rogarle que se vuelva a abrir. En Estados Unidos, que lo había sometido arancelazo tras arancelazo, ahora le pide que por favor vuelva a abrir los mercados. Y un Xi Jinping que marca tres líneas rojas muy claras: Taiwán, ni se te ocurra andar molestando con ese asunto, no nos vengan a molestar tampoco con tema de derechos humanos y de democracia. Nosotros sabemos cómo gobernarnos, no nos interesa que intenten clavar esa narrativa para perjudicarnos en la arena internacional a nosotros. Y el derecho de China al desarrollo, un desarrollo que, si uno analiza lo que son las tecnologías de vanguardia, solo, o lo que es la industria naviera, por ejemplo, yo estaba leyendo un reportaje publicado en el Washington Post, perdón, no en los medios chinos, no propaganda china, sino que habla de la capacidad con que supera, por ejemplo, la industria naval china a los Estados Unidos. Hacían un comentario para un ejemplo, ponían que China puede poner en un año el equivalente a la flota francesa sobre los mares del mundo. Es decir, China rebasa en producción y en vanguardia tecnológica a Estados Unidos casi en todos los rubros, salvo la inteligencia artificial, que es un rubro donde Estados Unidos todavía parece lucir una ventaja. No lo sabemos del todo bien, porque en los sótanos de las desarrolladoras de esta tecnología no sabemos lo que está ocurriendo. Probablemente ya empezó Terminator a instalarse sobre nuestra realidad. Y luego un comentario más, que es, Trump va después del fracaso de Irán, de la derrota de Estados Unidos en Irán, va en una situación de debilidad, con un estrecho de Hormuz que tiene una condición diferente a la que había antes de la agresión de Israel y de Estados Unidos, que es que ahora Irán puede decir, señores, yo pongo un peaje para quien quiera pasar por ahí. Otra carta que tiene China a favor de esta negociación entre las dos grandes potencias comerciales y militares del momento, puede decir, bueno, tú quieres que afloje un poco Irán con Hormuz, yo quiero otras cosas. Estamos viendo todos los que son insumos de negociación sobre una mesa donde Trump se vio, en lo simbólico y en lo concreto, muy, muy débil frente a Xi Jinping.
0: Federico, bueno, efectivamente, yo creo que otra de las cosas es que entre lo que cada quien planteó y pudo encontrar en esta cumbre fue bastante limitado, pero además se impuso como un nuevo marco político de largo plazo que vendría como a redefinir un poco las relaciones bilaterales, y lo plantea China, no lo plantea Estados Unidos, ¿no? Que plantea esta estabilidad estratégica constructiva en contraposición con lo que había planteado, por ejemplo, en otro momento el gobierno de Biden, que era la competencia estratégica. Hay que recordar, además de otras cosas, cuáles son las cosas que están en juego para América Latina también, porque lo escuchábamos en la entrevista que le hacíamos a Iramis Rosique, que planteaba como las contradicciones o ironizaba un poco sobre la cuestión del mundo multipolar, y habría que recordar cuántas cosas están en juego, ¿no? Las cadenas de suministro, que nos afectan, lo que se decidió ahí o lo que se habló ahí nos afecta directamente a América Latina, ¿no? Cadenas de suministro que conectan a China directamente, pasando por Estados Unidos, con Brasil, con Colombia, con Ecuador, con Bolivia, con México. Claro. En el contexto regional, Daniela y Valeria, ¿cómo valoran la cumbre y el encuentro en general de estas, no solamente de Donald Trump y Xi Jinping, sino de China y Estados Unidos? Va, Daniel.
3: A ver, yo empezaría un poco por retomar lo que dijeron mis colegas, y es que efectivamente Estados Unidos ya no le puede imponer unilateralmente las condiciones políticas y económicas a Estados Unidos como sucedía hace 20 años tal vez, ¿no? Ya no estamos frente a la relación de una superpotencia con un competidor emergente. Y creo que en lo simbólico eso fue bastante visible, ¿no? Para mí la imagen de la cumbre es Xi Jinping llevándose a Donald Trump a su territorio. Ya nos estamos tratando como iguales. Es decir, inclusive Trump puso sobre la mesa esta posible relación del G2. Entonces ya hay un reconocimiento de que no estoy frente a esa persona con la que me refería con amenazas, con subordinación, ¿no? Sino con un igual, y eso es bastante, yo creo que importante y explícito, aunque haya sido solamente un mensaje simbólico. Y sobre lo que mencionaban del estrecho de Hormuz, por ejemplo, yo vi ahí a un Beijing intentando aparecer como esa figura estabilizadora del poder mundial, mientras que Trump representa todo lo contrario, las crisis, la desestabilización, las guerras, y yo creo que eso es un mensaje muy poderoso, no solamente para Estados Unidos y para China, sino para América Latina en general. Si uno se va a los acuerdos la verdad fueron bastante etéreos, sí. si es que podemos hablar de acuerdos. Trump llega hablando en el avión presidencial de acuerdos comerciales, de compra de aviones, de apertura de mercados chinos, y básicamente sale con la tabla cantada por Xi Jinping. Esa también es una imagen poderosa. Y eso definitivamente repercute en la relación, no solamente en las cadenas de suministro, sino en esta construcción del poder multipolar. Con un Brasil que se está disputando una elección, que se va acercando cada vez más a China, pero que todavía necesita a Estados Unidos, esa es una relación que tenemos que seguir analizando. Yo lo dejaría ahí por ahora.
4: Valeria. Yo creo que esta visita, este encuentro, digamos, ha igual puesto sobre la mesa que existen dos tipos de intenciones de cómo gobernar el mundo y cómo gobernar los países, ¿no? Quienes prevalecen imponiendo el sistema económico por encima de la política, y quienes ponen la política por encima de la economía como tal, o los empresarios. Trump llega justamente con las mayores corporaciones, y se me hace sumamente atinado lo que dice Federico en cuanto es el canciller de las empresas, que se reúne con un presidente, ¿no? Xi Jinping atiende como un mandatario, como un jefe de Estado, y el presidente de Estados Unidos ni siquiera lleva a su vicepresidente para hablar de temas de política internacional. Eso es muy significativo. Y claro, analizar esta reunión, ya lo decía en un artículo igual que escribí hace un tiempo con William Serafino, en el que decíamos, bueno, parece que nos demos cuenta que América Latina no es parte del mundo multipolar, ¿no? Cuando lo hacemos el diagnóstico de manera regional. Nosotros nos hemos quedado como una zona de influencia estratégica de Estados Unidos, en la que China no tiene ningún tipo de intenciones en intervenir. Justamente China dijo, bueno, Taiwán, Asia, yo lo manejo, estos son mis principales socios comerciales. Está bien si ya no tengo relación como la que tenía con América Latina todo este tiempo en cuanto a inversiones, zonas de control, perfecto. Entonces, armonicemos un poco el mundo, ¿no? Le bajemos a los conflictos, deja que pase la gasolina, no ataques ni hacia occidental ni hacia oriental, no te metas en este territorio y veamos cómo podemos negociar. Sí, probablemente de iguales, pero en este momento, bueno, en realidad nunca existe un de iguales como tal. En este momento quien tiene ventaja es China. ¿Por qué? Porque es quien está produciendo el 90% de, bueno, tratando, digamos, los minerales críticos, el 90% en el mundo. Entonces estamos hablando de un monopolio de los minerales críticos. Y eso sin duda regionalmente afecta a América Latina para saber cuál va a ser nuestro rol en la cadena de suministros, sobre todo teniendo en cuenta que nosotros somos la principal región que acumula toda esta energía, digamos, y estos minerales. ¿Qué se va a hacer? ¿Vamos a romper, digamos, con Estados Unidos para dejar de ser zona de control? Creo que eso se va a ver mucho con el T-MEC y también con la relación de Brasil con los BRICS y con China, justamente, ¿no? Porque están haciendo negocios sumamente importantes. Probablemente América Latina y el Caribe se dividan en cuanto a negociación, y que sería algo muy parecido a lo que pasó en los noventas, porque cuando se hizo el Tratado de Libre Comercio con Estados Unidos, México tomó un rol muy distinto al de los demás países, ¿no? Y probablemente en este momento geopolítico sea Brasil quien tome otro camino en la construcción de este mundo multipolar y deje por fuera a los países de América Latina y en este caso del norte.
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1: El dilema no es fracking o soberanía. El dilema es fracking o agua para la vida. El dilema no es si nos vamos a quedar sin gasolinas si alguien nos cierra la llave del norte. El dilema es si nosotros mismos nos vamos a cerrar la llave del agua gastándola en extraer combustibles. Los gobiernos progresistas en América Latina han mantenido e incluso profundizado el extractivismo que caracteriza a las economías del sur del mundo. La cuarta transformación ahora parece seguir el mismo camino. De eso hablo hoy aquí en Descifrando la Política en el canal de Jesús Escobar Tobar. Mi nombre es César Pineda, soy profesor e investigador y mi investigación se centra precisamente en conflictos socioambientales vistos desde la ecología política, el ecomarxismo y la sociología ambiental. Se creó un segundo índice que le llamaron Índice de Desarrollo Humano. Aquí nos separamos de el comercio y la economía para pensar más bien en el desarrollo de las personas, que mide precisamente estas tres variables, ingresos, salud y educación, para evaluar a los países, que nos da una visión mucho más clara de lo que llamamos desarrollo. Es decir, no solo si los países tienen grandes economías, sino si esa riqueza se traduce en eliminar la pobreza, en tener mayores ingresos y acceso universal a la salud, la educación y otras variables. Pero recientemente, ante la crisis ambiental, los investigadores del Programa de Naciones Unidas para el Desarrollo, el PNUD, el PNUD, se preguntaron si no era indispensable repensar ese desarrollo y riqueza ante las presiones ambientales. Esto es, se preguntaron qué pasaría si cruzaran lo que podríamos rápidamente decir es el costo ambiental de esa riqueza con el índice de desarrollo humano. La pregunta es, ¿qué se está sacrificando para tener ese modo de vida? Que podríamos decir en Estados Unidos, en Europa y Japón, pero cada vez más también en las élites de China o de India o de Sudáfrica, es un modo de vida imperial. El resultado de esta investigación del Programa de Naciones Unidas para el Desarrollo, el resultado es un ajuste del Índice de Desarrollo Humano ante las presiones ambientales, que será nuestra última imagen. Este cuadro, que es la imagen 9, que es parte del Informe de Desarrollo Humano 2020. Usted puede ver en el cuadro cómo se acomodan en la columna izquierda los países con más alto índice de desarrollo humano. Es esto que parece una competencia, ¿no? ¿Quién es el país más desarrollado, con mayor índice de desarrollo humano? Y de ahí para abajo. La lista está encabezada por Noruega, uno de los niveles de bienestar más igualitarios y altos del mundo. He destacado, aunque ojalá y se alcance a ver en pantalla, otros países en amarillo. Por ejemplo, Singapur, que los neoliberales y libertarios siempre ponen como ejemplo de éxito económico y en efecto está en el lugar número 11. Le siguen de cerca Canadá y Estados Unidos y más abajo, si alcanza a ver, en el lugar 30, Emiratos Árabes Unidos, donde se encuentra Dubái, una de las ciudades más admiradas por arquitectos, por ingenieros, por turistas y por supuesto por los economistas. Todo parece indicar que debiéramos seguir el horizonte de desarrollo, bienestar y riqueza de esas naciones. Pero al cruzar sus gastos de energía, agua, materia, es decir, otras variables para medir el desarrollo, pasa algo muy importante. Y es que la ilusión de su desarrollo se desploma por la sencilla razón de que la locura de la riqueza infinita de Dubái, Nueva York o los placeres de los que gozan en Canadá o incluso Noruega son simplemente irracionales si se les ve desde la perspectiva de la reproducción de la vida no humana y desde el gasto de bienes naturales. Noruega, la estrella del desarrollo, si vemos ahora la columna a la derecha, la estrella Noruega, la estrella del desarrollo y las energías renovables, cae ni más ni menos que 15 lugares si cruzamos estas variables ambientales, opacando lo que parecía ser el modelo liberal alcanzable desde el capitalismo verde. Canadá y Estados Unidos caen, imagínese usted, 40 y 45 lugares cada uno, por lo que es obvio, su riqueza se basa en el gasto de combustibles fósiles. Pero Emiratos Árabes y Singapur caen 87 y 92 lugares, porque son sociedades que, aunque mucha gente suspira por vivir como ellos, son en realidad ciudades y países depredadores de recursos que no tienen y que se extraen de otros lugares del planeta. La riqueza de Dubái y Singapur se sostiene extrayendo de otras partes los metales, el acero, los minerales, el vidrio, la electricidad, el cemento, las gasolinas e incluso el hidrógeno para sus autos híbridos o las baterías de sus autos eléctricos. Los gobiernos progresistas y sus partidos en América Latina no solo no están alertando sobre la ilusión del desarrollo en su forma capitalista, que es el de estos países, en los cuales habría que preguntarse incluso si podemos llamar desarrollo a la producción de riqueza y ostentación, que en realidad no solo mata la vida humana y no humana en los lugares de extracción, sino que terminará matándonos a todos y eliminando las condiciones para la reproducción de la vida en la biosfera, en nuestro planeta Tierra. El progresismo y también cierta izquierda tradicional aún creen que podemos alcanzar los niveles de vida de los países del norte, pero resulta que el tiempo se ha acabado. El progresismo y cierta izquierda tendrían que estar discutiendo con los pueblos, con las comunidades, con los ejidos, con los trabajadores y los universitarios, no solo para criticar el desarrollo en su forma capitalista, sino construyendo alternativas urgentes a lo que llaman desarrollo, o como han dicho algunos autores, como Alberto Acosta, la trampa del desarrollo. De lo que podemos ver ya no es desarrollo, porque hace disfrutar de niveles de bienestar y riqueza hoy, pero hará sufrir de niveles de pobreza y catástrofe ambiental el día de mañana. Y que hoy mismo hace sufrir ya a las comunidades a las que la industria, el fracking, las mineras, pero también el derroche urbano y de los ricos, les produce muerte en sus ecosistemas y territorios. Zonas necróticas, zonas muertas. El desarrollo, o quizá deberíamos decir el modo de vida imperial, o mejor aún, deberíamos decir el capitalismo.
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1: Yo tuve un poco de experiencia, muy poca. La señora que murió, la dueña de aquí, un día se me presentó ahí, estando con gente. La vi pararse ahí, atrás, y me dijo adiós. Le dije adiós, hasta luego. Todo fue muy bonito, no era ningún dolor, ninguna angustia. Como diciéndote adiós. No necesito ni rezo, ni necesito ni canto, ni nada. Quédense tranquilas.

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Es que no existe. Y me agarro de mí y digo, Chabela, adelante. Si pudiste nacer, puedes morir tranquila como naciste. Como si pasara una sombra así. Y te quedas viendo quién pasó. Y entonces descubres que ahí, en ese instante, un instante en este mundo tan grande, ahí está el alma de las cosas y de las gentes.

0: pegar, man.
1: Gracias.
2: Muchas gracias
1: por las puertas.
2: Atención. Y aquí estaremos presentes para ustedes. Gracias.
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Entramos de lleno al programa de lo mejor de la Fonoteca de Radio Universidad Autónoma Chapingo. Vamos a dedicar unos minutos a la música del norte de África, es decir, al Magreb. En árabe es al Magreb y es la adaptación al español de una voz árabe, como ya lo dije, que significa lugar por donde se pone el sol, es decir, el poniente. Es la parte más occidental del mundo árabe. Las grafías Magrib o Magreb, empleadas en inglés y francés, no son las oficiales del idioma español, como tampoco la variante anticuada Mogreb, sino más bien es Magreb. Tradicionalmente se ha llamado Magreb a la región norte de África, que comprende los países de Marruecos, Túnez y Argelia, aunque posteriormente se han incluido también ahí a Mauritania, el Sahara Occidental y a Libia. Esta cultura del Magreb es antiquísima y está vinculada a la historia de los pueblos del Mediterráneo, el famoso Mare Nostrum de los latinos. Ahí se desarrollaron los fenicios en la famosísima Cartago, se da la conquista romana, aparecen los vándalos, una etnia, por supuesto el Imperio Bizantino, la expansión del Islam, la recuperación y reconquista cristiana española y la posterior expulsión de los mahometanos. Después aparece la colonización europea, su descolonización, los conflictos territoriales del Sahara y todo lo que conocemos actualmente. Miren cómo dimos un vistazo rapidísimo a esta historia de esta parte del norte africano del Magreb. En este sentido, el Magreb es sobre todo islamizado y arabizado. Vio partir a almohades y almorávides y recibió a los andalusíes, esos sureños de la actual España. También a los judíos sefarditas expulsados de España, de una España en ese momento ya exclusivamente católica. Mandaron a volar a los judíos y a los islámicos. También conocemos mucho a la etnia bereber, que es un pueblo indígena de África, que va al norte y al noreste del Valle del Nilo y llega hasta las Islas Canarias, es decir, ya en el Atlántico. Las lenguas bereberes es un conjunto de idiomas camíticos, y esto nos retrotrae nuevamente a la antigüedad. ¿Recuerden ustedes a Noé? Después del diluvio, tiene tres hijos, Sem, Cam y Jafet. De ahí vienen los semitas y los camitas. Y fíjense, los semitas del primogénito Sem, aparecen los acadios, los arameos, los fenicios, los etíopes y, oh sorpresa, juntitos, los árabes y los hebreos. Todo este conflicto palestino-israelita no tiene razón de ser más que por el poderío de unos cuantos, pero tienen la misma lengua. Ambos utilizan y son descendientes semitas. Y los cananeos de Cam. Escuchamos a Mina, Dime por qué, de Túnez, en esta primera aparición musical. Y ahora vamos a seguir con una mezcla de magrebí, de entre Túnez y Marruecos con Rani.

de la música del norte de África, del Magreb. Escuchamos a Rani de Marruecos y Túnez, una combinación de los músicos, y la canción se llama Una palabra de ti. Pues bien, hablaremos por lo tanto un poco de estos dos países, inicialmente Túnez. Túnez, su nombre oficial es República Tunecina. Es un país situado al norte de la costa mediterránea africana, cuya capital es Túnez. Es el país más pequeño del Magreb, de esto que dijimos hace rato, esta unión de árabes islámicos del norte de África. Túnez está ubicado entre las estribaciones orientales de una cordillera montañosa llamada el Atlas y el mar Mediterráneo. Aproximadamente el 40% de esta nación está compuesta por el desierto del Sahara, mientras que el resto es un suelo fértil y perfecto para la agricultura. Tiene una costa extensa de 1.300 kilómetros y limita con Argelia al oeste y Libia al sur y al este. Esto nos lleva a la historia antigua, pues fenicios, romanos, judíos y árabes son algunos de los pueblos que se establecieron en las costas del norte del país y también en la zona sur en el desierto. A estos pueblos se les sumaron después musulmanes de España y turcos otomanos más al oriente. Esta mezcla cultural es propia de muchas zonas mediterráneas como las tierras de Sicilia o las islas griegas con igualmente una historia vastísima, las cuales, al igual que Túnez, estaban expuestas constantemente a comerciantes, navegantes e imperios de toda la región. Culturalmente, los tunecinos constituyen una nación bastante liberal. A lo largo de su historia han sido frecuentes los intercambios culturales con el resto de los pueblos mediterráneos, y el arte ha estado muy influido por la mezcla cultural del país. El otro país de este Magreb, pues, es Marruecos, el interesantísimo Marruecos. El nombre completo del país en árabe puede traducirse como el Reino Occidental al Magrib, que significa el poniente, que es lo comúnmente usado. Para las referencias históricas, los historiadores usan al Magrib al-Aqsa o lejano poniente para referirse a Marruecos. El término Marruecos en otras lenguas procede del nombre de la antigua capital imperial Marrakech, proveniente de la expresión bereber que significa tierra de Dios. Marruecos tiene una mayoría islámica del 98.3%, fundamentalmente sunitas. El Islam llegó al territorio actual de Marruecos en el año lejanísimo del 682, ya de nuestra era. Tiene minorías como la cristiana, que es el 0.6%, la judía 1% y otros cultos un 1.8%. De estas mezclas que ustedes se van a dar cuenta a través de la música, incluso en algún momento ustedes notarán por ahí un piano muy caribeño, muy cubano sobre todo, y hasta letras en castellano en algún momento. Vamos ahora a seguir con Marruecos. Vamos a escuchar a Samira Said.

Esto fue Samira Said de Marruecos. Marruecos, entre Europa, el sur europeo y el norte africano, Marruecos y España tienen la distancia menor dentro del mar Mediterráneo. Así es que muchísimos marroquíes pasan al continente europeo por este punto, por Gibraltar, y que hace que también tengan una relación cultural intensísima. Si ustedes llegasen a ir a Marruecos, ahí se encontrarían muchísimas cosas parecidas a varios de nuestros mercados, sobre todo de nuestro sureste mexicano, desde diseños que se ven en los paliacates hasta comidas y los vegetales, igualmente se ve por allá. Hace poco, no más de 5 años, fue una estudiante mexicana por aquellos lugares, la vieron sola, entonces tuvieron que acompañarla un par de marroquíes que estudiaban en la Universidad de Granada, y aún así, con todo ello, se le acercaron varios bereberes y se las querían comprar por un camello. Así está un poco de atrasado esta cuestión en relación con las mujeres. Dentro de el Magreb está Argelia. Argelia es otro de los países que conforman este conglomerado norafricano árabe bereber. Argelia recibe su nombre de su capital y ciudad más importante, que es Argel. El nombre de Argelia viene del árabe al-Yasair, que significa las islas. Y esto se da en referencia a estas islas que están frente al puerto de Argel. Y entonces, a partir de eso, se toma todo el país este nombre. Argelia comparte esta cuestión del mercado, que incluso varios de los pintores europeos, por ejemplo, Auguste Mack, pinta en un mercado argelino. Igual, Argelia tiene un pasado bastante antiguo y tuvo comunidades desde el siglo V. Y hoy en día en Argelia hay tanto tipo de personas y de culturas diferentes, aunque el 80% de la cultura argelina está dividido en el norte y en el sur. En el norte, en las ciudades no desérticas, tienen una cultura europea y más moderna, y la cultura del sur del país es más humilde, aunque hay varias grandes ciudades con una tecnología más o menos moderna. El resto del porcentaje es la cultura de los bereber, comunidades que residen en el norte de Argelia, principalmente en la turística ciudad de Bejaia. Vamos a escuchar entonces de Argelia a Khaled y seguiremos con algunos otros datos más, por ejemplo, hablando de Albert Camus.

Este fue Khaled de Argelia. Esto nos da pie para mencionar siquiera de pasada a un gran literato, un gran pensador, Albert Camus, que él nació precisamente en este país un 7 de noviembre de 1913 en Mondovi, Argelia, aunque en ese tiempo era departamento de Francia, por eso es que él habla en francés, tiene toda la cultura francesa, por supuesto, y él gana el Premio Nobel de Literatura. Es alguien que unifica estos dos mundos. Él tiene libros fundamentales, por ejemplo, El extranjero, que también permite, El étranger, permite la traducción de El extraño. Tiene otras novelas como La peste, La caída, El exilio y El reino. Hace teatro también, una magnífica que se llama Calígula, Estado de sitio, ensayos. Bueno, está El mito de Sísifo y el famosísimo El hombre rebelde. Estuvo muy en relación con el grupo de Jean-Paul Sartre, tuvieron sus acercamientos, pero también muchísimas diferencias. Esta novela del extranjero fue llevada al cine. Un actor italiano hizo el papel central de esta película, El extranjero. Albert Camus muere en un accidente automovilístico, pero ahí queda esta obra de Albert Camus. Vamos al track número uno, donde ustedes van a poder apreciar esta imbricación cultural que se da no solamente ya en aquellos momentos del Magreb, de la constitución del Magreb, entre todas las culturas, estas árabes del norte de África, pero ahora actualmente van ustedes a escuchar también de Argelia y un piano totalmente cubano y letras castellanas al dúo Jomet.

Este fue el dúo Homed de Argelia y Cuba. Les voy a leer algunas frases de este pensador extraordinario que es Albert Camus. Y después pasaremos al oriente del Magreb, de un país también obviamente árabe, pero que ya no pertenece al Magreb y está más al oriente. Por eso lo hemos dejado al final y va a ser una imbricación también con la cultura alemana. Vayan algunas citas de Albert Camus. Nos dice, por ejemplo, cada vez que un hombre en el mundo es encadenado, nosotros estamos encadenados a él. La libertad debe ser para todos o para nadie. ¿Qué es un rebelde? Un hombre que dice no. Un verdadero amigo es aquel que llega cuando todos se han ido. El buen gusto consiste en no insistir. Todo mundo lo sabe. El éxito es fácil de obtener. Lo difícil es merecerlo. La estupidez insiste siempre. La libertad no es nada más que una oportunidad para ser mejores. Antes de pasar a la última canción del día de hoy, que está dada con Mohamed Mounir, del disco de Lo Mejor de la Fonoteca Universitaria, que es una música del norte africano, del norte islámico, del norte árabe. Quiero agradecer, como siempre, a Oscar su amabilidad en el apoyo que nos da y a Concepción Pitalúa en la producción. Los dejo, soy Alfredo Rodríguez. Esto es Lo Mejor de la Fonoteca de Radio Universidad Autónoma Chapingo y nos vamos con Mohamed Mounir

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10: Hola, hola, bienvenidos, ¿cómo están? Estamos hoy en un nuevo episodio de Ya Oíste. Hoy les traigo un tema muy interesante, poco conocido, que incluso yo al momento de investigar, la verdad me quedé con muchísimas dudas. Y tener el privilegio el día de hoy de poder contar también con un especialista en el área es algo que, wow. O sea, definitivamente vamos a aprovechar y vamos a sacar todas esas duditas. Es un tema que, pues no creo que muchos hemos escuchado, yo me incluyo en esa parte, es la lucidez terminal. Pero para yo no quitarle la palabra a nuestra querida invitada, a nuestra querida doctora Adriana Baltasar Bastidas, una especialista en geriatría y cuidados paliativos. Bienvenida, doctora, ¿cómo se encuentra?
11: Muchas gracias, muy contenta, muy feliz de poder estar aquí el día de hoy para compartir este tema que me gusta mucho, me apasiona y creo que es importante que lo conozcamos.
10: Pero antes que nada, me gustaría que nos explicara un poquito a qué se relaciona o qué es la lucidez terminal, porque yo me imaginaba una cosa y ya cuando leí, pues era completamente otra.
11: Claro, mira, la realidad es que la lucidez terminal es un episodio súbito, inesperado de claridad mental y como de un aumento súbito de energía en un paciente que ya está en el contexto de una enfermedad terminal, ya en una situación pues al final de la vida o previo a la muerte. Este episodio pues es súbito, dura generalmente un periodo muy corto de tiempo y lo importante es que se presenta una conexión como muy inesperada, muy súbita, pero a la vez relevante tanto para el paciente como para quienes lo rodean, ¿no?
10: Claro.
11: Imaginémonos, la situación de lucidez terminal es cuando yo tengo a un ser querido, a un, pues sí, vaya, un enfermo, un ser querido, que ya tiene una enfermedad pues muy avanzada, en un estadio terminal prácticamente, que ya sabemos que quizá el final se acerca,
10: okay.
11: Que ya tiene cierto grado de desconexión con su entorno, que quizá ya no logramos entablar una conversación con él, ya no nos contesta quizá nuestras preguntas, ya no nos pide alimento, líquido, etcétera. Y de repente, de manera súbita, tiene un rush de energía, tiene otra vez entabla una conversación, otra vez logra comunicarse con nosotros, nos pide alimentos, nos pide un refresco, nos pide algo que antes ya no hacía.
10: Ya no.
11: Eso es la lucidez terminal.
10: Estaba viendo que en este tipo de situaciones, pues lo impactante es para la persona también que lo está acompañando, ¿no? Porque creo que piensa que todo volvió a la normalidad, ¿no? Entonces, yo creo que ahí es un tema, pues, delicado, en el aspecto en el que, pues, claro, ¿quién no quisiera ver a su familiar volver otra vez a hacer sus actividades, que salga de esa enfermedad? Pero lo que estábamos leyendo y lo que estamos platicando, doctora, es que a veces, pues, es cuestión solamente de horas o de días, ¿no?
11: Exacto. Generalmente, cuando nos enfrentamos a un episodio de lucidez terminal, nos está indicando que seguramente el final ya se acerca. Una realidad es que es imposible predecir cuánto tiempo nos queda de vida.
10: Claro.
11: No hay forma, no hay alguna forma que con certeza nos ayude a esto, ¿no? Si bien hay algunos factores pronósticos y algunos puntos, a lo mejor parámetros de laboratorio, parámetros clínicos, etcétera, que nos orientan a que el final ya se acerca, la realidad es que muchas veces los pacientes no se comportan como en los libros y pues desafían, ¿no?, a estos pronósticos. A veces el fallecimiento puede ocurrir pues en las siguientes horas, en los siguientes días, 7 días, o a veces no. A veces los pacientes pues desafían esas posibilidades y lo que pareciera ser un episodio ya de lucidez terminal, pues no, resulta que fue simplemente una lucidez paradójica, se llama, cuando, cuando ya no es, no ocurre la muerte de manera inmediata, ¿no? Sino que a lo mejor presenta esta lucidez y el fallecimiento puede ocurrir en meses incluso.
10: Pero ahora, por ejemplo, doctora, estábamos hablando de enfermedades terminales, ¿no? Uh-huh. Y hay, por ejemplo, una estadística, perdón, de la edad en la cual se presenta más este tipo de lucidez terminal.
11: Sí, generalmente se ha observado que predomina en pacientes ya adultos mayores, en pacientes geriátricos, y específicamente se empezó a observar este fenómeno en pacientes con enfermedades neurodegenerativas.
10: Okay.
11: ¿Como qué? Como las demencias, la enfermedad de Alzheimer, la demencia vascular, las demencias mixtas, otro tipo de condiciones ya de deterioro cognitivo. En estos pacientes como tal se empezó a observar los cuadros de lucidez terminal. Por lo tanto, pues es más frecuente que un paciente presente lucidez terminal ya en edades avanzadas, ¿no? Estamos hablando 80 años o más. En realidad, cualquier paciente que presente una enfermedad terminal propiamente, uh-huh, llámese un cáncer en un estadio avanzado, una insuficiencia orgánica, por ejemplo, una falla cardíaca, una enfermedad renal crónica, una enfermedad hepática avanzada, etcétera, cualquier paciente que se encuentre en esa situación de terminalidad o al final de la vida puede presentar un episodio de lucidez terminal, aunque pues se ha observado o se ha descrito con mayor frecuencia en pacientes mayores con demencia.
10: En la parte psicológica o emocional, ¿cómo es que lo estudian o lo abarcan? Porque creo que es un poquito más, lo vemos en físico, ¿no?
11: Claro.
10: Que me duele algo, tengo malestar, pero ¿cómo? O sea, esa es una parte muy interesante, doctora.
11: Fíjate que en el ámbito de los cuidados paliativos, que es como mi área de especialidad, además de la geriatría, realizamos una evaluación de varias esferas del individuo, ¿no? De la persona. Una esfera biológica, que estamos hablando justo de los síntomas físicos, el dolor, náusea, vómito, sueño, etcétera. Los síntomas emocionales o psicoemocionales, que estamos hablando ahí de cómo afronta su diagnóstico, cómo afronta una pérdida, posibilidad de trastornos de ansiedad, de depresión, incluso el duelo anticipado, ¿no?
10: Claro.
11: De saberse perdiendo su estado de salud. Y también abordamos la esfera espiritual, que muchas veces en la medicina pues difícilmente la abordamos, ¿no? Y en cuidados paliativos sí es súper importante realizar el abordaje de esas creencias que tiene el paciente, ¿no? Si es una persona que se considera espiritual, si tiene alguna creencia, alguna religión.
10: Okay.
11: Espiritualidad va mucho más allá de la religión.
10: Claro.
11: Pero bueno, es como una esfera muy importante también que evaluamos. Y ahí pues vaya en el aspecto psicológico o emocional, es donde pues vamos indagando este tipo de síntomas, ¿no? Si el paciente presenta algún cuadro de depresión, compatible con depresión, con ansiedad, con este duelo anticipado, ahí es donde nos vamos dando cuenta y pues por supuesto, al darnos cuenta, logramos integrar un diagnóstico y dar un tratamiento en esa situación.
10: Antes de terminar, doctora, a mí me gustaría que, pues no sé qué mensaje, algo para todos aquellos que están en el sector de salud, porque es un tema, como bien dijimos, que no muchos tienen el privilegio de poderlo ver personalmente o de saber qué les puede dejar a esas personas que están en el sector médico y a las personas que están fuera de.
11: Yo creo que muy importante, no olvidemos que los cuidados paliativos se deben de brindar de una manera oportuna por un equipo. Paliativos no es nada más una persona, el paliativista es un equipo de el médico, enfermería, psicología, nutrición, vaya, somos un equipo de varios integrantes que nuestro objetivo es siempre acompañar y aliviar síntomas, ¿no? Aliviar síntomas físicos, emocionales, espirituales, este sufrimiento para dar confort, para dar calidad de vida, calidad de muerte también. Y creo que un punto bien importante es que como profesionales de la salud, nadie nos enseña a afrontar la muerte. Esa es la realidad. Tal vez los que estamos en el área de paliativos lo sabemos hacer.
10: Claro.
11: Pero en medicina nos enseñan a curar, siempre a curar. Y pues no siempre podemos curar alguna enfermedad. Y es importante que cuando ya no podemos curar, entonces siempre acompañemos. Siempre busquemos dar confort, calidad de vida, aliviar síntomas, acompañar. Eso es la clave. Es un tema delicado, pero muy bonito. Y creo que se presta reflexión.
10: Así es. Y pues Muchísimas gracias. Esperemos verla aquí de nuevo, doctora. Y gracias a todos los que se quedaron hasta esta parte del podcast. Nos vemos en el siguiente episodio. Gracias, doctora. Y hasta pronto. Yo soy Génesis Sainz. Esto fue un episodio más de Ya Oíste. Adiós.
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0: Gracias. 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

0: El dilema no es fracking o soberanía. El dilema es fracking o agua para la vida. El dilema no es si nos vamos a quedar sin gasolinas si alguien nos cierra la llave del norte. El dilema es si nosotros mismos nos vamos a cerrar la llave del agua gastándola en extraer combustibles. Mi nombre es César Pineda, soy profesor e investigador. Y mi investigación se centra precisamente en conflictos socioambientales vistos desde la ecología política, el ecomarxismo y la sociología ambiental. El dilema no es fracking o soberanía. El dilema es fracking o agua para la vida. El dilema no es si nos vamos a quedar sin gasolinas si alguien nos cierra la llave del norte. El dilema es si nosotros mismos nos vamos a cerrar la llave del agua gastándola en extraer combustibles. Los gobiernos progresistas en América Latina han mantenido e incluso profundizado el extractivismo que caracteriza a las economías del sur del mundo. La cuarta transformación ahora parece seguir el mismo camino. De eso hablo hoy aquí en Descifrando la Política en el canal de Jesús Escobar Tobar. Mi nombre es César Pineda, soy profesor e investigador y mi investigación se centra precisamente en conflictos socioambientales vistos desde la ecología política, el ecomarxismo y la sociología ambiental. Analizo aquí hoy tanto el fracking como el modelo extractivista en México y América Latina y su estrecho vínculo con el llamado desarrollo. Para analizar la iniciativa presidencial de usar la tecnología de la fractura hidráulica, conocida como fracking, para extraer combustibles fósiles, debemos partir de su prohibición por el gobierno de López Obrador, del reconocimiento de la propia presidenta de su oposición hasta hace poco del uso de la fractura hidráulica y del compromiso en campaña de ella misma para mantener la restricción del uso de ese tipo de explotación. No hay entonces discusión de que ambos presidentes, Obrador y Sheinbaum, hasta hace poco, se opusieron, por supuesto, al fracking por sus altos impactos ecológicos, que han sido cuestionados en buena parte del mundo. El primero en prohibirlo fue Francia, pero también mantienen prohibiciones o moratorias Alemania, Irlanda, Bulgaria, Suiza, Italia, España, Nueva Zelanda, República Checa, Reino Unido, Sudáfrica, Países Bajos y Australia, algunos de ellos por el principio precautorio. Debemos partir entonces que hay un amplio rechazo y discusión contra el fracking que no viene solamente de organizaciones ambientalistas. Hay que recordar además, y esto es importante, que el impulso del fracking comenzó en México a partir de la reforma energética y primero el Peñato, los peñistas y luego el Partido Acción Nacional han sido sus promotores, incluyendo a Ricardo Anaya y Xóchitl Gálvez, como los hemos visto aplaudir la iniciativa del uso del fracking en México. Debemos recordar que la fractura hidráulica implica una perforación profunda en donde se encuentran concentraciones raras o poco convencionales de hidrocarburos, de gas o petróleo. Son poco convencionales porque se encuentran en rocas porosas, por lo que no es un yacimiento tradicional donde simplemente se extrae por bombeo después de llegar a este. Para hacer salir esos hidrocarburos de los poros de las rocas, se inyecta, y esto es muy importante, se inyecta una enorme cantidad de agua a una altísima presión que empuja, por decirlo así, para que salga de sus recovecos los hidrocarburos. De ahí su nombre, fractura hidráulica. El uso del agua es fundamental en esta tecnología. La técnica de la fractura hidráulica usa, por tanto, muchísima, muchísima agua mezclada además con numerosos químicos. Por esa combinación de agua y químicos es que muchos especialistas y las investigaciones de los quienes se dedican a ello han demostrado que el fracking produce contaminación de aguas superficiales y subterráneas, contaminación de suelos, contaminación atmosférica e incluso generan sismos. Esto último debido a que deben hacerse numerosas perforaciones para mantener la presión que hace salir a los hidrocarburos. Por ejemplo, la Universidad de Duke, en Carolina del Norte, encontró concentraciones altas de metano en pozos de agua potable cercanos a los lugares del fracking, lo que es un riesgo potencial, imagínese usted, de explosión. Según el cálculo de Robin Evans, un experto de consultoría en la extracción no convencional, es decir, alguien que está a favor de esa forma de extracción, cada pozo de gas de esquisto puede requerir entre 8.000 metros cúbicos y 16.000 metros cúbicos de agua para la fractura, de la cual hasta el 25% se devuelve a la superficie durante la producción. Esto equivale a la dotación de agua de un día de 15.000 viviendas. En Estados Unidos se calcula que se ha abierto más de 1 millón de pozos usando fracking. Haga usted la cuenta del agua que consume esta técnica. Que la presidencia de la República impulse la reactivación del fracking, debemos entenderlo como parte de un plan de crecimiento económico más amplio que requiere de cada vez más materia, energía y, por supuesto, agua. El anuncio del fracking es solo uno.
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0: ¿No debería ser en medio de la emergencia mundial ante la catástrofe planetaria cuestionados? ¿No deberían las bases de la Cuarta Transformación escuchar a quienes desde la ciencia y la academia, alarmados, alertamos sobre la ilusión del desarrollo? ¿No debería cualquiera que se llame progresista o de izquierda, o si no quieren escuchar a los académicos o a los científicos, pero no debería alguien que se llama progresista o de izquierda escuchar y atender a los pueblos que hoy mismo siguen exigiendo detener la contaminación del río Santiago como hace el colectivo Un Salto de Vida en Jalisco? ¿No deberían escuchar a las comunidades nahuas de la región cholulteca que tomaron las instalaciones de Bonafont por su acaparamiento y agotamiento del agua? ¿No deberían escuchar a los activistas que exigen justicia ambiental y restauración del río Sonora, contaminado como nunca por los grandes mineros mexicanos? ¿No deberían escuchar a los campesinos e incluso a los campesinos y sus familias que fueron asesinados en Perote por protestar contra las granjas Carroll? ¿No es tiempo de dejar de cerrar los ojos y justificar siempre desde el progresismo y la izquierda a la depredación, la muerte de los ecosistemas y al crecimiento económico en nombre del desarrollo, el bienestar o ahora la soberanía? ¿No es tiempo ya de que el progresismo y la izquierda de abajo, la de las bases sociales, la de los movimientos, la de la izquierda que abajo está preocupada también por lo social, cuestionen por fin la muerte que impone el capitalismo a nuestro planeta Tierra? Muchas gracias por escucharme. Soy César Pineda. Puede encontrarme en redes sociales, @César Pineda en Twitter, también con mi nombre completo, César Enrique Pineda, en Facebook, donde cada semana no solo publicamos esta videocolumna, sino también invitaciones, por ejemplo, para nuestro seminario de Marx, nuestras conferencias, nuestras publicaciones, nuestros análisis, nuestras columnas en Revista Común, en fin, todos nuestros materiales que son precisamente para cuestionar al desarrollo y al capitalismo.

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1: Hola, mi nombre es Leonardo Tarifeño, soy periodista y cronista afincado en México, soy de origen argentino. Lo que van a escuchar es una crónica que se llama La Ruta del Peyote. Es una crónica compilada en mi libro Extranjero Siempre, publicado por Almadía. Es un relato que, bueno, pues cuenta la experiencia de cuando fui a tomar peyote al Cerro del Quemado, en San Luis Potosí, al lado del Real del 14. Trato allí de contar un poco una experiencia intransferible, un desafío. Cuando a las 5:30 salimos rumbo al desierto, las estrellas jugaban con nuestros pasos y alargaban las sombras de los malos augurios que se metían en mi corazón. Los cascos de la yegua sobre las piedras aguijoneaban un silencio fresco y todavía nocturno, al que entrábamos con una ingenuidad que aún hoy me enternece y me alarma. Tras una media hora de marcha en la montaña, el camino se convirtió en un desfiladero angostísimo y en bajada, rodeado por precipicios que amenazaban en cada pendiente. El avance lento, el abismo que se abría y la tímida luz que no se decidía a envolvernos eran, o podían ser, anuncios de lo que tal vez nos esperaba en un mundo desconocido por completo. No éramos una caravana alegre, hablábamos poco o nada entre nosotros, y los únicos ruidos que pretendían guiarnos llegaban con el canto de los gallos y los ladridos de algún que otro perro madrugador. Iba a tomar peyote por primera vez. No debía tener miedo, pero igual estaba asustado, y no tenía ni idea de cómo sería ese viaje para el que ya no había marcha atrás. El mayor inconveniente de ese miedo inoportuno era que, si seguía así, el desierto no me iba a ayudar. Como toda ceremonia de transformación, el encuentro con el peyote exige un ánimo despojado y bien dispuesto a enfrentar las pruebas de la purificación espiritual. Si la búsqueda es insegura o deshonesta, el cactus se esconde entre las piedras para no perder el tiempo con gente que no lo merece. Es por eso que los huicholes, el grupo indígena que una vez al año sube al Cerro Quemado para unirse a la carne de los dioses, se autoimponen una confesión general durante su caminata de 14 días desde Nayarit o Jalisco hasta Salinas o los alrededores de Real de 14, viejo pueblito minero ubicado a 850 kilómetros al norte de la capital mexicana, en el estado de San Luis Potosí. Uno por uno, los viajeros esperan su llegada al sagrado Cerro de la Estrella para sincerarse ante el chamán, y éste ata un nudo por cada falta individual. Si los peregrinos no son francos, si no se abren a la limpieza de cuerpo y alma que les propone el cactus, el dios del peyote puede castigarlos o, sencillamente,

ocultarse y negarse a aparecer a los ojos de esos espíritus impuros. Una vez que todos han contado lo suyo, el chamán tira la soga con sus nudos al fuego. Entre las llamas y cenizas, los confesados se sienten listos para seguir el viaje hacia las cimas de Viricota o Viricuta, el paso del peyote, la zona que estos indios consideran el centro del mundo. Por supuesto, yo no había hecho nada de eso, y de alguna manera cándida y soberbia, me creía preparado y sin necesidad de organizar un gran incendio personal. Como parte de esa supuesta educación alucinógena, poco antes de viajar a San Luis Potosí, me entrevisté con el cineasta Nicolás Echevarría, director de Cabeza de Vaca y uno de los pocos blancos aceptados por los huicholes para compartir las 2 semanas de ruta hasta el quemado. Su mejor consejo, advertencia, como buen chamán del siglo XXI, fue en términos cinematográficos. Durante el viaje que te va a dar el peyote, no olvides nunca que tú eres el libretista, me dijo. El guionista de todo lo que te va a pasar, lo bueno y lo malo, eres tú y nadie más que tú. Así que ten confianza en ti mismo y ve con la seguridad de que vas a liberarte y a limpiarte. Hasta donde yo sabía, o creía saber, confianza no me faltaba. No, el asunto no era una cuestión de confianza, sino de miedo a llegar demasiado lejos. Y si como guionista de la inconsciencia resultaba pésimo, todos los matehuame, en huichol, el que no sabe y va a saber, habrán pensado lo mismo alguna vez, me dije, justo cuando detrás de los cerros comenzaba a amanecer. Los huicholes no son gente que hable mucho, y para colmo creen, con conocimiento de causa, que los blancos son espíritus dañinos. Cuando se habla con ellos, los poquísimos con ganas de decir algo acerca del peyote mencionan un famoso pueblo encantado, visible solo para sus almas discretas. La entrada sería a través de una puerta de barro que pesa toneladas. Luego, lo que hay adentro es algo de lo que en general no vale la pena informar al hombre blanco. Según la historiografía potosina, el pueblo encantado debería estar cerca de Real de 14, por donde funcionaba la antigua mina de Concepción. Hoy, la mina es un monumento al desamparo, un paraíso de matas que se empeñan en crecer para ocultar los recuerdos. Tanto es así que entre sus matorrales hasta ha desaparecido la huella histórica del presidente Porfirio Díaz, quien anduvo por la zona para inaugurar un futuro cuyas promesas escaparon a algún lugar menos inhóspito. Metáfora cruel de los sueños de grandeza del porfiriato, la actualidad de la mina es tan elocuente como su abandono. Sus últimos visitantes no fueron indios visionarios o políticos en campaña, sino los fotógrafos y modelos que utilizaron estas ruinas para una producción de moda de El Palacio de Hierro. ¿Dónde está entonces el pueblo encantado? Ya llegaste, el pueblo encantado es Real de 14, me dijo Carlos Meléndez, encargado de la mina de la Luz, ministro clandestino de la zona y cantinero historiador que ejerce desde su fonda, el Minero, al lado de la plaza principal de Real. Según Meléndez, Real de 14 es la capital mágica del noreste mexicano, centro de la actividad lisérgica nacional y punto de contacto de grupos étnico-culturales tan disímiles como los huicholes y los descendientes de mineros, los mestizos y los neo-hippies llegados de Suiza o Italia para entregar su alma a las iluminaciones reveladoras del divino peyote. Ubicado a 260 kilómetros de San Luis Potosí y a 2.756 metros sobre el nivel del mar, Real acababa de convertirse en un set de Hollywood cuando yo llegué. Las cintas amarillas marcaban por dónde se podía pasar y por dónde no. 4 guaruras vigilaban las puertas de los 2 hoteles más grandes y unos chicos en bicicleta discutían desde qué terraza se podía ver a Brad Pitt. Lo último que imaginaba era que rumbo al desierto podía toparme con Julia Roberts en mi camino al desierto, pero la magia de Real de 14 no me daba descanso. El día anterior a mi llegada, Roberts, Pitt y un auténtico ejército de productores, técnicos y actores habían desembarcado en el pueblo para filmar La Mexicana, una historia de amor y tiros que utilizaría el glamour de piedra, polvo e historia del pueblito como escenografía. En cualquier otro lugar del mundo, la visita de Hollywood se viviría con entusiasmo. En Real,

0: La insólita aparición de Roberts y Pitt en este rincón del mundo bastaría para justificar el rótulo de Pueblo Encantado que define a Real de 14, pero el pasado ofrece aún más explicaciones. Real se fundó en 1778 y resultó una aldea muy próspera en los tiempos de la Nueva España, cuando se llamaba Real de Minas. Todo lo que vino después, como su decadencia y olvido, forma parte de sus mejores virtudes fantasmales. Ni siquiera se sabe con certeza si su enigmático nombre definitivo se refiere a la nobleza desaparecida, al tiempo que tardan los huicholes en llegar desde la Sierra Madre Occidental, o a los 14 delincuentes que habrían vivido apenas más abajo, en dirección suroeste, en la vieja estación de 14, protagonistas de relatos orales que aún se cuentan en la región. Lo único cierto es que, siglo y medio después de su efímero esplendor minero, los terratenientes y la ausencia del Estado convirtieron al pueblo en un esqueleto de piedra y cerros huecos, agotado por una industria minera que extrajo hasta el último gramo de plata sin que los trabajadores recibieran jamás una ganancia acorde a la riqueza que arrancaban de la tierra. Hoy, Real de 14 vive del trueque, del comercio con los huicholes, del tráfico minorista de piedras y, sobre todo, del turismo alucinógeno que encarnan la juventud alternativa o neo-hippie. Para llegar a Real hay que atravesar el túnel Ogarria, una sombría serpiente rocosa de 2,5 kilómetros que huele a humedad y a muerte añeja. Por tamaño, aspecto y presencia, nada podría parecerse más a una puerta de barro que pesa toneladas, como indica el mito huichol. Durante su construcción, decenas de indios quedaron atrapados bajo los bloques de piedra. Décadas atrás, un coche se descompuso a mitad del viaje por el túnel y su venenoso aliento de carburo asfixió a una pareja de extranjeros. El trayecto también puede hacerse a pie, y de hecho la caminata permite un descanso, algo sórdido, eso sí, contra el cruel solazo que muerde a partir de las 8. A la salida ya se está en Real de 14, y lo primero que se ve del pueblo es un baño público, a la izquierda, un improvisado pero activo destacamento policial, a la derecha, y una larga fila de puestos que venden artesanías, imágenes religiosas, papas fritas y cervezas, recto y hasta donde alcance la vista. Justo allí, sobre el costado izquierdo de la entrada, está la chabola comercial de Bonifacio Coronado, alias El Mezclillas, curandero ocasional y chamán inadvertido que Meléndez me recomendó para intentar la excursión al desierto. El Mezclillas se ríe lo suficiente como para inquietarme. A su risa le faltan dientes y le sobra algo que bien podría ser el cinismo con el que me mira o la pistola calibre 22 que lleva en la cintura. Entre el cuello y el pecho le cuelgan varios collares para la suerte, algunos hechos por él mismo y otros que, según dice, le habrían regalado los huicholes. Su edad, 45, 50, 60, es indescifrable como la mayoría de las cosas que murmura. Tartamudea y siento que lo hace para distraer la atención, habla demasiado rápido, ve que no lo entiendo y me mira y se vuelve a reír. Lo peor de todo es que voy a tener que confiar en él. Soy periodista y tengo que escribir sobre el peyote, empiezo a contarle. Pues para que escribas algo bueno, vas a tener que tronártelo. El Mezclillas no sabe leer. Aunque es trabajoso no entender las letras, Dios se las arregla para ayudarlo a uno, me dijo. Pero igual me pide que le envíe la revista donde se va a publicar esta crónica. No quiere que se la mande a él, sino a Meléndez o a algún otro de los tantísimos compadres que pasan por la calle y lo saludan. Tiene claro que lo necesito para que me guíe en el desierto, y antes de hablar de esos asuntos, quiere saber si puede confiar en mí. Entonces me cuenta que acaba de cumplir 55 años, que es minero desde 1962, y que tiene más o menos 18 hermanos y 21 hijos con 4 esposas diferentes. Yo no puedo enarbolar ningún currículo comparable, pero le caigo bien porque no parezco hipillo. Meléndez también ponía cara de asco cuando hablaba de los hippies que viven en la parte más alta del pueblo y solo bajan los fines de semana para vender sus collares, anillos y pendientes diseñados en plata. Por el ingenio y esfuerzo que demandan esos trabajos, tienen bien ganado el nombre de artesanos, aunque casi nadie en el pueblo los llama así. Uno de los más antiguos y respetados es el italiano Mateo, el único blanco que convive con una huichola. Para pedirla a la familia, tuvo que pasar la prueba impuesta por los huicholes: comer 15 peyotes en el desierto y sobrevivir. Y la alemana Susana, cuya pareja es un indio chiapaneco, y varios holandeses y españoles y un gringo. Últimamente hay una invasión de suizos, dice uno de los jipitecas, un veracruzano nieto de españoles que prefiere no dar su nombre. Una auténtica invasión. Y es horrible, porque se supone que si uno viene a vivir en un lugar como Real de 14, es para alejarse de la civilización y llevar una vida especial, pero en sus casas ves un lujo increíble, con televisión, video y todo tipo de comodidades, y no entiendes para qué vinieron acá si van a estar igual que en la ciudad. Parece claro que entre los hippies potosinos no todo es paz y amor, y debe ser por eso que Mezclillas no los quiere cerca. Es que no saben nada, van al desierto, se atascan de peyotes y quedan todos babosos, feos, tirados, me dijo. Ya una vez pasó que una chava empezó a comer el cactus y lo escupió. Porque no saben que no hay que escupir estas cosas, que hay que tenerles respeto. Pues lo escupió y al día siguiente tuvo unas hemorragias que la dejaron acabadita. Así estuvo semanas enteras. No había médico ni alma que la curara y empezó a ponerse pálida y muy flaca, hasta que se animó a curarse, como le dije, con otros gajos de peyote como supositorios. Ahí enseguida se le pasó toda la chingadera, aunque quedó chiquita la pobre. Pero si hay que tener cuidado, ¿cuántos me tendría que comer?, le pregunté. Los huicholes se meten hasta 25, y el otro día la policía detuvo a un chico que corría desnudo en el desierto después de comer 10. A mí me dicen que con 5 ya está bien. ¿Tú qué crees? Lo que aguantes va a estar bien, artista.
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0: De camino a la montaña, nos dijeron que ya casi no había peyote en Cerro Quemado, así que nos preparamos para ir a buscarlo a la parte más baja del monte, justo enfrente de la región visitada año tras año por los huicholes. La escasez que planteaba la naturaleza me pareció, por un segundo, el primer eco de mi susto. Mi preparación era insuficiente para las exigencias introspectivas del cactus sagrado. El desierto se daba cuenta y me lo hacía saber. Eran las 7. La luz ya permitía ver el fondo de los precipicios y en ese momento pensé en sincerarme y compartir mis dudas con Mezclillas y la fotógrafa, Teda. Sin embargo, por alguna razón que desconozco, preferí no comentar nada y seguí camino abajo, por la cuesta del Real, rumbo a la estación de 14, en dirección a Zacatecas. El cosquilleo que me recorría la espalda parecía parte del lugar que cruzábamos, tal vez no en vano llamado la Cuesta de los Arrepentidos. ¿Por qué se llamaría así? Como respuesta, en el camino vi una cruz muy digna y bonita sobre la cima de un cerro, una cruz que parecía advertirnos, o cuidarnos, o decirnos adiós. A las 7:30 dejamos Santa Cruz de Carretas, pasamos por una escuela rural y nos cruzamos con un viejo sobre un burro. Era, cómo no, otro compadre de Mezclillas. Mi guía le preguntó si sabía por dónde podíamos empezar a buscar peyote. «Es que necesito un poco para la tos», le dijo, y fue tan serio que tardamos en reírnos. Con Mezclillas todo parecía posible, pero esto era demasiado. La composición química del peyote indica que su magia psicodélica se apoya en la mescalina, sustancia que también está presente en ciertos hongos y en algunos derivados anfetamínicos del éxtasis. Su efecto varía según la dosis, pero puede ir de una sensación de energía y plenitud física a las alucinaciones que borran la frontera entre la realidad y los sueños. En todo caso, nada que sirva mucho para los bronquios. Lo que se come es la parte de arriba, el botón dividido en varios gajos a los que antes hay que sacarles unos pelos blancos, como de barba de gnomo. Crece bajo las matas o las piedras, siempre al ras del suelo, y resulta más fácil verlo si llovió o está por llover. Esa mañana de jueves no había caído ni una gota y el cielo estaba radiante, clarísimo. El compadre nos dio unas instrucciones entusiastas y confusas, se fue con su burro y, tras doblar a la izquierda por un camino cada vez más ancho y pedregoso, franqueamos el silencio secreto y vigilante que abre paso al desierto. A medida que entrábamos, sentíamos más calor que cansancio. Eran las 8:30, la luz amenazaba con enceguecernos y yo sentí que llegaba a la casa del sol. Estábamos autorizados a pasar, pero algo en el aire decía que seríamos puestos a prueba. Cada uno de nosotros sabía, o tenía que saber, qué era lo que realmente había ido a hacer allí. No había nadie más que Teda, Mezclillas, la yegua y yo, y sin embargo era evidente que algo o alguien ajeno nos observaba por dentro y por fuera. Solo se va hasta allí a buscar o pedir algo, lo que sea, y el sol da todo, pero siempre a cambio de otra cosa. Como en los viajes al espacio o al fondo de la mente, la visita al desierto impone un precio, cuyo valor solo se conoce en algún momento del regreso. Por eso es que no se sale igual que como se entra. Lo advertimos entonces y pareció que era tarde. Teda y yo comenzamos a turnarnos para montar sobre la yegua, y a medida que nos separábamos, el paisaje parecía enrarecerse. En Los dos reyes y los dos laberintos, Borges imagina una apuesta de ida y vuelta en la que el ganador encierra al otro en su laberinto particular. El primer derrotado pasa años dentro de una cárcel de rincones y pasillos, pero finalmente su extravío encuentra la puerta que da al mundo. Después, para vengarse, conduce a su rival a una prisión todavía más perversa, el desierto, el único laberinto que no tiene salida. Era justo allí a donde habíamos llegado, y entre el calor y la luz y el peso del paisaje nos ganó una fiebre risueña, vibrante y adormilada, dentro de la cual todo podía pasar. Si uno va al peyote con miedo o preocupaciones de algún tipo, llega un momento decisivo en el que no se puede seguir adelante con esas cargas. En todas las encrucijadas de la vida ocurre lo mismo, y cada uno sabe o cree saber hasta dónde es capaz de llevar pesos inútiles. En el caso de la prueba que implica el peyote, el desierto evapora y derrite todo lo que no tenga que ver con él. Y después de horas de caminar bajo su sol, parece moldearse a la medida de los visitantes que recibe. La mente empieza a pensar, o a creer, que el desierto es una extensión de sí misma, la escenografía remota de un destino inconsciente. Como si un sueño apenas entrevisto se manifestaran recuerdos que no son tales, pero que el desierto dibuja en la memoria para regalar una razón que justifique la visita. Poco después de las 12, siempre sin peyote a la vista, el vértigo del infinito tenía mucho de borrachera mística. El desierto había explotado entre nosotros y arrojaba a cada uno hacia un camino diferente, el mismo por el que íbamos en la vida, tal vez. Mezclillas paseaba solitario y concentrado entre las matas. Yo caminaba más preocupado por no perderme que por buscar algo, y Teda iba para donde la llevara la yegua, que podía ser cualquier dirección. En el clímax del cansancio y el embotamiento, nos juntamos para comer unas tostadas y los sándwiches de chile y frijoles que había traído Mezclillas. Abraracursis, el valiente jefe de la aldea irredenta de Asterix y Obélix, solo teme que el cielo caiga sobre su cabeza. La sensación que nos unía entonces, mientras comíamos en silencio y el sol nos partía la piel, era que el cielo se había venido abajo sin que ninguno se hubiera dado cuenta. Lo único que yo noté fue que no tenía más miedo y deseaba hundirme en lo más profundo de esa experiencia de una buena vez. Si el cielo había caído sobre nuestras cabezas, ya no había más nada que temer. Estábamos en el desierto desde las 8, eran las 2 de la tarde y del peyote ni noticias. Mezclillas ya juntaba cualquier cosa, hierbas que me daba a probar para curarme del hígado o las vías urinarias, aunque todavía estaba bien, piedras negras con brillos metálicos, plumas colgadas de los árboles que solo él era capaz de encontrar. Con modales de mago, como si sacara una flor detrás de la cabeza de un niño, acarició la raíz de un cactus y de allí alzó una punta de flecha rosa con rayas negras. «Mis jefes mayores me están diciendo que te regale esto», me dijo, y otra vez era difícil entenderle. Al rato el aire se volvió oscuro, el cielo se cubrió de nubarrones y la yegua empezó a ponerse nerviosa. Una de las mejores jugadas del desierto es su cambio constante. Dos pasos para adelante y el cerro que estaba a la derecha debe ser el de la izquierda. 5 minutos con la mirada en el suelo para no pincharse con los cactus y el sol ya apunta para otro lado. Ahora lo que cambiaba era el cielo y recordé que el peyote deja de esconderse cuando llueve o está por llover. «Aquí lo veo», me gritó entonces Mezclillas. «Adelante, no muy lejos de mí». «¿Qué te dije de mis jefes mayores?» «Ven, búscalo, lo tienes que encontrar tú», gritó. Me acerqué con emoción. No estaba nada seguro de poder encontrarlo, pero igual me zambullí debajo de unas matas. Dudé, di unas vueltas y retrocedí. Había matas por todas partes y no sé por qué me pareció que mi alucinante objeto de deseo podía estar debajo de una pila de plantas entrelazadas como una escultura trunca. Me acerqué y comencé a barrer sus esquinas con una piedra que usé a la manera de una navaja. Mezclillas no me quería ayudar, me daba la espalda para no mirarme y de alguna manera sentí que había elegido bien. Los peyotes eran 4 y formaban el dibujo de una rosa que desenterré con ternura de los costados hacia adentro. Mientras tanto, el cielo rugía y Mezclillas y Teda buscaban más allá, a una distancia no mayor al salto de un venado. Los huicholes creen que el peyote es la huella de su sagrado venado azul, y aseguran que si aparece uno, hay otro cerca, justo allí donde el venado dio otro paso. Yo no había terminado de arrancar los míos, cuando Mezclillas encontró un montoncito vecino y Teda otro. En el camino había pensado que en este instante iba a sentirme como el boxeador Oscar Ringo Bonavena, quien decía que entre round y round todos te hablan, te masajean y te miman, pero cuando suena la campana hasta el banquito te sacan. Al menos para mí, acababa de sonar la campana y la lucha estaba por comenzar. Lo que no sabía es que, esta vez, el combate iba a ser conmigo mismo. Comí de a 3 gajos y masticaba muy despacio, con el tiempo suficiente para notar que el cactus me había encontrado en el mejor momento de mi agotamiento físico y mental. Mezclillas se lo tomaba con más naturalidad, explicaba que sus jefes le iban a abrir el camino hacia el peyote si me regalaba algo bonito, y acto seguido contó sus secretos de gastronomía psicodélica. «Cortas los gajos, los metes en la botella de tequila y los dejas macerar unos días», dijo. «O si no, los hierves con piloncillo hasta que te quede una mermeladita». Eso fue todo lo que pude escuchar, porque el sabor de los gajos que mordía era demasiado asqueroso como para prestarle atención a otra cosa. Según los huicholes, las náuseas y los vómitos durante la ingestión son muy comunes porque constituyen la reacción de la carne humana frente a la materia divina. Al morderlo, entre las náuseas, sentí que el peyote pierde un jugo amargo y opaco, como si uno tragara tinta. Mucha gente lo come con chocolate o galletitas. Mezclillas y yo lo bajamos con un refresco y Teda no lo quiso probar. Durante un rato nos sentimos pesados y nos daba miedo pararnos. Conversamos con el mundo entre paréntesis, sin que nos importaran la lluvia inminente, la densidad del desierto o el viaje cósmico que comenzaría de un momento a otro. Al rato, sentado aún, mi cuerpo se hizo más ligero, la luz del sol brilló con un suave fulgor disparado hacia adelante y las piedras empezaron a latir en armonía con el ritmo de mi corazón. La electricidad del paisaje se metía adentro y se transformaba en energía, el tipo de fuerza conmovedora que se convierte en ganas de llorar y pedir perdón. Sin saber mucho lo que hacía, me paré acorralado por miles de fervores y deseos, y el más poderoso de todos fue el que me tomó del alma y me llevó a caminar. Un par de horas antes, yo iba de aquí para allá con pánico de perderme. Después de probar el peyote, me ilusionaba extraviarme en el desierto, perderme dentro de mí. Caminé y caminé, caminé como nunca en mi vida, y una sonrisa se marcó en mi cara cuando advertí que Mezclillas y Teda me dejaban absolutamente solo. Sobre el horizonte veía los relámpagos, estallaban lejos, a varios kilómetros de distancia, y de algún modo creí que me llamaban. Cuando dejé de prestarle atención a mis pasos, descubrí que había llegado frente a un árbol que florecía entre un océano de piedras. Primero me senté con la espalda sobre el tronco, luego me recosté con el cuerpo totalmente pegado a las rocas que me quemaban la piel. Sentí que el calor surgía de la tierra, se metía en mis venas y de allí pasaba al árbol, pero enseguida me di cuenta que todo era un mismo circuito, sin principio ni final, y las lágrimas brotaron de mis ojos cuando advertí que yo también era parte de ese ciclo al que nunca hubiera creído pertenecer. De alguna manera, el sol, el rey del universo, me necesitaba para pasar de las piedras a los árboles, y a mí su calor me hacía falta para sentirme tan vivo como las ramas que me daban sombra, la brisa que me acariciaba y las rocas que me llenaban de luz. Siempre con los ojos cerrados, adiviné la presencia de dos pájaros. Ambos sobrevolaban el árbol, al que me sentía unido como si compartiéramos la raíz. Los pájaros no hablaban ni cantaban, pero yo estaba seguro que algo decían de mí. Entendía su silencio, su vuelo, la manera en que se cruzaban. Abrí los ojos y la luz me ensegueció con colores que tenían masa y densidad, como pinturas instantáneas que se materializaban en el aire. Sentí que los pájaros me reconocieron igual que yo a ellos. No éramos lo mismo, pero éramos parte de lo mismo. Para entender lo que yo era, había tenido que perderme. La visión bajo el LSD es a la visión normal exactamente lo que la visión normal es a un televisor descompuesto, dijo Timothy Leary en los años 60. Ahora, mientras escribo este relato, sé que intentar transmitir lo que regala el peyote con palabras e imágenes equivale a ver un programa sobre la experiencia alucinógena en ese mismo televisor descompuesto. Ningún relato explica lo intransferible. La ciencia hace interpretaciones asépticas. La religión animista de los huicholes es inaccesible para la tradición occidental. El arte mitifica y la antropología prefiere mantenerse distante. Con toda la humildad del caso, yo diría que la ruta del peyote me condujo hasta mí, pero no al que creía que era, sino al que empecé a descubrir. El que entró al desierto no sabía lo que podía pasar. El que salió, oculto tras la caída del sol, cree que uno también es eso que pasa, como el silencioso reflejo de un color, una nota musical que vibra en el aire, o el miedo que se disuelve en contacto con el sol. Esto suena confuso o demasiado lírico, lo sé muy bien. Si yo fuera el lector de esta historia, me costaría saber exactamente a qué me refiero aquí. Y la verdad sea dicha, yo solo lo entendí cuando me lo explicaron los pájaros.
2: Los derechos son de la UNAM, 2016, lectura a cargo de Leonardo Tarifeño, dirección Margarita Heredia, estudio de grabación Radio UNAM, operación y postproducción Héctor Nájar y Mariel Medina, año de grabación 2015.
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2: Ya lo tengo. Y muy grande. Un dinosaurio.
3: ¿Un dinosaurio?
2: Sí, un dinosaurio bonachón. ¿Y saben qué?
3: ¿Qué?
2: Lo voy a invitar a jugar a tu casa, Gaby.
4: Pero si no cabe, esta casa es muy chiquita.
2: Pues ya lo escucho venir. ¡Teo, ya lo oigo cantar!

0: si te mandaste.
1: Anda, que meter a esta casa un dinosaurio, vaya, tío.
2: Pues aunque hizo sus travesuras, tu dinosaurio es muy agradable, Rosita. ¡Qué historia tan simpática!
3: Gracias, Gaby. ¡Qué bonito es usar la imaginación!
2: Y hablando de imaginación, ¿ya se imaginaron los regaños de sus padres por llegar tan tarde a casa? Miren, ya es de noche. Asómense por la ventana.
4: Gaby, no te preocupes por nuestro padre, porque todos pedimos permiso.
0: ¿Ya vieron qué linda esa estrellita?
4: ¡Y se está moviendo!
2: Sí, Rafa, es una estrella fugaz.
1: Oye, Gaby, ¿y a dónde va una estrella fugaz?
2: ¿No saben?
5: No.
2: Entonces les voy a contar el cuento de una estrella chiquita que se llama Estrellina.
5: ¡Sí!

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0: Muy bien.
1: Gracias.
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1: Oh, perdón.

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0: 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El ratoncito Pérez. Pepito Pérez era un pequeño ratoncito de ciudad. Vivía con su familia en un agujerito en la pared de un edificio. El agujero no era muy grande, pero era muy cómodo, y ahí no les faltaba comida. Vivían junto a una gran panadería. Por las noches, él y su padre iban a coger harina y todo lo que encontraban para comer. Un día, Pepito escuchó un gran alboroto en el piso de arriba, y como era un ratón curioso, trepó y trepó por las cañerías hasta llegar a la primera planta. Ahí vio un montón de aparatos, sillones, flores, cuadros. Parecía que alguien se iba a instalar ahí. Al día siguiente, Pepito volvió a subir a ver qué era todo aquello y descubrió algo que le gustó muchísimo. En el piso de arriba habían puesto una clínica dental. El consultorio era atendido por un doctor, el doctor Paco Arias. A partir de entonces, todos los días el ratoncito subía a mirar todo lo que hacía el doctor Paco. Miraba y aprendía, volvía a mirar y apuntaba todo lo que podía en una pequeña libreta de cartón. Y fue así que comenzó a conocer muchos de los secretos para aliviar el dolor de los dientes. Y muy pronto comenzó a practicar aquellos conocimientos con su propia familia. A su madre le limpió muy bien los dientes, y a su hermanita le curó un dolor de muelas usando un poco de medicina de la clínica. Con el paso del tiempo, la fama del ratoncito Pérez se fue extendiendo entre todos los ratones del vecindario. Venían de todas partes para que el ratoncito los curara. Ratones de campo venían con una bolsita llena de comida. Ratones de ciudad con un sombrero y bastón. Ratones pequeños, grandes, gordos, flacos. Todos querían que el ratoncito Pérez les arreglara la boca y les aliviara el dolor de muelas. Sin embargo, al cabo de un tiempo también comenzaron a llegar los ratones ancianos con un gran problema. No tenían dientes, pero querían que el ratoncito Pérez les ayudara a poder comer turrón, nueces y almendras. El ratoncito Pérez pensó cómo podía ayudar a estos ratones que tanto confiaban en él. Lamentablemente, no se le ocurría ninguna solución. Entonces, como solía hacer cuando tenía alguna duda, subió a la clínica dental a mirar. Ahí vio cómo el doctor Paco les ponía unos dientes muy bonitos a un anciano. Sin embargo, esos dientes no eran naturales, sino que los hacían en una gran fábrica para dentistas. El ratoncito pensó en tomar alguno de esos dientes y así poder ayudar a sus amigos, pero se percató que esos dientes eran enormes y no le servirían. Cuando ya se iba a casa el ratoncito, apareció en la clínica un niño con su mamá. El niño quería que el doctor Paco le quitara un diente de leche para que pronto le saliera otro más grande y más fuerte. El doctor le quitó el diente y luego se lo dio al niño como recuerdo. Entonces, el ratoncito Pérez encontró la solución.
1: Iré a la casa de ese niño y le compraré su diente.
0: Ni corto ni perezoso, lo siguió por toda la ciudad, y cuando por fin llegó a la casa, se dispuso a entrar, pero se encontró con un enorme gato y tuvo que quedarse en la puerta. El ratoncito Pérez esperó a que anocheciera y todos así se fueran a la cama. Entró a la habitación del niño y comenzó a buscar el diente, pero por más que buscaba, no lo encontraba, ya que el niño se había quedado dormido mirando su diente, y él lo había dejado debajo de su almohada. Al pobre ratoncito le costó mucho encontrar el dientecito, Pero finalmente, cuando se dio por vencido, se sentó en la almohada y vio que de ahí algo sobresalía. Era el diente. Lo tomó con mucho cuidado y para que el niño no se pusiera triste cuando se despertara y no encontrara debajo de la almohada su diente, le dejó ahí una moneda. A la mañana siguiente, el niño vio el regalo y se puso contentísimo y se lo contó a todos sus amiguitos del colegio. Desde ese momento, el ratoncito Pérez consiguió que los niños estuviesen contentos y que los ratones viejos pudieran volver a comer. Y a partir de ese día, todos los niños dejan sus dientes de leche debajo de su almohada. Y así, el ratoncito Pérez los recoge y les deja a cambio monedas de oro o un gran regalo. Colorín colorado, este cuento ha terminado.

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1: En vista de que era imposible entablar negociaciones con los enviados del gobernador de Cuba, capitaneados por Pánfilo de Narváez, Cortés y todos nosotros decidimos ir a su encuentro antes de que dejaran las costas.
2: Vos, don Pedro de Alvarado.
3: Señor.
2: Quedáis al mando de la gran Tenochtitlan. Vigilad y procurad que Moctezuma esté bien, que no salga de sus prisiones y, sobre todo, cuidad de vosotros mismos, que vuestras vidas nos son preciosas. Os dejo a doña Marina para que os ayude como intérprete. Y quedad con Dios. ¡Adelante!

fuimos muy ligeros, sin indias ni servicios por el camino de Cholula. Cortés había escrito a Gonzalo de Sandoval para que se uniera a nuestras fuerzas con todos sus hombres en un pueblo cerca de Cempoala, sitio en donde Narváez y sus hombres habían sentado su real. Y después de 3 o 4 jornadas, cuando llegábamos ya cerca de la costa...

0: camino veo que se acerca una tropa de muchos hombres y tres de a caballo.
1: ¿Son de los nuestros o del otro campo?
0: Con las banderas que traen, creo que es la fuerza de Gonzalo de Sandoval.
1: Pues ido a su encuentro. Llamadlo a nuestro real.
0: Sí.

0: capitán Sandoval llegó con 60 soldados más otros 5 soldados de Narváez que se habían escapado cuando el oidor de su majestad fue apresado.
1: Bienvenido a nuestro campo, capitán Sandoval. ¿Cómo queda la Villa Rica?
2: Bien, gracias a Dios. La Veracruz quedó al cuidado de los indios que están construyendo la fortaleza. Todos los demás aquí estamos, listos para lo que vuesa merced ordene. Los más viejos los mandé tierra adentro, a otras aldeas. Pero estos 5 soldados se han escapado del Real de Narváez.
3: A vuestras órdenes.
1: ¿Y por qué habéis dejado el campo de Narváez?
4: La cosa ocurrió cuando el capitán ordenó la prisión y el exilio del oidor de su majestad. Entonces, decidimos huir, pues veníamos acompañándolo y temimos por nuestra seguridad.
1: ¿Y cómo fue que Narváez puso en prisión a un oidor de su majestad?
4: Muy sencillo. A don Lucas Vázquez, que así se llama el oidor, se le ocurrió sugerir que ustedes dos llegaran a un entendimiento, y eso fue suficiente para despertar la ira de Narváez.
1: Pues en poca estima debe tenerme el capitán.
4: En tan poca, que al clérigo y al escribano que os envió por poco los manda también a prisión por haber osado proponer lo mismo.
1: Pues eso no está bien, porque ambos servimos al mismo rey.
4: Por decir eso, el oidor navega en estos momentos de regreso a Castilla.
1: Eso está mal, muy mal.
0: Y tenía Cortés tanta paciencia que jamás dijo mala palabra de Narváez y apartadamente habló con ellos y les tomó las manos y les dio cierto oro.
4: Mil gracias, señor. Mil gracias.
2: Ese es mi capitán, don Hernando Cortés.
5: ¡Que Dios guarde!
2: Y ahora quisiera contarles una aventura que es muy digna de ser oída.
1: Soy todo oídos.
2: Pues sabed que para tener noticias de lo que ocurría en el Real de Narváez, se me ocurrió enviar a 2 de mis soldados, disfrazados como indios, con sus masteles y mantas a la usanza de la tierra. Y como son muy morenos, quedaron hechos unos verdaderos indios y no españoles.

0: No hay que caminar así, sino así. Y al manto hay que llevarlo así.
1: Y tomen esta caja de ciruelas y llévenla al real, que dicen que eso es lo que están pidiendo todos. ¡Comida!
2: Y eso ocurrió cuando Narváez estaba todavía en los arenales, antes de que pasasen al pueblo de Zempoala. Y así se fueron al real de Narváez.
3: Seguidme. Vamos por aquí.
4: Sí.
3: Mira, mira.
4: Por ahí anda un soldado.
5: ¡Eh, ustedes! Sí. ¡Indios del diablo! ¿Qué traes en esas cajas?
6: Teoticatati, teoticatati. Teúl,
5: sí, macaco. Sí, ya veo.
6: Wichi, wichi, maca.
5: Toma estas cuentas y dadme tu caja.
6: Ah, yitli, yitli, mi cocoya.
5: Lo bueno con estos indios es que estas cuentezuelas les gustan más que el oro.
6: Teoticatati, teoticatati. Macacoya,
5: y ahora, id a traerme pastura para mi caballo.
6: Yitli, yitli, yitli, mi coya.
4: Es que no entiendes, animal.
5: ¿Qué decíais? Ah, sí, que no entendéis. Ve, por hierba, hierba para mi caballo.
6: Ah, ah.
2: Y fueron y cogieron unas carguillas de hierba, y esto era a la hora del Ave María, cuando volvieron con la hierba. Y se estuvieron en el rancho en cuclillas, como indios, hasta que anocheció. Y tenían ojo y sentido en lo que decían los soldados de Narváez, que volvieron a tener compañía a ese salvatierra.
5: ¡Oh! ¡Que a tiempo hemos venido! ¡Que tiene allegado ese traidor de Cortés más de 700,000 pesos de oro! ¡Y todos, todos seremos ricos!
7: ¿Qué te parece si le hacemos el favor a Salvatierra de quitarle el cuidado de su caballo?
8: Ah. Soy de la opinión que mejor no podíamos hacer. Ven, vamos por su caballo.
9: Quido, quido, quido, caballito, que vamos a llevarte a mejor puerto.
7: Ponle la silla y las riendas.
8: Sí,
7: rápido.
8: Sí, monta tú en las ancas.
7: Vamos.

0: Y en el camino encontraron otro caballo que se trajeron con ellos.
1: Me da mucho gusto que sea el caballo de Salvatierra para que aprenda a frenar su boca.
0: Lo mejor fue que desde que amaneció y cuando Salvatierra buscó su caballo sin encontrarlo, ni a los indios que le fueron a vender ciruelas, decía cosas como para hacer reír al mundo. Pues se dio cuenta que los indios eran españoles y no los había reconocido.
2: ¡Voto al diablo! ¡Que esos soldados de Cortés me engañaron como viles y malnacidos que son! ¡Ah! ¡Ah! ¡Qué rabia!
1: Pues me da mucho gusto vuestra historia de los españoles indios. Y sobre todo que tengamos dos caballos más. Ahora lo que conviene es saber qué es lo que vamos a hacer.
3: Enviemos otros emisarios al Real de Narváez para ver si logramos que cambie de parecer. Hay que impedir la guerra a toda costa.
1: Soy del mismo parecer. Enviemos al fraile de Olmedo en embajada para que pida una concertación. Y al mismo tiempo, padre...
4: Sí, señor.
1: Llevaréis algunos tesorillos con lo que sigáis ablandando las duras voluntades de algunos capitanes. En especial, la de Andrés de Duero, que se decía mi amigo.
4: Así lo haré.
3: Yo creo que también debería ir el sobrino del gobernador, Juan Velázquez, a quien ha reclamado Narváez en su campo.
1: Si él quiere ir, estoy de acuerdo.
5: Yo hago lo que vos ordenéis.
1: Muy bien. Don Juan, yo os dejo partir. Y si queréis, podéis llevaros vuestras pertenencias, por si eso os conviene más.
5: No digáis tal, capitán, que podéis herir mi orgullo. Yo soy leal a mis compañeros que tantos servicios han hecho por su majestad.
1: Lo digo porque, finalmente, el gobernador de Cuba es vuestro tío.
5: Y mi rey es mi señor, y mi único capitán es Cortés. No insistáis, señor, que no somos traidores, a pesar de lo que digan en el otro campo.
1: Pues me da mucho gusto escuchar esas palabras, don Juan. No esperaba menos de vuestra hidalguía. Vuestra presencia nos es de primera importancia. Y he de acordarme de este gesto de lealtad. Os deseo suerte en vuestra empresa. Y cuidad que no se aprese Narváez.
4: No creo que se atreva. Ni mi ánimo está para eso.

0: Por el camino veo venir a un fraile y un hombre a caballo.
1: Dejadlos llegar, que deben ser enviados de Cortés.
2: Llegad enhorabuena, padre. Y también vos.
3: Capitán Juan Velázquez, sobrino de don Diego.
2: Sed bienvenidos al leal campo de Narváez.
1: Ah, gracias, hijo. ¿A dónde está, por cierto, el capitán? Aquí estoy, padre. ¿Para qué soy bueno? Para muchas cosas. Pero ahora, para la paz, según manda decir mi señor Cortés.
4: No mencionéis a ese individuo. Y decidme pronto vuestra encomienda.
1: Mi capitán os manda este humilde presente como prueba de buena voluntad.
4: Dejadlo por ahí.
1: También me pide que os manifieste su beneplácito por vuestra llegada, porque sabemos que los dos ejércitos pueden dar un gran servicio a su majestad.
4: No veo cómo. En esta tierra no hay lugar para los dos.
1: Ocurre precisamente lo contrario. Hay lugar para todos, y para servir a Dios y al rey.
4: Pasemos adelante. ¿Qué más dice?
1: Que las palabras que habéis dicho a Montezuma han confundido la tierra, que ya era ganada a la causa de su majestad. Por eso os pide concertación y paciencia.
4: La única concertación que podemos tener es en el campo de batalla. Decidle eso.
1: Si eso es todo, me retiro un momento para que habléis con el capitán Velázquez.
4: Id, pero no os alejéis mucho.
5: Me da mucho gusto veros por aquí, capitán. Qué bueno que habéis dejado el campo de aquellos traidores para uniros a las huestes que representan a vuestro tío.
3: Yo no abandoné ningún campo, sino que vengo a saber para qué queríais verme.
5: ¿Cómo es que no habéis abandonado a esa punta de traidores?
3: Con todo respeto, quisiera que dejarais de decirnos traidores, que solo somos servidores de su majestad.
5: Tenéis razón. Dejemos esa plática para mejor ocasión. Y vayamos a comer, que nos están esperando. Ahí encontraréis a viejos conocidos vuestros. Os invito.
3: Acepto gustoso el invite.

0: Pues ya que no queréis pasaros a nuestro campo, por lo menos debéis informar a Cortés que tenemos una fuerza mucho más grande que la suya y que sería una locura querer combatir.
1: La única esperanza que tiene de salvar la vida es de ir preso a Cuba. Más vale que se entregue.
2: Señor, yo creo que el capitán Cortés es muy porfiado y no creo que suelte prenda. Mejor sería que se repartieran las provincias y vos, capitán Narváez, podéis escoger la que más os plazca.
0: Pues si él es porfiado, yo soy más. Y dicho tengo y lo mantengo, que en esta tierra no hay lugar para los dos. Y si quisiera, ya habría ido por el tal Cortés y por los que con él están y los hubiera traído presos.
2: Yo no tengo por qué contradecir al señor capitán, porque soy su invitado. Pero creo que los hechos hablarían de otro modo. Que los soldados que servimos a Cortés sabríamos defendernos.
3: ¡Señor primo! Ya mucho os he estado escuchando y mucho os he hablado. Como pariente quiero preguntaros una sola cosa, directa. ¿Vais a seguir en el campo con esos traidores o vendréis con nosotros?
2: Señor primo, ya dije y repito que ni somos traidores porque servimos a su majestad, ni quiero dejar a mis compañeros.
3: ¡Traidores sois! ¡Sí,
2: señor capitán! Ya os supliqué que no dejases que nos llamen traidores, pero esto rebasa cualquier límite. ¡Don Diego! ¡Salid a sostener vuestras palabras con la espada!
3: ¡Pues yo no pido otra cosa! ¡Qué traidor sois! ¡Más que los otros! ¡Pues hacéis traición a vuestra familia!
2: ¡Yo soy de los buenos Velázquez! ¡Que no como vos ni vuestro tío, a quien hasta el nombre habéis copiado! ¡Señor don malnacido!
3: ¡Sois un insolente desgraciado!
0: ¡No quiero más comportamientos como estos en el real! Es mejor que os vayáis, don Juan de Velázquez. Y vos también, cura de la Merced. Si no, no respondo por lo que pueda ocurrir. ¡Traed el caballo del capitán!
1: A sus órdenes, mi señor.
2: Subid, padre. En ancas.
4: Ya está, hijo.
2: Pues hasta muy pronto, que ya tendremos oportunidad de vernos otra vez. Y para entonces, señor don Diego Velázquez, sobrino del otro, ya veremos si vuestra espada sigue también el curso de vuestras palabras. ¡Adelante!
3: ¡Pues ya veremos!
5: Y se fueron a todo galope porque, según todas las intenciones y las miradas, muchos capitanes de Narváez querían apresarlos.
1: ¡Los hubiéramos apresado! ¡Por lo menos para recuperar un caballo de los que nos robaron!
0: Ya tendremos tiempo de cobrarnos todas. No os impacientéis. Vamos a reposar, que mañana tendremos mucha acción.

0: tanto, llegaron nuestros embajadores al real.
1: ¡Por allí viene Juan Velázquez y el cura de la Merced!
2: ¡Dejadnos pasar! Que llegan seguramente con buenas nuevas.
3: ¡Bienvenidos! Regresaron nuestros capitanes. Regresaron.
2: ¡Ah, finalmente! Soldados de Dios y del Rey, sed bienvenidos. Y vuestra lealtad será tomada en cuenta a la hora de la victoria.
4: Gracias, señor. Estaba impaciente por regresar con mis compañeros.
2: ¿Qué razón me dais de Narváez?
4: Está decidido a combatir y a mandaros preso a Cuba.
2: ¿Y vos, padre?
5: Muchas voluntades gané a nuestra causa, mientras que el capitán recibía los insultos.
2: Bueno, entonces no nos queda otra salida sino afrontar el combate.
3: Sí, no nos dejan otro camino.
2: Decidme, capitán Velázquez.
4: Señor.
2: Vos que habéis visto las fuerzas con las que cuenta Narváez, ¿qué tenéis que decirme?
4: Que son muy importantes, con mucho mayor poder que el nuestro. Tienen todo: cañones, arcabuces, ballestas, caballos y pólvora. Son realmente fuertes.
2: Y, según vos, ¿cuál es su mayor debilidad?
4: Bueno, señor capitán, a mi parecer, yo creo que no conocen bien el terreno.
5: Si me permitís mezclarme, yo pienso que tienen un fallo grave.
2: Ah, sí. ¿Cuál, padre?
5: Que están muy confiados en su victoria, sin saber que no hay victoria fácil, ni en el cielo ni en la tierra.
2: Compañeros, ya lo habéis oído. ¿Estáis dispuestos a combatir a las fuerzas de Narváez?
6: ¡Sí! ¡Por su majestad el rey!
7: ¡Por nuestro capitán!
8: ¡Adelante!
2: Pues entonces, solo nos queda mañana. Vencer por nuestro derecho o morir en la empresa.
5: ¡Amén!

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Quiero presentarles a una gran amiga mía que de verdad le he aprendido a quererle y admirarle mucho. Ella es de Brasil y se llama Rosana. Bienvenida. Adelante, adelante.

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1: Hola, ¿qué tal? Bienvenidos a su programa Mestiza, un espacio donde charlamos sobre el arte y la cultura popular de nuestro estado y país. Gracias a todos ustedes que nos distinguen con su escucha a través del 100.5 FM de Radio Universidad, en el 1130 de AM de Radio Chapingo y en XECRH, la voz del pueblo ñañú del INPI Puebla. Soy Esther Díaz, bienvenidos.

Mexicanismos nos dice que las voces indígenas encuentran su cauce igual que el río tempestuoso que busca la brecha para continuar su camino. Así como los sonidos de nuestros pueblos indígenas transforman las ideas en palabras y las palabras en melodías y canciones. El arte de la composición indígena actual se siente en el corazón y expresa la cultura de cada uno de sus pueblos. En la época prehispánica, los indígenas carecían de instrumentos de cuerdas. Su música estaba basada en percusiones de instrumentos de viento, como las cornetas de barro, flautas de carrizo, caparazón de tortuga y tambores. Sin embargo, existen muy pocas referencias históricas y arqueológicas que permitan ubicar el tipo de música que tocaban los indígenas antes de la llegada de los españoles.

0: El conocimiento de la música indígena tradicional solo es posible a través de la tradición oral, y es el elemento que contribuye a realizar la tarea de persistencia de los rasgos culturales que hoy se conservan.
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1: ¿Qué le pareció? Ya se dio usted cuenta que el día de hoy vamos a estar hablando de música nuevamente en este su programa Mestiza, para que sean más o menos estas vacaciones y desde luego bailar en casa y estar disfrutando cada uno de los ritmos de nuestros pueblos originarios. Y para hablar sobre este tema nuevamente contamos con la presencia de Jesús Edgar Lira Reyes. Jesús, ¿cómo estás? Bienvenido.
2: Hola Esther, buenas tardes. Pues por aquí nuevamente muchísimas gracias por la invitación, agradecerte nuevamente que me des la oportunidad de compartir estos micrófonos contigo, con tu público.
1: Al contrario, Jesús, muchas gracias a ti. Aunque nos debes una plática sobre Chavela Vargas, había datos que tú también nos querías compartir, pero bueno, por motivos
2: no me recuerdes.
1: Complejos, ya no pudiste estar ahí con nosotros en Mestiza.
2: Causas de fuerza mayor.
1: Pero tuvimos tantas llamadas que debemos hacer un tercer programa sobre la música de Chavela Vargas, así que ahí queda este compromiso pendiente, Jesús.
2: Estamos por ahí con ese.
1: Y nos acompaña también Osvaldo Ceniceros. Osvaldo, ¿cómo estás?
3: ¿Qué tal, Esther? ¿Qué tal a todos nuestros radioescuchas? Pues muy bien y contento de estar aquí para hablar de un poco de música.
1: Pero para iniciar este programa con buena música, ¿qué le parece si escuchamos al trovador Tlaloc Guerrero, quien la verdad tiene una trayectoria impresionante y la música nos hace sentir esa nostalgia, porque también nos habla de esta situación que viven los pueblos originarios, ¿no? Podemos escuchar a través de sus cantos cierta melancolía e incluso algo de reclamo sobre las circunstancias actuales y también sobre toda la historia, ¿no? Todos estos procesos históricos que lamentablemente se dieron y se siguen dando en las comunidades indígenas.
2: Así es. Mira, de hecho, Tlaloc Guerrero tiene una peculiaridad. Sus temas por ahí están muy enfocados a su lugar de origen, por allá el Istmo de Tehuantepec. Retoma él toda esa tradición, todos esos, de alguna manera, datos históricos o tradiciones que se dan por allí en su pueblo originario, para poder hacer sus composiciones, ¿no?
1: Y mira, Jesús, es importante mencionar toda esta trayectoria que tiene Tlaloc Guerrero, quien ha participado en diversos foros nacionales, tanto en Oaxaca, Sonora, Chiapas, Guerrero, Michoacán, Baja California y Distrito Federal, y también de manera internacional en Alemania, Australia, Holanda y Ecuador, acompañado de talentosos músicos, entre los que se destacan el compositor Héctor Díaz, el guitarrista Gil Sánchez, el bajista Ornel Jiménez y el guitarrista Ricardo Morcheco, quienes pues han estado acompañando a este compositor de música de trova, pero que también ha incursionado en otros ritmos, como es el son cubano, la rumba, el huapango, la chilena o el jazz. Que bueno, la chilena es un género musical característico de Oaxaca, ¿no?
2: Así es, Esther. ¿Sabes qué? Lo que pasa es que de alguna manera desde pequeño por ahí empezó a incursionar en la música y tuvo la oportunidad de participar en varios grupos, él. Uh-huh. Entonces eso de alguna manera lo va introduciendo a todos estos géneros y bueno, pues le da la oportunidad de ir conociendo, ¿no? Se ha preparado, ha estado por ahí tomando cursos, se ha estado capacitando. Estamos hablando de un artista que de alguna manera le fascina lo que hace y busca la manera de seguir creciendo, ¿no? Voy a incrementar por ahí los artistas con los que estabas mencionando ahorita. Uh-huh. Fíjate que, de hecho, él ha participado también con Susana Harp.
1: ¡Oh, tremendísima!
2: Con
1: también.
2: Lila Down.
1: ¿Qué tal?
2: Tania Libertad. De alguna manera se ha acompañado por ahí de estas grandes
1: artistas.
2: Artistas también, de alguna manera, de la música mexicana y de alguna forma que les gusta todo este tipo de música, ¿no?
1: Así es, géneros. En el rescate principalmente de la música que le da identidad a Oaxaca.
2: Faltó Francia, ¿eh?
1: Ah, también Francia está dentro de los otros
2: de todas
1: foros,
2: sus,
1: ¿no?
2: De los
1: culturales
2: foros, exactamente,
1: que ha visitado.
2: Tlaloc Guerrero.
1: Pues vamos a escucharlo, ¿no? Hay que lo disfruten ustedes, quien nos está sintonizando esta tarde.
2: Y que busquen su música en YouTube.
1: Ah, claro, por supuesto. Con ustedes, la música de Tlaloc Guerrero.

0: Muchísimas gracias.
1: Pues esta música que le estamos compartiendo esta tarde está dentro del disco de Tradición y Nuevas Rolas, es el volumen número uno, que es con el que iniciaban un proyecto, Jesús, que siempre me gusta platicarlo contigo porque resulta bastante novedoso para nosotros de pronto descubrir que existe esta música, ¿no? Pero para nosotros la estamos descubriendo, pero son géneros que ya se tiene tiempo trabajando dentro de las comunidades indígenas y que la Secretaría de Cultura haya tenido esta visión de compartir con toda esta cultura occidental la música de los pueblos originarios, pues la verdad también es muy enriquecedor.
2: Así es. Sí, fíjate que es un proyecto que nace en el 2009. En el 2009, por ahí, Tradiciones y Nuevas Rolas hace su primer presentación en diferentes estados. No se genera a nivel nacional, pero sí de alguna manera se retoman varios estados de la República. Y este disco nace de una selección que hace la Secretaría, bueno, ahora Secretaría de Cultura, antes con Aculta, así es, de grupos y de solistas que de alguna manera habían tenido la oportunidad ya de estar sobresaliendo en sus diferentes géneros, ¿no? Rock, jazz, trova, reggae, blues, no sé, ahorita los que mencionabas. Entonces, Conaculta hace por ahí esa selección y dentro de lo que te puedo mencionar, para mí yo creo que de los discos que ha sacado de Tradición y Nuevas Rolas, yo creo que es el mejor disco precisamente por esa selección que tiene, ¿no? Sin demeritar, sin duda, el trabajo de los demás grupos que han estado participando en este proyecto, ¿no? Ya estamos hablando de que tiene, te digo, desde el 2009, este disco sale en el 2010, precisamente, 9 años, precisamente, ya trabajando con este proyecto, y donde Durango, desde ese año, empezó a participar con aproximadamente 9-10 grupos que estuvieron por aquí en la ciudad de Durango presentándose. Gracias a las iniciativas, y lo voy a mencionar, perdón,
1: sí, por supuesto,
2: voy a mencionar por aquí la iniciativa de dos personas que tuvieron esa visión por aquí en el estado, Ana Cecilia Anguis, uh-huh, y
1: actual coordinadora de culturas populares
2: así
1: indígenas,
2: es, que la has
1: en
2: tenido
1: el estado
2: por aquí en así tus es micrófonos, y Juan Carlos Salgado.
1: Claro.
2: Juan Carlos Salgado son los dos coordinadores por ahí de este proyecto aquí en Durango desde un comienzo, ¿no? Invitan a esos 9-10 grupos, te digo, de la zona indígena, de principalmente del Mezquital, de Mexicaneros, Odams, uh-huh, y ayúdame.
1: Había también un grupo de música huichol, Quinto Sol, me
2: Quinto
1: parece.
2: Quinto Sol, así es. Sí, de hecho, era Quinto Sol, bueno, de los que me puedo recordar, Enriqueta, que ella
1: Enriqueta
2: ha acompañado,
1: Soto
2: tiene
1: Flores,
2: toda
1: sí,
2: una trayectoria en este
1: así
2: proyecto.
1: Es.
2: Ahorita un poquito más adelante platicaremos de Enriqueta, ¿no? Y su familia, que ha tenido toda una trayectoria y de hecho tiene dos discos grabados en Tradiciones y Nuevas Rolas, ¿no? Me parece que fue la edición 2015 y participó el año pasado, 2018, también en Tradiciones y Nuevas Rolas.
1: Y mira, ahorita que tú mencionas a Enriqueta Soto Flores y a su familia, que conforma este grupo que se llama Imagen de la Sierra.
2: Así es.
1: Llamaba la atención en aquellos años 2010, cuando se inicia con estos festejos, con estas actividades, con estas iniciativas de dar a conocer a la ciudadanía los músicos que había en Durango, ¿no? Porque también es importante mencionarlo, que de pronto desconocíamos qué música es la que se estaba, pues la música que se escucha en las comunidades indígenas. Y había una peculiaridad en ellas, y es que la mayoría eran conformadas por familias. Los grupos musicales estaban compuestos por miembros de una familia.
2: Así es. Sí, de hecho, generalmente pues son primos, son tíos, son hermanos, ¿no? Mira, no sé, voy a pecar a lo mejor en ese sentido, pero me quiero suponer que es el hecho de las tradiciones de esas familias de, uh-huh, música, ¿no? Que se vienen generando en esos pueblos originarios de aquí. El papá le enseña al hijo y luego el tío se une y empiezan a agarrar por ahí los instrumentos musicales, ¿no? Los instrumentos que generalmente ellos manejan es el tololoche, uh-huh, es
1: la guitarra,
2: violín, que tiene su peculiaridad, fíjate, el violín en ese sentido, porque son violines que ellos mismos fabrican. Ellos mismos fabricaban hace mucho tiempo, me parece que ya se ha ido perdiendo esa tradición, pero tenían esos talleres allá de laudería en la zona indígena también, y bueno, era importante porque eso era lo que daba la pauta precisamente de que se fueran conformando este tipo de grupos, ¿no?
1: Claro, sí, y que de pronto poderlos escuchar, poderlos disfrutar, poderlos conocer, no solo nos abría a nosotros una nueva oportunidad, sino también a ellos de entenderse importantes dentro de la comunidad.
2: Así es. Por una parte eso, y por otra parte conocer su lengua. Conocer su lengua. Creo que de alguna manera nuestras raíces es importante de alguna forma conocerlas, por lo menos en menor, si tú quieres, a lo mejor no todas las tradiciones que pueden tener ellos, pero sí es importante que conozcamos ese tipo de raíces que tenemos aquí en nuestro estado, ¿no?
1: Así es. Y mira, Jesús, ¿qué te parece si vamos a escuchar a otro cantante que tenemos en este disco de Tradición y Nuevas Rolas 1? Es Amílcar Jiménez, y Osvaldo nos cuenta un poco de su trayectoria.
0: Así es, Esther. Y bueno, Amílcar, a lo largo de su trayectoria, ha sido beneficiario de distintas becas, la de la Sociedad de Autores y Compositores de España en la Academia de Música Fermata, la de Berklee College of Music en Boston, Massachusetts, la del Estímulo Jóvenes Creadores Oaxaqueños en la disciplina de música y la de Compositores del Programa para el Desarrollo Integral de las Culturas de los Pueblos y Comunidades Indígenas. También fue nominado por Conaculta para el Premio Nacional de la Juventud en el 2010. Y bueno, actualmente es el guitarrista principal del reconocido conjunto del estilo grupero y balada romántica La Apuesta, quienes han realizado giras dentro de la República Mexicana, Estados Unidos y Centroamérica, además de presentaciones en importantes escenarios y en programas de radio y televisión.
1: Pues vamos a escuchar a Amílcar Jiménez. Jesús, ¿tú nos tienes algo que decir sobre este compositor?
2: Sí, fíjate que Amílcar Jiménez es un compositor por ahí que busca promover su identidad. Fíjate que tiene una peculiaridad de él. En el pueblo donde él radica, se habla el mixe, pero sus tradiciones son zapotecas.
1: Oye, que
2: entonces haz de cuenta que esa identidad,
1: que conjuntar,
2: exactamente,
1: ¿no?
2: Esa identidad por ahí, él comenta en algunas entrevistas que los zapotecos no los aceptan porque no habla su lengua.
1: Ajá.
2: Y los mixe no lo reconocen porque no tiene por ahí sus tradiciones,
1: sus usos y costumbres, así más
2: es,
1: de mayor arraigo.
2: Así es, exactamente. Entonces, él lo que busca con su música es precisamente eso, ¿no? Busca una identidad, busca darle esa identidad a su pueblo. Y bueno, pues de alguna manera creo que lo ha estado logrando con sus composiciones, ¿no?
1: Con todas estas referencias, pues vamos a escuchar a Amílcar Jiménez.
2: Adelante.

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12: Y miren, otras de las bandas que a mí me ha llamado mucho la atención y que he disfrutado ampliamente, y estoy segura que usted también lo ha disfrutado a través de su programa Mestiza, es Saxebul de Chiapas, que es un rock realmente interesante, Jesús.
13: Y de los fundadores de esa tradición de rock en comunidades, ¿eh? Que de alguna manera en los 80s aquí en México, bueno, no en México, yo creo que a nivel Latinoamérica es donde se empieza a dar ese movimiento del rock, lo que se le llama el rock en tu idioma. Y hasta los 90s con este grupo precisamente es donde comienzan esos movimientos de rock y empieza a trabajar ese movimiento, y se ha mantenido con su rock, y bueno, de alguna manera ha dado la oportunidad de seguir creando grupos. Ellos también tienen el objetivo de estar promoviendo y estar capacitando a la gente para poder continuar con esa tradición de música, ¿no? Han formado grupos de jazz, han formado grupos de blues. Entonces, es un grupo bastante interesante que de alguna manera está totalmente metido en su proyecto.
12: Y mira, estos chavos que forman Saxebul, ellos se han presentado con diferentes grupos como El Gran Silencio, Maldita Vecindad y Los Hijos del Quinto Patio, así como Sones de México. Han estado en foros importantes de televisión como Canal 22 en Tocando Tierra con Eugenia León, y en 2010 se presentaron en el programa Animal Nocturno de Ricardo Rocha. Entonces, como vemos, realmente la participación y la difusión que han obtenido como agrupación también es importante.
13: No, y de hecho se han presentado a nivel internacional también.
12: Claro.
13: O sea, tienen presentaciones en Estados Unidos, en Canadá, en Rusia, en España, en Japón, sí. Entonces, es un grupo que tiene una trayectoria grandísima de alguna manera, y bueno... fíjate que lo que comentábamos hace rato, ellos provienen también de una familia de músicos. Uh-huh. Su papá era marimbista, o es marimbista, yo espero que sea marimbista.
12: Muy bien, lo dejamos así.
13: Así lo dejamos mejor. Su papá es marimbista, entonces de ahí comienza esa trayectoria por la música de ellos, ¿no?
12: Claro. Y mira, a mí me gusta mucho cómo ellos se describen, porque nos dicen lo siguiente: Saxebul luce el traje tradicional de la comunidad, llevando al escenario la filosofía maya de los cuatro colores del maíz y utilizando en ocasiones instrumentos regionales como el caracol, los tambores y el carrizo tradicional.
13: De hecho, es un grupo que tiene la base de los grupos de rock. Ellos utilizan batería, bajo eléctrico, guitarra eléctrica y voz. Y a partir de eso, precisamente, ensamblan todos esos instrumentos que tú estás comentando. Ellos, de alguna manera, hacen ese tipo de fusiones en su grupo. En su...

0: Pues, ¿qué les pareció, Zaxebul, que nos mencionabas fuera de micrófonos, Jesús? ¿Cuál es la traducción?
1: La traducción es relámpago o trueno. Esa es la traducción por ahí de su nombre.
0: Y ha deslumbrado a todos, ¿no? Como...
1: Definitivamente, definitivamente. Yo creo que va a seguir deslumbrando con todas esas propuestas que tiene.
0: Oye, hay otra banda que a mí me gusta mucho y es Ektal de Chiapas, porque también tienen esta música, ¿no? Estas corrientes de música contemporánea, como es el reggae, el surf, el blues y el ska. Y realmente escuchar la lengua tzotzil te hace vibrar, ¿no? Te hace vibrar esta música de Ektal.
1: Fíjate que esa lengua es muy peculiar, no sé, tiene ritmo esa lengua, ¿eh? De por sí es una lengua con ritmo, entonces al hacer ese ensamble con los diferentes instrumentos, crea una magia total en su música, una magia que yo creo que el que la escuche se va a enamorar de esa música definitivamente. Búsquenla, busquen todas estas propuestas que el día de hoy se está presentando por aquí Esther. Fíjate que ahorita por aquí checando las acordeones que traemos. Este grupo por ahí estuvo cerrando en el 2014 el Cervantino precisamente con su propuesta. Estuvo claro. Por ahí cerrando con la cantautora Jimena Sariñana en el Festival Cervantino en el pabellón barroco.

0: Precisamente, ellos fueron los que estuvieron cerrando con esta otra cantautora y creo que son escenarios de alguna manera que no tan fácilmente cualquier grupo puede llegar a tener, ¿no?
1: Y es importante mencionar que Ektal es una agrupación de reciente creación porque surge a finales del año 2009 en Zinacatlán, Chiapas, población conocida como la Tierra del Murciélago. Ellos nos mencionan que representan una propuesta de mezcla de rock que se viene desarrollando en las comunidades tzotziles con otras corrientes musicales contemporáneas que yo le mencionaba hace unos instantes, como el reggae, el blues y el ska, y todas y cada una de sus participaciones y de sus discos y de sus conciertos, pues los encontramos en YouTube.
0: Así es, por ahí podemos localizar estos grupos.
1: Y disfrutar, ¿no? Y ver cómo también la gente se puede entregar a un canto que de pronto no sabemos qué es lo que nos dicen al 100% por desconocer las lenguas maternas de nuestro país. Pero hay esa comunión, ¿no? Hay esa comunicación directa con la música de Ektal.
0: Ah, sí, de hecho, mucha gente que los escucha, bueno, no nada más a ellos, a otros grupos, creen que es inglés, Esther. Creen que es inglés lo que están cantando, ¿no? Porque muchas veces desconocemos y pues la lengua de alguna forma para nada, ¿no? Y ya hasta que ellos hacen por ahí sus aclaraciones, se dan cuenta del tipo de lengua que están utilizando. Y es bueno conocerlo, definitivamente es bueno conocer este tipo de propuestas.
2: Y bueno, ahorita que lo comentaba Jesús, existe el género de rock en inglés, rock en español, y gracias a grupos como Ektal, ya se tiene un nuevo género que es el Patzil Rock, ya que Ektal ha sido uno de los principales intérpretes o los principales grupos que han promovido esta música de los pueblos originarios, pues se ha creado este tipo de rock. Y bueno, también una curiosidad acerca del nombre Ektal, que curiosamente no es en tzotzil, sino es una mezcla de maya yucateco, que significa ahorcarse y refiere a un misterioso momento en el que la vida se convierte en muerte. También las letras de esta agrupación hablan acerca de las vivencias, como la mayoría de los grupos de nuestros pueblos originarios, que hablan acerca de lo que viven en sus comunidades, denunciando el maltrato a la mujer, el abuso del alcohol, y bueno, todas las cosas que se presentan en su municipio.
1: Así es, pues sin más, vamos a escuchar a Ektal, disfrute de este rock chapaneco, rock tzotzil.

0: ¿Qué le pareció? ¿Qué tal? A mí esta canción me encanta, la verdad, me fascina. Usted la escuchó en la cápsula del inicio de este programa. Se titula Palabras, esta canción, y siempre me encanta compartirla con usted. Yo espero que también lo esté disfrutando. Le recordamos que le podemos compartir esta música si usted nos trae una USB o bien un disco, ¿no? Le podemos aquí grabar la música que esta tarde le estamos compartiendo en su programa Mestiza. Le recuerdo que se ponga en contacto con nosotros en el 827-1214. Y miren, hay otro grupo que a mí me encanta escucharlo porque La Sandunga es una de mis canciones favoritas. Yo soy amante del pueblo de Oaxaca, toda su música me fascina, la disfruto al máximo. Pero esta versión de La Sandunga, Chuy, yo estoy segura que también te encantó y te fascinó.
1: Fue algo totalmente diferente, ¿eh? Es una propuesta totalmente diferente de La Sandunga. Estamos acostumbrados generalmente al mismo ritmo. Creo que en la mayoría de las propuestas que se habían dado era el mismo ritmo. Y ahora no. De hecho, hace una mezcla ahí diferente. Comienza con La Sandunga y luego de repente como que empieza a mezclar con otras melodías. Entonces, suena interesante, la verdad. Muy, muy, muy interesante.
0: Y mira, Colectivo La Z es un grupo de rock zapoteco originario de Santo Domingo, Tehuantepec, Oaxaca, y se ha distinguido por ejecutar temas originales y otros que tienen que ver con la historia de su ciudad y su cultura. Por ejemplo, Raza de Bronce, La Rebelión de 1660 y Costumbres Itzmeñas. Entre los foros en los que se han presentado, pues destaca el Festival de Santo Domingo, Tehuantepec, Oaxaca, el Festival del Río Juchitán, Oaxaca, las Muestras Nacionales de Teatro de Comunidad en Guelatao de Juárez, Oaxaca, y en el Estado de México, así como en el Festival Ecológico Internacional y la inauguración de la Casa de Juárez, ambas en La Habana, Cuba. Estamos hablando que son grandes escenarios también.
1: Definitivamente. Simplemente corroboramos lo que comentábamos hace rato, ¿no? Son grupos con una gran trayectoria ya.
0: Así es. Lo que tú dices al inicio, ¿no? Del programa. El disco número uno siempre va a ser el número uno, ¿no? Porque reúne lo mejor de la música que se tenía en aquellos años 2010, estamos hablando.
1: 2010, ¿no? 2009. Acuérdate que son los grupos que de alguna manera se presentaron en el 2009,
0: precisamente. Y la producción sale en 2010.
1: Sale en 2010, así es, exactamente.
0: Y ahorita están en niveles y posiciones mucho mayores a las que ahorita le estamos comentando.
1: No, definitivamente ya el lugar donde deben de estar trabajando, vaya, ojalá y tuviéramos la oportunidad de tenerlos por aquí en los festivales que tenemos en Durango. Sería magnífico un escenario con música de este tipo de propuestas, ¿no?
0: Claro, ojalá que alguien de los organizadores nos esté escuchando esta tarde, ¿verdad? Para que pues inviten a agrupaciones de este tipo. Oye, y aprovechando también un festival de poesía indígena que también nos hace falta aquí en Durango conocer un poco de este trabajo que se realiza y que es muy común en la Ciudad de México, centro sur del país. Y en el programa, justo en el programa anterior, ¿verdad, Osvaldo? Hablaba yo de la envidia que le tengo a la UNAM y a los estudiantes de la UNAM y a toda la Ciudad de México, porque cada año pueden disfrutar de la poesía indígena que se desarrolla en la Facultad de Filosofía y Letras.
2: Sí, así es. Fuiste muy clara en el hecho de que...
0: Yo sigo con mi envidia, sin lugar a duda. Y esperando que se pueda replicar un programas de este tipo acá, ¿no? Que se pudieran conocer, disfrutar y conjuntar a los músicos de Durango con los de todo el país.
1: Fíjate que se necesita concretar algo así. Yo recuerdo que de alguna forma se ha tenido la iniciativa de hacer unos talleres de narrativa. Uh-huh. Si mal no me equivoco, de hecho has participado en ellos.
0: Sí, se han desarrollado algunos talleres.
1: Aquí se han desarrollado en Durango algunos talleres de narrativa, precisamente con gente de la zona indígena.
0: Uh-huh, así ¿no? es. Pero y que está próximo a presentarse, aprovechamos a hacer comercial, Jesús, perdón que te interrumpa, pero está próximo a presentarse un libro donde participa nuestra estimada Inocencia Arellano y nuestro también apreciado Fernando de la Rosa Cervantes. Pero sigue haciendo falta más difusión.
1: Definitivamente. Darle continuidad a ese tipo de proyectos.
0: Así es. Y de la música, pues sería extraordinario. Imagínate acá, Plaza Cuarto Centenario, nosotros bailando y cantando no, porque no. Seguramente vamos a quedar muy mal, ¿verdad? Por no conocer la lengua materna, pero sí bailando, ¿no?
1: Pero algo
0: al ritmo.
1: De reggae, imagínate, algo Oye. De reggae, algo de rock por
0: blues,
1: ahí. Blues,
0: en lengua materna.
1: Sí, definitivamente.
0: La verdad es que sí. O escuchar fusiones nuevas mezclas, nuevas formas de transmitir la cultura como lo hace Colectivo La Z con esta canción La Sandunga.
1: Así es.
0: Pues vamos a escucharlo.

0: Y bueno, Esther, ¿qué importante sería que, bueno, el gobierno del estado les diera algún espacio a nuestros propios pueblos originarios para que presentaran grupos, ya sea de aquí del estado, o que trajeran algún grupo como los que les hemos estado presentando, ¿no?
1: Así es, y en espacios que realmente sean importantes, ¿no? Porque de pronto sí se dan ciertas actividades, se hacen ciertas propuestas, se llevan a cabo algunos eventos, pero siempre estamos demeritando los foros para artistas de esta talla, que son ampliamente recibidos y muy bien cobijados, incluso por foros internacionales.
2: Perdón, Esther, lo voy a decir. Creo que muchas veces es falta de conocimiento. Creo que muchas veces no conocemos precisamente la trayectoria que tienen esos grupos. No conocemos la importancia de lo que tratan de transmitir. No conocemos la importancia de todo lo que tratan de crear con esa música, ¿no?
1: Así es.
2: Entonces, vaya, es una propuesta que está totalmente justificada, para poder, como dices tú, poner un escenario digno para ellos.
1: Así es. Yo recuerdo hace algunos años, se llevó a cabo en la feria, algunas presentaciones de grupos que ya tenían renombre de talla, digamos, nacional e internacional en ese momento, que era Venado Azul, ¿no? Esta agrupación donde también destacó yo que venía a cantar este niño Yuabi, pero todavía no estaba en la academia. Todavía no era famoso. Estamos hablando que era algunos dos años atrás,
2: un año, ¿no?
1: De que él entrara a la academia y solo, ¿no? Lamentablemente un espacio solo, alguna gente se acercaba, escuchaba algunas canciones, estaba de moda Cucinela, que eso fue lo que hizo que la gente empezara a acercarse y a quedar un poquito con ellos y escuchar la música y esta propuesta musical, pero digamos fue por esa ya difusión que existía sobre esta canción Cucinela. Después vemos que Yuabi entra a la academia, se hace comercial, ¿no? Ya
0: claro.
1: Es una figura más conocida. Y entonces todo el mundo dice, ¿y por qué no vienen a Durango? Entonces ya estuvieron acá, pero por ahí ignoramos la presencia de Yuabi. Bueno, ahora Yuabi está metido en cuestiones políticas que ya son otros temas, ¿no? Es la voz de estas famosas canciones de Movimiento Ciudadano, me parece, sí, Movimiento sí. Naranja, que pues, por ahí van los eslogan de este partido político. Y pues bueno, ahora la plaza se llena, ¿no? Se llena. Pero qué lamentable que tenemos que esperar a que sea algo que sea muy conocido o por un espacio televisivo o por un espacio político y no por el enfoque cultural y de pertinencia. O sea, qué lamentable que seguimos estos vicios de ver lo que ya está muy publicitado y no de investigar qué es lo que tienen las comunidades y qué nos ofrecen.
0: Hay gente que lo va a recibir, claro. Hay, en los géneros de música, por ejemplo, a mí me gusta el rock y yo que lo he escuchado, la verdad es que es un muy buen grupo, tiene una propuesta muy buena y la letra, a pesar de que no la entiendo, de una u otra forma, pues la música es universal, ¿no? Entonces, también depende mucho de nuestras propias culturas originarias de que quieran salir a presentarse. Porque de una u otra forma, solamente como que los que se han dado a conocer o los que han empujado un poco son a los que conocemos. Por ejemplo, así es el comentario de Venado Azul. Ellos vinieron aquí y es cierto, muy poca gente vino y ya hasta que empezó a ser famoso este niño.
1: Empezó a llenar muchos foros, ¿no?
0: Claro, pero porque se le dio una difusión nacional. Entonces también sería importante que el propio gobierno tomara algunos de esos grupos y
1: de la misma manera difundir, ¿no? Buscar estrategias.
2: Fíjate que sí, definitivamente a lo mejor es parte de, pero creo que nos debemos de dar la oportunidad, ¿no?
1: Claro.
2: Creo
1: como
2: que nos
1: ciudadanos.
2: Debemos, exactamente, como ciudadanos de conocer. O sea, conocemos la música ranchera mexicana, conocemos la cumbia, conocemos la norteña, conocemos lo que dices tú, el rock tradicional, ¿no? Pero nos presentan muchas veces otro tipo de propuestas y no, ¿para qué? No me va a gustar, ¿no? Creo que debemos darnos esa oportunidad. Nosotros como ser humano es importante conocer, ¿no? Y una vez que conozcamos, entonces a lo mejor sí ya decir, ¿sabes qué? No me gustó.
0: Claro.
2: O ¿sabes qué? Puedo seguir consumiéndolo, ¿no? Me gustó bastante. Entonces, independientemente de lo que pueda hacer el gobierno o los gobiernos en publicitar este tipo de grupos, creo que nosotros como ciudadanos debemos de darnos la oportunidad de conocer todas las propuestas que podamos de música, de literatura, de teatro, de cualquier arte, ¿no? Definitivamente.
1: Así es, así como la oportunidad que nos estamos dando esta tarde de disfrutar de esta música, que le reitero, es del disco de Tradición y Nuevas Rolas 1. ¿Y qué les parece si escuchamos a Santo Santiago? Chuy, tú me mencionabas algo fuera de micrófonos sobre este personaje.
2: Sí, mira, de hecho, Santo Santiago me gusta bastante, me gustó ahora que conocí el material discográfico por la propuesta que trae. Trae una propuesta por ahí utilizando el órgano y me remontó mucho a la música, no sé, estamos hablando a lo mejor de los 70s, a lo mejor de los 60s, no sé, por allá la época de los Yonix, de los Terrícolas, de aquellos tiempos, en donde, te digo, yo esa música la conocí por mi papá. Uh-huh. Entonces, me gustó bastante la propuesta que trae en este sentido y cómo utiliza precisamente este instrumento musical.
1: Oye, y es que Santo Santiago tiene también una muy amplia trayectoria. Ha participado incluso con la Orquesta de Cámara en el vigésimo Festival Internacional Ortiz Tirado en Sonora, así como en el quinto y sexto Festival Ojin Kang, Culturas en Resistencia en el Distrito Federal. Pero también ha ganado un premio y fue el primer lugar del concurso de la canción maya en el año 2002. Esto nada más son algunas referencias que estamos dando de dónde se han presentado estos músicos, porque digamos que en toda su trayectoria han visitado estados como Puebla, Monterrey, Chiapas, Veracruz, Yucatán y Quintana Roo, entre muchos espacios y escenarios internacionales.
2: Fíjate que él retoma lo que comentaba hace rato Osvaldo, el hecho de que sus canciones están enfocadas mucho al medio ambiente, a la flora, a la fauna, ¿no? A las mujeres, a esas tradiciones de alguna manera de sus pueblos. Él enfoca mucho sus composiciones precisamente en eso. Entonces, creo que es una característica de todos estos grupos también, de todos los compositores, ¿no? De todo el que es compositor, porque a lo mejor no todos son compositores, pero sin duda el que está experimentando esta área es una característica de ellos que retoman precisamente las características de sus pueblos originarios.
1: Pues vamos a escuchar a Santo Santiago.

0: ¿Y qué les pareció? ¿Qué les ha parecido esta música que el día de hoy le hemos estado compartiendo? Lamentablemente estamos llegando al final de nuestro programa. Esperamos que lo hayan disfrutado tanto como nosotros, porque siempre compartir con usted música es francamente muy agradable, ¿no? Estar con usted. Ustedes bailan en la casa, nosotros acá en el estudio y en la cabina de Radio Universidad. Pero la verdad es que es muy grato compartir esta música.
1: Y sobre todo ir conociendo, Esther. Lo reitero, ir conociendo todas estas propuestas. Aquí en Durango todavía creo que los grupos de la zona, de nuestra zona indígena, no les llama tanto la atención. No conozco yo, la verdad, uh-huh. Por ahí generalmente los que conozco son de música tradicional.
0: Tradicional todavía
1: son
0: en
1: música
0: el estado,
1: tradicional,
0: ¿sí?
1: Aquí uh-huh. En el estado. Entonces, sería interesante que a lo mejor empezaran a experimentar en estas
0: claro.
1: áreas, ¿no?
0: La única agrupación que en ese momento escuchábamos alegre era Quinto Sol con esas cumbias huicholas, ¿no?
1: Así es.
0: Y lo demás, pues, era como más música tradicional,
1: más
0: ¿no?
1: Música
0: guitarra,
1: tradicional.
0: Tololoche, violín, tololoche.
1: Tololoche, ajá. Así es.
0: Así, y pues la verdad también pues, hace falta, ¿no? Ver qué otras propuestas se pueden presentar en la entidad.
1: Definitivamente hay muchos jóvenes ahí por ahí.
0: Que ya hay quienes están empezando, ¿no? Como Iván.
1: Exactamente, era
0: ajá.
1: lo que te iba a mencionar por ahí. Este es un joven Odam.
0: Ajá.
1: Es un joven Odam que de alguna manera la música que principalmente trae es con saxofón.
0: Con saxofón.
1: Se acompaña por ahí con saxofón. Pero tuvimos el año pasado la oportunidad de que hizo un ensamble con otras cuatro personas. Y las propuestas que presentó fueron de las propuestas que mandamos el año pasado precisamente a la Ciudad uh-huh. de México a competir para Tradición y Nuevas Fusiones. Fue el año pasado. Tradiciones y Nuevas Fusiones. Y creo que fue bastante interesante. Ojalá y después podamos escucharlo y que tu público por ahí tenga la oportunidad de catalogarlo, ¿no? De ponerle un 10, yo creo que a estas composiciones, definitivamente.
0: Te esperamos en una emisión más, Jesús Edgar Lira Reyes, para seguir compartiendo con nuestros radioescuchas esta música y esta gran oportunidad que algunas personas hemos tenido, ¿no? De estar escuchando la música, estar disfrutando qué es lo que se está haciendo en los pueblos originarios. Porque ahorita, pues bueno, nada más le estamos dando una probadita de la música, un poco de la historia. Pero quienes en su momento tuvimos la oportunidad de viajar a los municipios y estar presentando esta música y ver también cómo reaccionaba la gente al escucharlos a ellos, ¿no? De pronto estaba el escenario, ¿quién se fue a presentar? No, pues que en una agrupación, Odam, y la gente como que decía, no, pues no me acerco, pero empezaban a tocar y todas las sillas se llenaban, empezaba a llover y la gente seguía ahí porque nos tocaron varias de estas presentaciones con lluvia.
1: Lugares abarrotados,
0: totalmente.
1: Así es. Lugares abarrotados en ese sentido, ¿no? Esther, muchas gracias por darme la oportunidad de nuevamente revivir todas esas experiencias y compartir por aquí con tu audiencia pues esta música.
0: No, al contrario, Jesús, muchas gracias a ti. Estamos pendientes con otro programa de Chavela Vargas y otro programa más de esta música que precisamente se tiene en el estado, ¿no? Y que tú nos puedes compartir tanto la experiencia de los músicos como la experiencia de ustedes como promotores culturales, pero también como un aficionado de esta música. Muchas gracias.
1: Al contrario, muchas gracias.
0: Muchas gracias a todos los que se comunicaron con nosotros. Me despido, soy Esther Díaz. Hasta la próxima semana.
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Hola, mis amigos radioescuchas, mis amigos productores. Como mis amigos agricultores saben, en todos los ciclos, en todos los cultivos, posiblemente el mayor problema que tengamos sean las malezas. O sea, esas plantas que están en lugares donde no las queremos. Porque las malezas no solamente son plantas silvestres, sino en muchas ocasiones también son plantas cultivadas. Por ejemplo, si nosotros tenemos un terreno en el cual habíamos sembrado maíz y de repente cambiamos a frijol y nacen maíces, pues muchas veces esos maíces los consideramos malezas. Muchas veces, y especialmente en las culturas más tradicionales, no vemos a las malezas como una cuestión negativa, sino las vemos, más bien dicho, como algo que podemos aprovechar. Y en muchos de los terrenos a veces encontramos algunas plantas que crecen y que nosotros podemos darles uso y no las combatimos, sino que las usamos, por ejemplo, para la alimentación. Y de ahí, pues tenemos que en algunas ocasiones, en algunos cultivos, encontramos, por ejemplo, verdolagas o encontramos quelites. Y esas plantas, pues lejos de ser perjudiciales, pues nosotros las aprovechamos para nuestra alimentación. En este caso, pues las llamamos nosotros arvenses. Sin embargo, en la parte más convencional de la agricultura, pues muchos agricultores lo que desean es que todos sus cultivos, y en esas explotaciones más convencionales solamente sembramos una sola planta, si solamente sembramos trigo, no queremos que haya ninguna otra planta diferente al trigo en nuestros cultivos. Si estos agricultores convencionales siembran maíz, pues no quieren que haya ninguna otra planta diferente al maíz en su área sembrada. Y con esto lo que nosotros estamos haciendo es una guerra que vamos teniendo contra las malezas. Inicialmente, como ya habíamos platicado, lo que hacíamos nosotros es arrancarlas. Y eso lo podemos hacer en superficies realmente pequeñas. Cuando el hombre fue sembrando superficies mayores, se vio obligado a utilizar herramientas. Y dentro de las primeras herramientas que tuvimos, pues fueron las hoces, tuvimos los azadones, que nos ayudaban a combatir estas malezas. Después surgieron los machetes. Y posteriormente el hombre fue domesticando animales y con el uso del arado, pues fue combatiendo estas malezas. Posteriormente, y de manera muy reciente, y estamos hablando de hace no más de 100 años, en los cuales el hombre empezó a tener tractores a su disposición, pues entonces pegó arados a esos tractores para ayudar a combatir a esas malezas. Y como ya hemos compartido en otros foros de análisis, a partir de la Segunda Guerra Mundial, la química nos dio la posibilidad de tener algunas sustancias que podían combatir a las malezas, lo que nosotros llamamos ahora los herbicidas. Y aquellos herbicidas que fueron mejores fueron aquellos que eran capaces de matar a las malezas, pero que respetaban a los cultivos. Una de estas sustancias, pues ya hemos hablado de ella ampliamente, que es el ácido 2,4-D diclorofenoxiacético, más conocido como el 2,4-D. Habíamos hablado que siguió el avance en la química y encontramos productos cada vez mejores para combatir las malezas que el 2,4-D. Pero en esa guerra que hemos tenido aplicándoles productos químicos a las malezas, pues déjenme decirles que las malezas no se quedan nada más tranquilas y se mueren. Estas malezas han evolucionado para poder adaptarse. Y tenemos malezas, por ejemplo, que se han transformado y que son tolerantes a este 2,4-D. Por eso el hombre siguió investigando y encontramos otros herbicidas, como es el caso del glifosato, del cual también ya hemos hablado ampliamente en otros foros de análisis. El glifosato es un producto
que en no tan altas concentraciones es capaz de matar a todas las plantas. Y lo que hicieron algunas compañías químicas, empezando por Monsanto, es diseñar plantas que fueran tolerantes al glifosato. Y así surgieron los cultivos transgénicos. Estos cultivos transgénicos lo que les permitieron a compañías gigantes como Monsanto es vender la semilla muy cara y vender los herbicidas para que pudieran utilizarlos con esas semillas. Pero otra vez, las malezas no se han quedado tranquilas y tenemos nosotros ya muchísimas malezas que son tolerantes al glifosato. Se calcula que en promedio una maleza nueva tolerante al glifosato surge cada año. En algunos cultivos, como es el caso de la soya, que no tenemos buenos herbicidas selectivos, pues el glifosato fue una maravilla, porque ayudó a que pudiéramos sembrar millones de hectáreas de soya utilizando un herbicida relativamente barato. Sin embargo, como ya hemos indicado, lo que tenemos es que muchas malezas se volvieron tolerantes al glifosato y entonces ya esa ventaja que tenía la soya transgénica de combatir las malezas con glifosato nada más, se perdió. ¿Y qué hicieron las compañías de agroquímicos? Pues entonces hicieron que esas soyas transgénicas ya no solamente fueran tolerantes a un herbicida, sino fueran tolerantes a dos herbicidas. Y ahí se escogió a otro herbicida que es pariente cercano del 2,4-D, que se llama dicamba. Y las nuevas soyas transgénicas, no solamente tienes que aplicarle ya glifosato, sino también tienes que aplicarle dicamba para que mate aquellas malezas que son tolerantes al glifosato. Pero ahí nos hemos metido a otro lío, porque el dicamba es un herbicida muy, pero muy volátil y es muy tóxico para las plantas dicotiledóneas. De tal manera que supongamos que ustedes tienen una soya transgénica sembrada en su cultivo y junto su vecino tiene soya que no es transgénica. Si ese dicamba, por la cuestión de volatilización, se lo lleva el viento, pues ya mató o fastidió a las soyas del vecino. Y no solamente son las plantas de soya, sino son árboles frutales, son hortalizas y son muchas otras plantas que son sensibles a ese dicamba, lo que ha originado problemas muy serios entre agricultores, que ha llegado hasta la muerte de algunos de ellos por enfrentamientos armados. Y vamos a llegar a un punto en el cual, pues también muchas malezas que ahora son susceptibles a dicamba se van a volver tolerantes a dicamba. ¿Y qué vamos a hacer? ¿Vamos a hacer que estos transgénicos sean ahora tolerantes a tres herbicidas? Es algo bajo lo cual tenemos que pensar realmente el cómo seguimos haciendo este combate de malezas. Las malezas se quedaron para estar siempre con nosotros. Así es que necesitamos manejar estrategias mucho más inteligentes que solamente aplicar herbicidas para combatirlos. Necesitamos trabajar en muchos frentes y manejar un control integrado de malezas, algo que para muchos agricultores no es tan sencillo. Hablaremos de estas cuestiones y de otras relacionadas en próximos foros de análisis. Mientras tanto, mis amigos radioescuchas, mis amigos productores, que tengan un día excelente.

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0: Te saludo desde las instalaciones de Radio Chapingo. Yo soy Arturo Arias y quiero acompañarte en estos momentos de melancolía. ¿Y qué mejor manera de hacerlo que con música para ambientarnos, para empezar de la mejor manera este día, para ponernos un poco más cómodos? Y vamos a hacerlo en este momento con un cantante y compositor mexicano especializado principalmente en la trova, pop y la balada romántica. Oseransky es su segundo nombre y Hernández su primer apellido. Él es Edgar Oseransky y lo escuchas aquí a través de Radio Chapingo. No te despegues, de esta manera nosotros comenzamos.

Continúas en compañía de Radio Chapingo y disfrutamos del gran cantautor Edgar Ozeransky con El Manual de lo Prohibido, Como un Ladrón y Kilómetros de Cielo. Y ahora quiero que hablemos de amores, de esos amores que no son, no fueron y no serán. Precisamente la siguiente canción de Edgar Ozeransky habla de esos amores platónicos. Fue pensado en esos amores que simplemente ya no se pudieron dar. Y es que cada uno tiene que saber qué batallas puede luchar y cuáles no. El retirarse a tiempo no es haber perdido alguna de ellas. Así que vamos ahora con Juro y ¿Quién te dio permiso? Esto es Edgar Ozeransky y lo disfrutas aquí, a través de Radio Chapingo.

Qué agradable es la trova, y más cuando es en compañía de Radio Chapingo. Es momento de que te presente a alguien que es egresado de la Escuela de Sociedad de Autores y Compositores de México. Él llama a su estilo canción informal. A continuación, te voy a dejar con más música de Fernando Delgadillo. Estás disfrutando de trova y lo haces aquí por Radio Chapingo, así que no te despegues, disfruta de estas canciones y continuamos con más música.

Muchas gracias. Esta canción me tardé como 2 años en hacerla. La historia me tardé como 2 años. Cuando escribí la canción me tardé como 20 minutos. Pero es que ya la tenía muy masticado el tema, ¿no? Se la dedicamos a aquella gente que ya no le tiene miedo a la vida.

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Gracias. Muy amable, muchas gracias.

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6: Continuamos a través de Radio Chapingo y a través de Radio Chapingo es por donde disfrutamos de la mejor música y es momento de que demos un brinco al charco y vamos hasta Europa. Y bueno, a principios de los 80 escuchamos a los Cachorros del Nuevo Pop en un punto donde lo que llamaba la atención era un estilo nuevo, un estilo que no era ni punk ni neorromántico. Ellos se atreven a ser íconos de una época y de un país. ¿Y por qué no decirlo así? Hasta de un continente. Ellos son la agrupación Mecano y lo vas a disfrutar aquí a través de Radio Chapingo con Hijo de la Luna, Mujer contra Mujer y ¡Ay, qué pesado! No te despegues, esto es Radio Chapingo.

0: En compañía de Radio Chapingo disfrutas de la mejor música y acabamos de disfrutar esta agrupación española mejor conocida como Mecano, que con canciones como Mujer contra Mujer partirían plaza para lograr el respeto a la identidad de género. Disfrutas de la mejor música aquí en compañía de Radio Chapingo. No te despegues, continuamos.
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3: Las historias continúan en esta tercera temporada. Les damos la bienvenida a este espacio en donde los egresados de la Universidad Autónoma Chapingo son los protagonistas. Aquí, ustedes podrán escuchar historias, experiencias, memorias, así como también reflexiones acerca de la preparación académica recibida en esta noble institución. Acompañados de las voces de...
5: Soy Rocío Guzmán Benítez.
6: Yo soy Stephanie Dávalos.
7: Soy Betsy González.
3: Y en la producción, Luis Jesús Gutiérrez, llevaremos hasta ustedes estas charlas a través de la señal de Radio Chapingo. El día de hoy, escucharemos una historia por demás interesante de un egresado de la carrera de suelos. Una experiencia conmovedora que empieza en los campos del estado de Durango y llega hasta Chapingo, con mucha satisfacción profesional al paso de los años. Stephanie nos presenta una historia llena de consejos valiosos, de logros cumplidos y de un desarrollo profesional ejemplar. Vayamos con Stephanie hasta la ciudad de Chihuahua para conocer esta experiencia. Adelante, Steph.
8: Gracias, Luis. Buenos días, buenas tardes y buenas noches a nuestros queridos radioescuchas. El día de hoy nos encontramos en la bella ciudad de Chihuahua, Chihuahua. Y tenemos el honor de tener de invitado al ingeniero Víctor Manuel Díaz Sotuyo. Muy buenas tardes, ingeniero. Bienvenido y muchas gracias.
9: Buenas tardes, Stephanie, Luis, Rocío. Pues gracias. Es un honor que nos hayan hecho partícipes de ese proyecto tan interesante, Ahorita, previo a esto, bueno, pues platicábamos de los orígenes de Radio Chapingo.
8: Sí, claro.
9: Entonces, bueno, yo soy el agradecido.
8: No, muchas gracias, ingeniero, gracias. Y bien, platíquenos de dónde es originario y cómo supo de Chapingo.
9: Pues ahora sí, como dijo la India María, ¿no? Ni de aquí, ni de allá. No, mire, yo soy originario orgullosamente del municipio de Canatlán, Durango.
8: Muy bien.
9: Ahí nací yo hace ya algunos lustros. No voy a decir cuántos. Ahorita saquen cuentas. Ahí nací y bueno, pues nos enteramos de Chapingo gracias a una muy bella labor de la orientadora vocacional. Yo no sé si ese esquema exista todavía, pero en aquel entonces en la secundaria había una orientadora vocacional. Y bueno, pues andaba detrás de nosotros, a ver, haciéndonos los famosos tests, seguramente.
8: Sí,
9: ¿verdad?
8: Sí.
9: Y yo no digo casualmente, en mi caso yo incluso debo guardarlo por ahí donde decías para ingeniero agrónomo. Y bueno, a través de ella, porque ustedes sabrán que en aquellos tiempos yo ingresé a Chapingo en el 83, y así de imaginar, los medios de comunicación pues eran bien restringidos. Entonces, a través de la orientadora vocacional, ella fue la que nos llevó toda la información respecto a Chapingo. ¿Y qué cree? Nos fuimos todos los alumnos a presentar examen a la ciudad de Durango.
8: Sí.
9: Fue gracias a ella. Que nos ilustró.
8: Sí,
9: y
8: sí.
9: Bueno, pues todos haciendo la tarea, resolviendo aquella guía interminable.
8: Sí.
9: A puro lápiz, no ahora como que gracias a la tecnología también, ¿no?
8: Uh-huh.
9: Pues lo hicimos y bueno, pues nos tocó la suerte y tuvimos el honor de ser parte de esa prestigiosa universidad.
8: Sí, claro. Y previamente a sus exámenes vocacionales, ¿usted tenía que ver con el campo, su familia o para nada?
9: De hecho, yo soy hijo de una familia de agricultores. Mi padre, que ya falleció, él pues se crió entre los surcos, así literalmente, ¿verdad?
8: Sí.
9: Entonces mi mente me traslada en este momento a la milpa de maíz, cuando yo nazco, él plantó una huertecita.
8: Sí.
9: Previo a eso, mi padre era bracero en aquellos programas que se iban a Estados Unidos.
8: Uh-huh.
9: Entonces ya yo soy el 12, el hijo número 12.
8: Wow.
9: El último. ya no había para más, ¿no? Entonces, ya mis hermanas mayores, cuando yo nazco, mi hermana mayor ya era maestra.
8: Uh-huh.
9: Imagínense, ¿no?
8: Sí.
9: Entonces, papá, ya no te vayas, mira. Y ahí los hermanos ya mayores habilitaron a mi padre y plantó una huertecita de manzana ahí en Canatlán de las Manzanas, precisamente. Saludos a toda la gente de aquella bonita tierra, ¿no?
8: Saludos.
9: Y bueno, de ahí se arraigó a la huerta de manzana y paulatinamente con una parcela de maíz, y le entró al negocio también, y ahorita les platico seguramente al negocio de las carnitas ahí en el pueblo donde soy originario.
8: Sí.
9: Y bendito Dios, ya no tuvo la necesidad de irse a Estados Unidos.
8: ¡Ay, qué
9: así
8: bueno!
9: Es. Entonces, yo soy de raíces del campo. Yo tengo mis raíces, están en el campo.
8: Ajá.
9: Y de hecho, mi vida profesional hasta el día de hoy se ha afincado en el campo.
8: Muy bien, qué maravilla.
9: Entonces,
8: maravilla.
9: Yo les digo, mi pasión, a veces dicen, ¡ay, estás loco tú! Pero no, mi pasión es el campo. Mi pasión es el campo. Yo no me veo fuera del campo.
8: Ajá. Muy bien. Y bien, nos comenta que hizo el examen en Durango, ¿verdad? ¿Ahí se quedó en ese campus de Durango?
9: No, en aquel entonces todavía no sé cuál era el esquema de la URUSA.
8: Ajá.
9: Pero no, a mí me toca irme
8: a la sede central,
9: al Estado de México, allá a Texcoco.
8: Muy bien.
9: Que imagínense, yo tenía en aquel entonces, yo soy del mes de diciembre, iba a cumplir apenas 15 años, tenía 14
8: pequeño,
9: años. Era un niño.
8: ¿Y cómo fue esa experiencia para usted?
9: Fíjese, yo ya estaba estudiando en Durango, tenía un par de días en un CECIT, precisamente. Iba con mi hermana mayor, me fui a vivir porque nosotros somos de otro de un poblado, ¿no? Sí. Mi hermana mayor, este hermano, si no sabes, no han dado resultados de Chapingo y todo eso.
10: Sí.
9: Y tenía un par de días estudiando en un CECIT, máquinas de combustión interna. ¿Qué tiene que ver con la grabación? ¿Qué tiene que ver, no? Uh-huh. Y una tarde del segundo día que yo estaba ahí estudiando en ese CECIT, llega mi padre con el sombrero echándose por el calor. Ya se me imaginaron los señores de antes.
10: Sí.
9: Y dijo, te llegó ese telegrama. Porque era el medio antes, ¿no?
10: Claro.
9: Y yo dije, pues ¿de dónde va? Pues de Chapingo, ya lo haré. Presentarse tal día en tal lugar para continuar con su procedimiento de selección o algo así, ¿no? Uh-huh. Entonces ahora sí como en el Big Brother, ¿no? Sentimientos encontrados. Pues, y mi padre me dice, ¿quieres ir? Sí, sí me quiero ir, claro.
10: Sí.
9: Y ese mismo día, vámonos. Y amanecimos allá y bendito Dios, cómo se dan las cosas. Yo no había salido del pueblo. Uh-huh. Era mi primera, allá Durango era mis pocas veces, no sí. digo que nunca tampoco,
10: sí.
9: pero se enfrenta uno a una, pues a un entorno fuera de. Entonces, no, pues ahí vamos a Chapingo, llegamos a la terminal norte.
10: Uh-huh.
9: ¿Y de aquí para dónde? No había celulares, insisto,
10: nada,
9: no había
10: nada,
9: sino que bueno, pues el de allá de arriba pone los medios, ¿no?
10: Sí.
9: Y mi padre siempre preguntando por todos lados y nos tocó una estudiante de Chapingo.
10: Ah, muy bien.
9: Oye, mi papá, oiga, fíjese que, yo voy para allá, véngase, yo soy estudiante, véngase.
10: Oh, qué
9: ya
10: suerte.
9: Ya nos fuimos a la TAPU y bueno, pues ya, yo no sé cómo están las rutas ahorita, pero ya
10: sí.
9: llegamos a Chapingo y ya casi yo me quería regresar, dije, aquí me voy a quedar. Era un mundo nuevo totalmente para mí.
10: Sí,
9: y la primera impresión, una belleza, ¿no?
10: Imponente la
9: Oiga, recuerdo cuando voy ingresando ahí a la universidad, ahí por donde estaba, donde está el Sambors precisamente, el campestre, es la colonia de los profesores, estaba o está, no sé, había una barda ahí, no sé si esté todavía, y decía una frase que yo la utilizo hasta el día de hoy, dice, no nos dividamos por nuestras diferencias, unámonos por nuestras semejanzas.
10: Oh.
9: Y yo la pongo en muchas reuniones que he tenido infinidad, la pongo como muestra. Ajá. Claro, porque todos tenemos opiniones, visiones sí. diferentes, pero lo importante es darle prioridad a las coincidencias, porque finalmente las diferencias, cuando se dialogan dos puntos de vista diferentes, yo creo que es muy enriquecedor, ¿no?
10: Sí, por supuesto.
9: Entonces, así ha sido, fíjese.
10: Sí, sí, sí.
9: Llegar a ese mundo nuevo para mí.
10: Claro. Anteriormente, alguno de sus hermanos había estudiado fuera de su lugar de origen.
9: Durango era lo máximo. Uh-huh. Durango. Uh-huh. Fíjese, mis padres, la visión de ellos, somos 12.
10: Sí.
9: De los 12, nada más uno de mis hermanos. Él dijo, no, yo no estudio.
10: Uh-huh.
9: Los demás 11 nos dieron carrera y digo nos dieron porque bueno, pues finalmente
10: claro,
9: a pesar de que la mayor en este caso era mujercita, porque todavía en algunos lugares desgraciadamente las mujeres no estudian,
10: uh-huh.
9: no, las mujeres son para el que el marido la mantenga y bueno,
10: sí.
9: Le mando un saludo, un abrazote a mi hermana porque fue la guía que nos arrastró a todos a llevarnos a la preparación.
10: Doce,
9: échale.
10: Wow, sí. ¿Verdad? Oh, increíble.
9: Entonces,
10: increíble.
9: De ahí de casa, nada más yo soy agrónomo. Tengo un hermano que es veterinario, él graduado de ahí de la Universidad de Durango.
10: De Durango. Muy bien.
9: Él está allá en Estados Unidos. Pero bueno, independientemente, yo lo que digo, ¿no? Independientemente de la cuestión laboral a la que uno se dedique.
10: Sí.
9: La preparación nunca va a estar de más.
10: Sí, por supuesto.
9: Jamás.
10: Claro, claro.
9: Al contrario, va a enriquecer aquella actividad.
10: Sí, sí. Y hablando de eso, ¿de dónde surge su interés por la carrera de solos?
9: ¿De dónde surge? Híjole, qué buena pregunta. Oiga. Pues no me gustaba fitotecnia, no me gustaba sociología rural, no me gustaba suelos. Y a la postre, qué bueno que la elegí.
10: Sí.
9: Porque sí, me ha llenado de mucha satisfacción. A lo mejor cuando se enfrenta uno al campo, pues el campo uno dice, que necesitamos un parasitólogo para las plagas. No, ahí es global, ¿verdad?
10: Uh-huh.
9: A lo mejor dice uno, bueno, pues necesitaba más refuerzo en este tema. Pero sin embargo, somos ingenieros y establece desde su significado, bueno, pues te las ingenias. Sí. Tú tienes que resolver ese problema, ¿no? Recuerdo un jefe que tenía iba a decir de Delicias. No estamos en Delicias, precisamente Delicias. Yo radico en Ciudad Guerrero actualmente. Estoy en Delicias por cuestiones laborales.
10: Sí.
9: Un asunto que me encargó. Oiga, urge, prepara esta información, bla, bla. ¿Qué pasó con la información? ¿Nos la están pidiendo? Oiga, sí, es que necesito que me manden todavía alguna información elemental para yo poder procesarla. ¿Quién es ingeniero? Me dijo. Exacto. Claro que no es inventar, ¿verdad? Es estimar en base a los conocimientos previos que se tienen. Y sí, se me quedó muy grabada. Me acuerdo, yo a muy temprana edad asumí una responsabilidad dentro de un distrito de riego, precisamente en el municipio de Guerrero. Uh-huh. Yo llegué a ser el jefe de operación de un distrito de riego, el más joven de todo el país.
10: Wow.
9: Tenía 23 años cuando asumo la jefatura de operación.
10: Sí.
9: Y precisamente el ingeniero Adalberto Terrazas, que en paz descanse, y me acuerdo, se va a hacer cargo usted. Antes era un poco diferente el sistema, ahora no, casi era designación. Dice, lo voy a proponer para que sea jefe de operación. Uh-huh. Tiene que estudiar y tiene que pasar exámenes y todo ese rollo. Pero sí. Bueno, pues ahí vamos.
10: Confía
9: ahí
10: en vamos potencia. Casando. Sí, ajá. Sí, sí.
9: Y luego me dice, nomás una cosa. Si tiene duda, me pregunta. Si no, quiere decir que todo anda bien. ¿Se imagina la responsabilidad?
10: Sí.
9: Yo 23 años, ahora volteo a ver atrás. Híjole, hasta sudo. Pero no, bendito Dios, yo estoy muy satisfecho de mi vida profesional, de mi paso por Conagua, donde estuve 31 años, un mes y 5 días, Ahí estuve y me siento bien satisfecho.
10: Sí,
9: me siento bien satisfecho. La gente en nuestros logros los ve muy bien porque, pues no voy a hablar mal de nadie, pero yo creo que yo estuve 7 años dentro de mi última fase dentro de Conagua como jefe de distrito de riego. Uh-huh. Y creo que nadie hizo lo que yo hice 7 años.
10: Claro. ¿No?
9: Y eso es bien satisfactorio.
10: Sí, por supuesto.
9: Y ahora al paso del tiempo que salgo de Conagua, pues yo siempre he dicho que más que uno hable, los resultados son los que hablan, ¿no?
10: Uh-huh.
9: Salgo de Conagua en una situación muy intempestiva, digamos. Recordarán la famosa guerra del agua aquí en el estado de Chihuahua. Bueno,
10: sí.
9: Pues yo soy producto de esa guerra famosa del agua.
10: Uh-huh.
9: Yo y todos los jefes de distrito de riego de aquí del estado y algunos compañeros subjefes, salimos como 100 personas.
10: Uh-huh.
9: Pero bueno, me llama el presidente municipal de ahí de Guerrero a participar con él.
10: Sí.
9: En su administración municipal y terminamos ahí con él. Él me dio la oportunidad de apoyarle como tesorero del municipio y también me siento bien satisfecho de lo que hicimos ahí.
10: Cada trabajo.
9: Y lo digo porque él me lo ha dicho, ¿verdad?
10: Sí.
9: Oye, Víctor.
10: Excelente.
9: Mi respeto.
10: Todo muy bien.
9: Entonces, y ahorita me invita a trabajar una empresa aquí a Delicias. Estamos en la parte de la supervisión seguramente lo han escuchado, es del medio, ¿no? Del Programa Nacional de Tecnificación de Distritos de Riego.
10: Sí.
9: Donde el plan es tecnificar 200 mil hectáreas.
10: Uh-huh.
9: En 13, creo que aumentó la meta a 16 distritos de riego.
10: Uh-huh.
9: De los cuales 2 distritos de riego son aquí en Chihuahua, Juárez y Delicias.
10: Uh-huh.
9: Entonces hay una empresa que la contratan para hacer la parte de supervisión. Y esa empresa que ya había trabajado conmigo antes en Conagua. Oye, Víctor, pues tú eres bien estricto. Me acuerdo cuando andábamos allá contigo. Vente, ¿nos ayudas? Pues sí, ¿por qué no? Y ahí andamos.
10: Sí. Ah, muy bien. Andamos. Ese es su empleo actualmente.
9: Sí.
10: Sí, eso se dedica.
9: Así es.
10: Y en toda esta...
9: Les digo, andamos haciendo enojar gente.
10: Sí.
9: Porque a nadie nos gusta que nos digan, oye, así no, oye, por acá. Yo, pues bueno.
10: Pero bueno, esa es su... Bueno, por lo que veo, siempre ha sido su expertise, ¿no? Como que siempre liderar, siempre tomar el mando.
9: Sí, ándele. Ajá. Sí.
10: Siempre le ha gustado eso.
9: Sí, fíjese que a lo mejor en alguna etapa de mi vida me fue un poquito complicado.
10: Uh-huh.
9: porque remontándome un poquito al origen, a la llegada de Chapingo,
10: sí.
9: Yo era muy corto de palabra, muy corto. Y había un compañero, al primero que conozco, un compañero, les decimos chilango, ¿verdad? Sin que sea despectivo, ¿verdad?
10: Sí, claro, claro.
9: Y me acuerdo, que la semana de ambientación, bueno, pues ahí en el edificio del comité ejecutivo, uh-huh. Pues de tal hora, y llego yo. Siempre me ha gustado, salvo que llegué un poquito tarde, ¿no? Siempre me ha gustado llegar temprano y llego yo y estaba ese muchacho chilango. Uh-huh. Y ya, yo me puse lo más retirado posible de él. Y ya se arrima y... ¿Qué pasó? ¿De cuál grupo eres? Uh-huh. No, pues yo del 16 y usted. Y ahora se acuerda mucho. ¿Te acuerdas lo tuyo? Dice eso tuyo. ¿Te acuerdas lo tuyo que me hablabas de usted?
10: Sí.
9: Y nos llevamos muy bien, por cierto. Bueno. Entonces, esa parte se me dificultaba mucho todavía.
10: Socializar.
9: Sí, socializar. ¿Cómo? Mi padre, me acuerdo cuando llegamos a Chapingo, dijo, haces plática, hijo. Y eso es peor tantito, ¿no?
10: Sí,
9: es
10: sí,
9: peor
10: sí.
9: tantito.
10: Más incómodo.
9: Entonces, cuando salgo de Chapingo ya, a pesar de que teníamos, yo digo que una formación integral, uh-huh. una formación, mis respetos, aún en las materias que no era el tema, yo me acuerdo de análisis químico, por ejemplo, la maestra, una chilena, ella, a ver, muchachos, el próximo viernes van a preparar un tema para que los pongan frente a grupo. Ay, ¿qué tiene que ver esto con aquello? Y ya después nos explicaba, es que fuera, miren, y cómo se les agradece, cómo se les agradece. Entonces, aún saliendo, a mí se me dificultaba mucho esa parte de socializar.
10: Sí.
9: Pero bueno, pues son cosas que uno va desarrollando.
10: Claro.
9: Y ahorita, mira, ya no me paro. No
10: veo que lo ha desarrollado de una manera excelente. Muy bien. Y cuando fue estudiante, ¿practicó algún deporte? ¿Estuvo inmerso en alguna actividad cultural?
9: Fíjese que no, yo siempre, ¿no? No se me dio lo del deporte, no se me dio la cuestión cultural.
10: Nada, nada de eso.
9: No, mi única actividad dentro de Chapingo, que incluso dije, no, esto no es lo mío es estudiar, uh-huh. fue la cuestión política.
10: Uh-huh.
9: Me acuerdo, pues todos hemos escuchado hablar de Silvano Aureoles, el 90 también,
10: uh-huh.
9: y me invitaron a participar en apoyo a su planilla, y sí, sí, vamos, vamos. Pues ya andaba reprobando yo. Y fue cuando dije, no, esto no es lo mío es acá estudiar. Y no, sí, claro que a mí la música me hubiera encantado, por ejemplo, haber aprendido a tocar guitarra.
10: Uh-huh.
9: Es otra cosa, ¿no? Pero sí. Bueno, no, nunca tuve esa habilidad, esa, suficiente gusanito para sí. poder irme a esa parte. Tenía un compañero, por ejemplo, que admiro mucho, Adán, allá de Oaxaca. Uh-huh. Él, desde que íbamos en quinto año de la especialidad, él se fue a liderar, a apoyar, a organizar algunos sectores campesinos, que creo que hasta la fecha lo está haciendo.
10: Ah, muy bien.
9: Sí, yo lo más que hice en Chapingo, digamos, extracurricular, uh-huh. eso me gustaba mucho, porque me gusta todavía la docencia, era irme de apoyo a los maestros de agricultura regional en la preparatoria. Yo los 4 años que pude, los 4 años lo hice.
10: En los viajes
9: de estudio y previo, ¿no? durante todo el semestre, en la preparación y las tareas y esto y lo otro.
10: Sí,
9: eso
10: claro.
9: Sí lo hice. Y otra extracurricular, ya no me acuerdo cuál fue, pero básicamente fue esa parte.
10: Y eso, cuando estaba apoyando a los maestros, ¿a dónde viajó? ¿Qué viajes lo impactaron? Porque también, como dice, ¿no? Es llegar de un lugar a un lugar totalmente nuevo y luego estar viajando constantemente. ¿Cómo fue eso?
9: Sí, fíjese que, bueno, pues el apoyo era básicamente a los alumnos de primero de preparatoria, ¿no? Que eran los lo más elemental para nosotros. Y sí. A mí siempre me tocó los grupos de preparatoria, a donde me tocó viajar con ellos, a donde siempre viajamos en preparatoria, a los valles centrales de Oaxaca.
10: Uh-huh.
9: Que yo no sé cómo o cuál sea la situación ahorita, pero desde que me tocó a mí el viaje de estudio a los valles centrales, Tlacolula, Ocotlán, ¿cómo olvidársele a uno eso, ¿verdad? Entonces, bueno, pues eso sí resulta impactante porque, bueno, todos sabemos el objetivo de los viajes de estudio por cada uno de los grados. Y sí, ver una agricultura tan, tan elemental, tan pues no quiero decir otra palabra, ¿no?
10: Sí, porque, claro.
9: Pues se puede prestar a otras cosas, pero donde se ve que hace falta mucho apoyo. Uh-huh. Insisto, no sé cuál sea la situación ahorita, pero la verdad es que no creo que haya cambiado demasiado. No creo que haya cambiado demasiado. Donde nos tocaba apoyar a la gente que andaba cargando sus literal aquí, deteniendo un canastoto y un canasto y echando las mazorcas para atrás. Ah, qué cosa tan pesada, ¿verdad? Sí. Entonces, sí, la vida de campo es difícil y creo que, sin embargo, pues es una actividad muy bonita. Y yo siempre he dicho, no hay gente más noble, no la hay, no conozco, que la gente de campo. La gente del campo le ofrece a uno lo que no tiene.
10: Sí, sí, siempre.
9: Así,
10: siempre.
9: ¿Verdad? Uh-huh. Entonces, pues ya avanzados los ciclos escolares, pues ya ustedes saben igual, pues ya va viviendo otro tipo de agricultura comercial y exportaciones y todas las cosas. Pero bueno, pues eso a mí sí me, digamos,
10: lo
9: pues
10: marco, sí,
9: me impactó en ese sentido.
10: Sí, sí, sí. ¿Y considera que los viajes de estudio son importantes como alumnos?
9: Sí, cómo no, importantísimos. Le abren a uno un panorama tremendo porque vuelvo al inicio, ¿no? A veces uno piensa que el entorno de la región de uno, de la comunidad, uh-huh. uno lo replica para todo el país y no. Hay una disparidad tremenda para en menos y en más, en los dos sentidos, ¿no? Entonces los viajes de estudio sin duda son elementales en la formación y sobre todo de un agrónomo, ¿no? Uh-huh. Y bueno, pues gracias a eso, pues la preparación de uno es más sólida y decirlo, pues conocí uno todo el país. Yo salí de Chapingo y nada más me faltaba conocer Chihuahua, exactamente nada más Chihuahua. Cuando se os ocurre la oferta laboral, porque les comento, soy generación 90.
10: Sí.
9: En esa ocasión estaba recién creada Comisión Nacional del Agua. Comisión Nacional del Agua se creó en el 89. Ajá. Entonces, de aquí que se forman todas las estructuras, pues ahí en los departamentos solicitamos agrónomos en suelos e irrigación. Bueno, pues yo creo que el 90% de esa generación, algunos están aquí en Conagua. Ajá. Todavía. Pero en ese entonces entramos la mayoría.
10: ¿Cuánto tiempo después de haber egresado le tomó tomar ese?
9: Nosotros egresamos en julio. Uh-huh. Y yo el primero de septiembre ya estaba aquí en Chihuahua.
10: Muy bien.
9: Cuando me dicen, oye, hay vacante en Zacatecas y en Chihuahua, ¿dónde te quieres ir? Chihuahua. No conocía. No sí, conocía. Sí, sí. Y de ahí, ¿cómo cambia el rumbo, verdad? Del existir de uno sobre la faz.
10: Claro, claro, con una decisión.
9: Oiga, y luego llego a una zona manzanera, el ajá. municipio de Guerrero es manzanero.
10: Sí.
9: Casi una réplica de mi lugar de origen. Uh-huh. Entonces, ahorita que me decía, ¿de dónde eres? Ni de aquí ni allá. Pues yo duré 15 años en Durango. Tengo aquí en Chihuahua ya 36, ¿se imagina?
10: No, pues sí. Con razón, ni de aquí ni de allá, o más Chapingo, bien de todos lados.
9: De todos lados. mi esposa es de aquí de Chihuahua, mis hijos, pues obviamente. ¿Eh?
10: Sí, sí, sí.
9: Sí, entonces estudiar en Chapingo es un honor. Yo creo que conozco excelentes agrónomos de otras universidades. Uh-huh. Y respeto para todos ellos, ¿verdad? Claro que sí. Pero pues a Chapingo le llamamos tatuado. Sí. Chapingo le llamamos tatuado, sí, y claro, para uno sí. Como Chapingo no hay dos. A veces somos demasiado nostálgicos. Ay, Chapingo, no, hay que vivir el hoy también. O sea, no podemos vivir de las glorias pasadas. Uh-huh. Hay que vivir el día a día, O sea, el mérito es diario.
10: Sí.
9: No es, no, yo en Chapingo fui en el non plus ultra. Espérate, pero hace 30 años de eso. No, hay que reivindicarse día a día, día a día. Y a veces yo estoy en un grupo de chapingueros del 90. Uh-huh. Ay, Chapingo. Y yo, espérate, pues sí, Chapingo ya tiene su lugar en nuestro corazón, pero es hoy. Decía aquel hoy. ¿Verdad? Porque el campo es el día al día.
10: Sí, no descansa.
9: El día. En el campo hay muchas cosas que hacer. Este año es un año muy complicado, especialmente aquí en Chihuahua. Uh-huh. En otros estados, pues creo que también por la disponibilidad de agua. Ahorita la presa más importante aquí de Chihuahua, que es la Boquilla.
10: Sí.
9: está al 38% de su capacidad de almacenamiento. Mañana, precisamente mañana, la abren para riego. Entonces, híjole, la situación de las familias, en serio, es
10: delicado.
9: Es delicada porque sí. Del 100 al 38, pues en esa proporción, si yo tengo 10 hectáreas, pues nada más voy a poder regar 3 y para medio mantenerme. Sí, sí, entonces, sí, ojalá que el gobierno trae apoyos y todo, pero yo creo que el campo necesita de mayor apoyo. Ese no se preocupe.

0: de mayor apoyo en el campo requiere, porque decía por ahí un presidente de allá de Sudamérica, decía, el país que no es autosuficiente en la producción de sus alimentos, no lo va a hacer en nada. Uh-huh. Y yo creo que coincidimos.
1: Sí, sí, sí.
0: Muchas veces producir aquel producto no es redituable, porque ya estamos en un mundo global. Pero sin embargo, creo que el gobierno debería de tener por ahí cuestiones estratégicas muy sólidas para este tipo de eventos que son muy recurrentes, desgraciadamente. Ahorita en Hidalgo, en alguna parte de Hidalgo, el maíz está en pie. Uh-huh. No lo han cosechado. ¿Por qué? Por el precio.
1: Sí,
0: no les es redituable siquiera cosecharlo.
1: Sí.
0: Y esa gente hay que apoyarla. Uh-huh. O sea, es necesario.
1: Sí.
0: Yo pienso que producir alimentos nunca va a dejar de ser negocio. Más allá de los vaivenes de las economías globales y todo eso. Sin embargo, no debería dejar de ser negocio. Porque el pueblo, las ciudades, todos los días tenemos que comer. Todos los días. Uh-huh. Y si no se produce aquí, pues ¿dónde? Hay que traerlo. Y si no lo producimos nosotros, si lo voy a traer de quién sabe dónde... pues sí, sí lo tengo, pero te cuesta tanto. ¿A poco no es cierto?
1: Claro. Veo que tiene muy desarrollada la parte social, como ese tipo de extensionismo y trato con el productor. ¿En algún momento pensó irse por otro lado, sociología, agroecología, o definitivamente usted dijo suelos y es de ahí?
0: Sí, suelos.
1: Suelos. ¿Por qué?
0: De acuerdo a mi necesidad. Uh-huh. Es la que mayormente cumplía esa necesidad, vaya redundando, es la que mayor cumplía mi necesidad, porque es una carrera, creo yo, muy completa. Uh-huh. No digo que las demás no lo sean, ¿no? Claro. Pero en mi necesidad era la que más me llenaba. Yo cuando salgo de Chapingo, llego al distrito de riego, insisto, recién creada la Comisión Nacional del Agua, los distritos, ¿no? Pues los distritos ya tenían. Entonces, cuando recién llego yo al distrito de riego, yo llego como jefe de unidades a la unidad de drenaje. Y pues a ver, ¿cuál es el programa anual? ¿Qué hay que hacer? Y sorpresa, me toca replicar todo lo que hice en el último año de mi formación como agrónomo. Y hacer niveles de observación del nivel freático, ver el comportamiento, análisis químicos para ver su contenido de sales, para ver la necesidad de lavado de suelos, para ver la necesidad de un drenaje parcelario para abatir los niveles freáticos, etc. Entonces, cuando yo caigo en eso, dije, ay, Dios mío, nunca pensé caer en blandito, digamos.
1: Sí, sí, sí.
0: Entonces, me tocó editar trípticos, me tocó... Yo siempre traté de dar el extra. De repente en Guerrero, pues estaba solo. Me iba los sábados a la oficina y había gente que me decía, ¿qué estás haciendo? Vete a... No, yo pues tengo necesidad de hacer esto, o sea, un tríptico para de información. Entonces regreso a lo mismo. Fue la carrera que me llenó un poquito más esa nutrición vegetal. Híjole, una chulada que hay nutriólogos ahorita excelentes, pero es un tema de la nutrición vegetal bien apasionante, apasionante.
1: Complicado también.
0: Fíjese que no tanto.
1: Bueno, es que cuando a alguien le apasiona lo que hace,
0: oiga,
1: se le facilita.
0: Lo que sí nunca me gustó y nunca le vi alguna aplicación, o nunca le he tenido una aplicación en el campo, que no dudo que la tenga, pero bueno, a mí no me tocó. Fisicoquímica. Y luego llevamos dos semestres, fisicoquímica 1 y fisicoquímica 2. ¿Y esta cosa con qué se come? Pero no se diga hidráulica, salinidad, mecánica analítica estática, diseño de presas, todo eso, ¿cómo se llama? Parasitología. Bueno, pues los elementos de parasitología, entomología en este caso, ¿verdad? Uh-huh. Y lo común de las... De las

0: los adquiere uno, pero creo yo que nunca van a ser lo suficientes, porque pues aquello que ve uno en la escuela, pues recordemos, es una carrera de 4 años y el tema, finalmente el tema de nutrición vegetal, por ejemplo, pues a mí me tocó llevar fertilidad, química de suelos, análisis químico, nutrición vegetal, 4 químicas, digamos. Pero hay más química después de eso. Entonces, pero ya son motivos, creo yo, de alguna especialización, ¿verdad? Claro. Entonces, pero en general, yo mis conocimientos como ingeniero agrónomo especialista en suelos, creo que sí, fueron muy sólidos. Creo que lo que habría que complementar para mi caso sería una parte, porque hasta estudios de mercado hacíamos, ¿no?
1: Sí.
0: O sea, esa parte de economía,
1: sí.
0: Qué excelente. O sea, insisto, sabemos de la existencia de eso, ¿ah? Entonces, pero bueno, lo demás, o en alguien tiene el gusanito de alguna especialización, creo que hay campo para eso y más. Nos decía un excelente nutriólogo, no es nutriólogo, ¿verdad? Un especialista en nutrición vegetal, Joel Pineda, seguramente lo han entrevistado, un excelente químico en la cuestión de nutrición vegetal. Me faltan alumnos, dice, hay muchos tópicos de investigación. ¿Cómo qué, Joel? No, pues es que mira, para la fotosíntesis, la radiación efectiva o la más efectiva es la de una longitud de onda de quién sé cuántos. Ah, los términos de ellos, ¿no? Dice, me faltan alumnos para esa parte, es un potencial tremendo.
1: Sí.
0: Entonces, pero volviendo a la currícula de la formación como ingeniero agrónomo, yo creo que pues sí, fue muy sólida y finalmente uno como estudiante, como alumno, también tiene el compromiso de ahondar más allá, pues en los temas que uno le considera de interés. Recordaba en alguna clase de química que nos encargó un maestro. A ver, traigan un resumen del abstract de Journal Agricultural de tal fecha. Ahí viene la absorción del fósforo en las plantas, en suelos con saturación de calcio, por ejemplo, ¿no? Ya le hacíamos nuestro resumen y a ver, ¿quién explica esa parte? No, es que mire que el fósforo así, no es cierto lo que estás diciendo. Sí, ¿cómo no? Pues sí, lo acabo de consultar en la revista de tal fecha. Sí, pero revisa la de tal fecha. ¿Sí me explico?
1: Sí.
0: Esto es lo que yo decía, no podemos vivir de las glorias pasadas, no. Esto es del día a día.
1: Sí.
0: Si no se actualiza uno, pues ahí se queda.
1: Sí, claro. No, está excelente. Y actualmente las actividades que desempeña en su empleo tienen que ver con todo lo que ha desarrollado en su carrera laboral. Es algo nuevo, como dice, siempre estar innovando, pero ¿sí tiene que ver o totalmente nuevo?
0: Tiene que ver en parte, porque ahorita básicamente es supervisión de... ahora sí que de la instalación de sistemas de riego. Entonces, no es como tal la formación de agrónomo especialista en suelos, que finalmente, pues el concepto de agrónomo especialista en suelos es muy amplio, ¿verdad?
1: Sí.
0: Es muy amplio porque tiene que ver el tema de riegos también. Entonces, estrictamente, digamos, sí. es parte de. Lo que pasa es que ahora, antes nada más mandaba y ahora ya ando en la talacha, que dicen que no es lo mismo ser cantinero que borracho. Oiga, y siempre se aprende algo nuevo, ¿eh? Siempre. O sea, el que diga uno, no, ya lo sé todo. Miente. Mentira. Así tenga uno. Oiga, la desventaja que existe cuando ya uno entra en edad es que cuando ya lo cree uno saber todo, ya se le empieza a olvidar. Sí. Pero no, sí, y yo creo que a veces me ha tocado. Yo, siempre trato de aprender algo nuevo y a veces ve uno, dice uno, pues ¿de quién vas a aprender? De quien menos espera uno. Aprende uno. A mí me ha tocado aprender de gente de la etnia de aquí de Chihuahua, de los tarahumaras. Y se queda uno, yo me quedé sorprendido hablando. A mí en la última fase de Conagua me tocó liderar una componente que se llamaba riego tecnificado. Riego por gravedad tecnificado. Entonces ahí pues había un objetivo específico para eficientar el uso del agua y relacionado con todo esto que aprovecho. La asistencia técnica, el extensionismo, nunca debió de dejar de existir, jamás. Eso es fundamental en el campo, fundamental. Total, la parte esta del riego por gravedad tecnificado era una especie de extensionismo en riego. Sí. Y ahí nos tocaba aplicar la ciencia, la tecnología para ahorrar agua a nivel parcelar, a nivel aplicación. Y en alguna ocasión por ahí en una técnica que se llama riego intermitente, hicimos por ahí, debo de tener el video por ahí seguramente, con un amigo que andaba regando. Oiga, mire, hágale así, así, así, así lo hago, dice. ¿A poco sí lo hace? Sí, dice, es que avanzo más. A ver, explíquenos, ¿cómo es, por qué avanza más usted? No, es que mira, y ya nos dio toda la, a su modo, claro, a su modo. Amigo, qué bueno que lo hace así, lo felicito. Y uno iba a enseñar
1: algo que...
0: Entonces hay mucho que aprender de ella también. Esto es una retroalimentación. Sí, aprendemos, sí. Y yo creo que es lo más bonito, ¿no? Aprender de todos, porque todos también tenemos algo que otros puedan aprender. A mí, a mi paso por Conagua, me buscaban mucho los estudiantes de Chapingo, porque sabían que estaba ahí. Total, dos compañeritos... me acuerdo de dos, fueron varios, y le decía, oye, ¿cómo fue que llegaste tú a Chapingo? No, pues fulanito me insistió, pero mis papás no me querían dejar ir, dice, y me fui a escondidas de mis papás. Dice, fui a la presidencia que me apoyaran con el pasaje, y el otro, oye, no, no te lo gastes, vete de ride y vente, y dice, me fui de ride hasta... Dice, ya cuando estés en la caseta de Querétaro, me habla, dice, voy por ti, les juro. Dice, ya estando en Chapingo, ya me comunicó con mis papás, papá, yo estoy acá en Chapingo. Ay, pero ¿qué andas haciendo ya? Entonces, detrás de cada uno, híjole, hay una historia bien bonita.
1: Sí, sí, sí.
0: Y ese muchacho, originario de Chihuahua, de la barranca de Chihuahua, uh-huh, ahorita está en Querétaro. Y me tocó, les digo, ahí me hizo el favor de ir con nosotros y ahí le apoyamos con su servicio social. Bueno, él nos apoyó, ¿no? Y tiene su empresa, el canijo.
1: Ah, muy bien.
0: Qué gusto me da a mí. Sí, qué gusto me da. Tiene su empresa modestita, si ustedes gustan, pero él trabaja de cuenta propia.
1: Sí, emprendedor y visionario desde pequeño, desde estudiante.
0: Sí, el buen Cande, sí. Saludos, Cande.
1: Saludos.
0: En Sierra Gorda, Querétaro, por ahí anda.
1: Ajá.
0: Sí, ahí nos saludamos frecuentemente.
1: Veo que tiene como esa vocación, ese instinto de apoyar a las nuevas generaciones. ¿En algún momento se quiso dedicar a la investigación?
0: Fíjese que antes de graduarme, me invitaron precisamente a esa área de investigación, ahí en la unidad de San Luis Potosí. Uh-huh. Ay, no sé cuál es la unidad regional que está ahí, una unidad de investigación. Uh-huh. Y de hecho, previo a graduarme, y tuve que pedir permiso de maestros. Oiga, ¿sabe qué? Me están invitando a trabajar, ¿es posible? ¿No es posible? Ya, no, pues llevas buen promedio.
1: Sí,
0: vete sin problema. Y pero pues la verdad no di el ancho, ¿va? Sí, hay que decirlo. No di el ancho, porque bueno, para dedicarse a la investigación hay que tener una formación muy sólida también en la cuestión estadística, en las matemáticas.
1: Sí, cuestiones muy técnicas.
0: Ajá, exactamente. Y esa parte, no, ¿sabes qué? Mira, sí. No, pues, ¿para qué te complico tu existencia?
1: Sí, sí, sí.
0: Mejor no.
1: Bueno, pero siempre le gustó, a lo mejor no como docente, como lo dice, pero sí un poco ahí como instructor.
0: Sí,
1: como
0: sí, sí.
1: De apoyo.
0: De hecho, si yo no hubiera sido agrónomo, hubiera sido docente. Sí, no, sí, tengo, sí, la menor duda.
1: Ajá. Sí, veo que es algo que se le da.
0: Sí.
1: Y bien, ¿usted cómo cree en toda su experiencia? ¿cómo despertar el interés en las nuevas generaciones para la investigación o para, como dice, ese tipo de ayuda integral?
0: Mire, pues a los... No sé si su pregunta vaya orientada a invitar a las nuevas generaciones, sí, que se incorporen al área agronómica en Chapingo.
1: Sí, precisamente.
0: Entonces, sí, yo creo que hay muchas herramientas para poder invitarlos, para poder enamorarlos de la agronomía. Yo creo que sobran. Uh-huh. Y yo creo que hay muchos ejemplos que pudieran inspirarlos a ellos. Muchos colegas han ocupado puestos de dirección en gobiernos de los estados, en el gobierno federal. Y yo creo que ese pudiera ser un extraordinario referente. Hay algunos que son para todo lo contrario, ¿no? Pero bueno, de eso no estamos hablando. Entonces, pero no, yo creo que sí, es como los deportistas, ¿no? Aquí el Chicharito, bueno, pues muchos jóvenes se inspiran del Chicharito por uh-huh. eso. Y yo creo que aquí con nosotros hay de norte a sur y de este a oeste en la República Mexicana extraordinarios profesionistas egresados de Chapingo que pueden ser la inspiración para nuevas generaciones. Pero más allá de ese tema, yo creo que el trabajar el campo debe ser un tema de inspiración por sí solo. El cultivar la tierra, el contacto con la naturaleza es extraordinario. Y no lo digo yo, lo dicen los especialistas en ese tema, ¿no? Recordemos cuando estábamos chiquitos, que me tocó a mí, andábamos ahí en los charcos, ¿a poco no?
1: Sí.
0: Es el contacto ese con la naturaleza es maravilloso. Y más que maravilloso también, trae una cuestión emocional, una cuestión hasta de salud para uno como ser humano.
1: Sí, de bienestar.
0: Y ahora muchas nuevas generaciones a sus hijos no los dejan salir al patio porque está muy frío. No, yo creo que de ahí mismo va agarrando uno su fortaleza física y por qué no emocional, el amor a la tierra, el amor al campo. Yo pienso que eso debe de ser. Muchas veces un agricultor no se hace rico de un año a otro, uh-huh. pero más yo creo que ningún agricultor aspira tampoco a eso. Igual hay su recompensa. Uh-huh. Mucha gente critica a los agricultores que traen su trocota nueva. Yo los aplaudo porque es un...
1: Claro, el resultado
0: de mucho trabajo.
1: Sí, por supuesto.
0: Yo creo que a nadie le gustaría ver a sus agricultores en bicicleta o a pie cargando el asadón acá.
1: Además que es un medio de trabajo.
0: Exacto. Es un medio de trabajo, exactamente. Sus tractorzotes uh-huh. son su herramienta de trabajo.
1: Sí.
0: En el mundo globalizado esto tiene que ir avanzando uh-huh. y son sus herramientas de trabajo.
1: Sí, por supuesto.
0: Entonces no es una actividad de sobrevivencia. Cualquier actividad tiene una remuneración uh-huh. y a veces la de un agricultor. Y yo pienso que la actividad de un agricultor es muy noble también, porque como en cualquier situación hay altas y bajas. Es una cuestión natural. Las buenas son para contrarrestar las malas y el que no se administra bien, bueno, pues ahí hay un problema, ¿no? Uh-huh. Pero yo creo que todo redunda en la buena administración, creo yo.
1: Sí.
0: Creo yo.
1: Claro.
0: Porque muchas veces un profesionista tiene un ingreso cuando está al servicio de alguna empresa o de, pues, dedicado a ese tipo de cosas como asalariado, tiene un ingreso fijo. Y es ahí. Si gana 5, vive. Si gana 10, vive. Si gana 20, vive. O sea, ahora sí que de acuerdo a lo que ingrese, pues será el nivel de vida que vaya adquiriendo. Ya si se sobregira, bueno, dice nunca gastes más de lo que ganes. Uh-huh. Y a veces ahí viene el problema.
1: Sí. Y hablando de todo esto, ¿usted cree que la carrera se elige por amor o por vocación? ¿O por ambas o por ninguna?
0: Yo creo que es por vocación.
1: Por vocación.
0: Por vocación, sí. Uh-huh. Híjole, aunque si pudiéramos separar lo que es el amor y la vocación a algo, ¿dónde estaría la línea divisoria de uno u otro, no?
1: Exacto, sí.
0: Pero sin embargo, yo creo que pues debe ser por vocación, porque me gusta aquello. Uh-huh. Y ya el amor, yo me voy por vocación, sin duda, sin duda.
1: Claro, sin claro. Duda.
0: Sí, habrá otras opiniones,
1: ¿sí?
0: Y muy válidas, obviamente,
1: sí,
0: ¿no?
1: Sí, sí.
0: Pero sí, yo pienso que aquello, yo tenía en mi oficina, me encontré por ahí una frase muy bonita a propósito de su pregunta, uh-huh, que decía: la vida sin pasión no es más que una promesa rota. Y efectivamente, la cosa que hagas, a lo que te dedicas, hazlo con pasión. Uh-huh. Si no, no lo hagas. Si vas a bolear zapatos, que sean los zapatos mejor lustrados de toda la gente que está ahí. Si vas a barrer tu calle, que sea la más limpia. Todo lo que nos dediquemos debe ser con pasión. Entonces, para hacerlo con vocación, con pasión, tiene que ver, pues sí, una vocación de hacer aquello, ¿verdad?
1: Sí, claro.
0: Sí, definitivamente. Eso es muy bonito, porque cuando uno hace las cosas así, ya está muy trillada la frase, pero yo creo que es muy cierta. Ni siente uno que es trabajo. Uh-huh. Y yo creo que es lo más bonito, ¿verdad?
1: Sí, sí, sí.
0: Hacerla porque le gusta a uno hacer aquello y que sea mi mejor trabajo que hago yo.
1: Y hablando de eso, ingeniero, ¿qué es lo que más disfruta de su carrera?
0: Salir al campo. Uh-huh. Independientemente de cuál sea mi faceta, pero sí, yo cuando estaba en Conagua, yo 3 días de la semana lo dedicaba al campo y 2 días a ordenar documentos, a hacer reportes. Pero yo, insisto, estuve 31 años en Conagua. Yo en mi vehículo oficial siempre tenía unas botas y una pala. Yo me iba a ayudar a los agricultores a regar. Uh-huh. Y me ponía a platicar y se da cuenta uno de muchas cosas.
1: Sí.
0: Recuerdo en alguna ocasión me tocó llegar con un usuario que estaba regando y le tocaba cambio de turno de riego, de melga, ¿no? Uh-huh. Con los sifones. Y luego ya me puse mis botas y ya me fui a saludarlo y todo esto. Y luego ya... ¿va a cambiar los sifones al otro? Sí, voy a cambiarlos. Y ya me puse... ¿A poco sabe que vamos a funcionar? En serio, muchas veces la gente tiene otra idea de... Porque a mí muchas veces me lo dijeron. Sí, tú nomás vas y nos regañas al campo, pero ahí estás atrás de tu escritorio. Uh-huh. No, mi amigo, usted no me conoce. No me conoce, no me diga eso. Pero bueno, pues usted tiene esa idea, pues se la respeto, ¿eh? O sea,
1: sí,
0: bueno,
1: claro.
0: Yo siempre comentaba, nadie siendo autoridad uno, nada nos acredita para poder ir a regañar a alguien. No, hay que decirle cómo se hacen las cosas y bla, bla. Si no las hace así, bueno, pues llevarlo de la mano. Por eso digo el extensionismo, la asistencia técnica, uh-huh, ¿no? E insisto, la gente de campo es la más noble. Oigan, en alguna ocasión me pasó que me sacaron la pistola por temas de lo mismo, ¿no?
1: Sí.
0: Y pues la primera vez, pues casi me infarté. Uh-huh. Y hubo otra segunda, la misma persona. Pues tú hiciste de lo mismo. Total, de que ahorita somos los grandes amigos. ¿Sí me entienden?
1: Sí.
0: Porque
1: sí,
0: igual la gente debe entender cuál es la posición de uno. Y uno debe de hacerlo lo más terso posible, uh-huh, poniéndonos en los zapatos de aquella persona. Siempre debemos de asumir la posición de la otra persona, ¿no? Porque creo que así debe de ser. Hay que tratar a la persona como nos gustaría que a nosotros nos trataran, ¿no?
1: Claro. Y hablando de eso, ¿qué otros retos ha enfrentado al hacer trabajo de gabinete y trabajo de extensionismo? Porque, como dice, no es muy bien aceptado que un ingeniero que a lo mejor tiene ciertos estudios específicos vaya y les ayude, ¿no? Vaya y les apoye. Uh-huh.
0: Mire, pues básicamente eso. Me tocaron alguna otra situación donde andábamos haciendo alguna situación de trazo de riego. Uh-huh. Y pues yo recién egresado, ¿no? y este, y la gente lo veía uno así, todo flaquito. Luego, pues, ¿qué andan haciendo? No, pues mire, vamos trazando una acequia porque, pues para el trazo de riego y eso. No, ingenierito, usted no sabe ni para dónde corre el agua. Entonces de repente le bajan uno las pilas, ¿verdad?
1: Sí.
0: Pero no, pues si uno está seguro de lo que está haciendo, pues hay que apuntalarse, ¿no? Porque sí. Yo siempre he dicho, me tocó contratar a algunos ingenieros y yo les decía, la gente puede, y les ponía mucho de ejemplo eso que me pasó a mí. Uh-huh. Y no, si achicopale, le digo, no, es un tema natural, le digo, para que ustedes, pues nomás, pues ya sé que no lo recibe uno con agrado, pero ni modo, así es esto. Uh-huh. En la vida real.
1: Sí.
0: Porque les digo, nadie, absolutamente nadie, va a saber más de lo que ustedes están haciendo. El detalle de lo que ustedes están haciendo, nada más ustedes lo van a saber. Y eso que les dé fortaleza para poder dar una explicación. Punto, les digo. Ya si la persona otra no se convence o algo, bueno, pues ya es otro tema, ¿no?
1: Sí.
0: Entonces, en esos proyectos, incluso en retos importantes que a veces a mí no me tocó contratar psicólogos, pero en algunos distritos hasta psicólogos contrataban por ese tema de la gente, la renuencia, toda esa parte.
1: Oh, pero está muy bien porque así les daban ese sustento, ese apoyo que necesitaban, ¿no?
0: Exactamente. Uh-huh. Y sí, hay que dar el extra siempre.
1: Sí, sí, sí.
0: Hay que dar el extra.
1: Y bueno, yo veo como que usted tiene esa madera de docente, de dar consejos. ¿En algún punto hubo algún maestro que lo haya marcado, que haya recuerda algún consejo que le hayan dado?
0: Oiga, mire, ¿sabe? Porque yo soy así. Uh-huh. Creo saber yo por qué soy así.
1: Sí.
0: Porque cuando yo llego a Chihuahua, bueno, pues desde Chapingo, pero ya cuando se siente uno más solo, más frente a una situación ya laboral y todo eso, a mí siempre hubo gente que me tendió la mano. Siempre.
1: Sí,
0: desde
1: sí,
0: el primer día que llegué aquí a Chihuahua. Entonces dije yo, ¿cómo no voy a tenderle la mano a mis hermanos de Chapingo y de la escuela que sea, ¿no?
1: Sí, sí, sí.
0: Pero siempre dicen que la cabra tira el monte. Entonces, por ahí por la oficina han pasado mucha gente.
1: ¿Cómo fue esas experiencias ya una vez trabajando?
0: Mire, cuando yo llego a Chihuahua, ¿desde dónde quedarme?
1: Uh-huh.
0: Yo cuando entro
1: sí, porque yo de nuevo sin conocer.
0: Sí, cuando llego aquí a Chihuahua, yo entro en septiembre.
1: Uh-huh.
0: Y a mí, mi primer cheque, yo lo recibí en abril. Entonces, en todo ese tiempo,
1: ¿qué hacer?
0: Ingeniero, ya me voy.
1: Uh-huh.
0: No, espérame, que mira que tu contratación y quién sabe qué. Espérame 15 días, un mes. Ingeniero, ya me voy. Total, igual es esa. Uno tiene. Otra vez regresamos a lo mismo, porque uno tiene que hacer día a día acreditarse uno el por qué está ahí.
1: Uh-huh.
0: Entonces, yo entiendo o lo he vivido de esa manera, de que uno tiene que hacerse, nadie somos indispensables, pero aquí sí hay que hacernos muy necesarios, muy necesarios. Y creo que yo siempre lo he hecho de esa manera.
1: Sí, sí, sí.
0: Y cuando llegan los alumnos, yo sí les doy la cartilla, como debe ser. Y pero aquí tienes todo, pero de ti depende. De ti depende, pero aquí no vas a batallar por nada.
1: Uh-huh.
0: Entonces, al término de ciertas situaciones, ciertos compromisos con los alumnos, yo siempre les digo, mira, yo lo hago. Dije, ¿por qué? En alguna ocasión me preguntan, ¿por qué lo hace? Dije,
1: uh-huh.
0: Le digo, mira, hay que hacerlo con todos. Pero yo lo hago porque a mí, hasta el día de hoy, siempre me han echado la mano. Entonces, tú, todo esto que yo crees que yo hago bien por ti, hazlo con otros compañeros. Jálalos, ayúdalos, hazlo, replícalo nada más.
1: Sí, sí,
0: ese
1: sí
0: será el mejor pago hacia mí. Ese. Entonces, eso es algo bien bonito. la gratitud es el más noble de los sentimientos, la gratitud. No hay otro, no lo hay.
1: Sí. Y recuerda que